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2: Vamos a disfrutar un poquito aquí en tu estación de radio entre mil recuerdos de nuestras canciones, de las que marcaron un antes y un después, como esto que está sonando, Los Secretos, Déjame.

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Siempre se ha dicho que en temas del amor el que habla es el corazón. Y es el tema que vamos a escuchar aquí en tu estación de radio, Entre Mil Recuerdos, Rosette. Habla el corazón.

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1: El marcapasos más famoso de la historia lo tiene Marca y es de Hombres.

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Y hoy en día, ¿quién no lucha duro y trabaja duro por su dinero? Es el tema que estamos escuchando aquí entre mil recuerdos. She Works Hard for the Money, Dana Summer.

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0: 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Bueno, ya estamos a miércoles, por fin. Es hora de seguir con el día y que avance la semana, pero aprovechando cada minuto, claro. 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
0: Bueno, ya estamos a miércoles, por fin. Es hora de seguir con el día y que avance la semana, pero aprovechando cada minuto, claro. 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
1: Son las 2 de la mañana y 10 minutos.

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0: En esta canción lo explica muy bien la sensación de estar completamente rota. Aún así, estando flojo, se puede mantener aún la fidelidad a uno mismo. Incluido en 15. Está compuesta por el sevillano Beret. Ha compuesto el tema el artista de Sevilla para Malú, Rota. Y ojo que también tenemos a un cantautor mexicano de reconocido prestigio. Un disco que se titula Muda y aparece una canción, la verdad que brillante.
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0: Karim León, desde que te tengo, está incluido en Muda.

Vamos con Cabeza de Ratón. En solitario, desde País Vasco, Leire Martínez. Cabeza de Ratón, incluido en Historias de aquella niña. Menudo reinicio profesional. ¡Qué autonomía y qué libertad creativa!

0: cabeza de ratón.
1: Autonomía no le falta. Libertad creativa, decisión de llevar las riendas de su propia carrera, tampoco. De empoderamiento y dejar atrás el rol de acompañante o marioneta, es lo que trata Versa, cabeza de ratón del aire Martínez. Y ahora, chicas americanas, American Girls de Harry Styles.

Kiss All the Time Disco, Occasionally, es el álbum que en 2026 estamos conociendo gracias a las maravillosas historias que nos presenta Harry Styles. Le llega la hora a Hueco y a Conchita. ¿Qué se esconde bajo tu piel?

Qué buena comunicación, conexión profunda. Nostalgia y muchos recuerdos y un amor a pesar de la distancia o quizá también de la despedida. Qué tono emplea a fondo Conchita colaborando con Iván, ¿sí? El máximo responsable de Hueco. Bajo ese seudónimo artístico se esconde Iván, ¿sí? Hueco, con la artista española Conchita.

0: original de los Gypsy Kings del año 87. Ahora incluida en color Fania. El álbum de Niña Pastori. Y ya se le han pasado los nervios después de que este año cantara el Papa de un 14. Entre otros muchos artistas a su paso por España. La segunda vez, que canta a un papa, Juan Pablo II y a León XIV. Bamboleo, bamboleo. Porque mi vida yo la prefiero vivir así. Y ahora te quedas en compañía de Álvaro de Luna hasta el amanecer.
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0: este que te habla, tú y todos los oyentes, seguro que nos pasaríamos horas y horas hasta el amanecer, junto con Álvaro de Luna, escuchando lo más actual.
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0: lo próximo que presentamos en la radio nos lleva hasta Galicia, hasta la provincia de Ourense. Ahí está tu tierra, la raíz. Luis Cepeda.
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0: 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Este es el Día Verde. Un homenaje al famoso grupo The Green Day. Una percusión muy marcada y guitarras eléctricas que se notan en esta historia de Cepeda.

Este es el día verde, homenaje a Green Day de la mano de este orensano llamado Luis Cepeda. Lo más actual presenta Ariana Grande una vez más.

2016 con el octavo álbum de estudio Pitchfork. Todo un disco número uno para Ariana. Ariana Grande sonando lo más actual, igual que otro invitado como es Miles Smith, Hold Me In The Dark. Le sigue Yo No Quiero Nada, el éxito de Gonzalo Alhambra, y más tarde Casi Me Hubieras Llamado Ayer.

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1: Ojo a Ana Mena y mucho ojo a Lola Índigo. Patito A. Una malagueña y una granaina juntitas. Comparten canción y así la escuchamos.

0: 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Este es el fruto de colaboración entre las dos artistas españolas. Desde Málaga y para el mundo, La Mena. Desde Granada y para el mundo, Lola Índigo. 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

El cine de Alfred Hitchcock. Hoy os voy a hablar sobre una película que filmó en 1940 Sir Alfred Hitchcock. Con todos ustedes, Rebeca. Quizás para muchos de vosotros esta película no es muy conocida, pero os aseguro que no tiene desperdicio. Y si de verdad os gusta Hitchcock, esta película os dejará perplejos, como me dejó a mí cuando la vi por primera vez. Fue una sensación verdaderamente increíble, porque nunca olvidaré esa escena del ama de llaves a través de los transparentes cortinajes de seda, o cuando Judith Anderson toca con delicadeza los vestidos que pertenecieron a Rebeca. Todo tratado con la maestría característica de Hitchcock. El film comienza con una voz en off que nos sumerge en los serpenteados caminos de la mansión. Un mundo realmente fantasmal, donde el misterio y la sombra de la muerte se unirán para conducir a sus personajes a una aparente relación de unidad, pero siempre tensa por la sospecha. Así, entraremos en unas vidas llenas de misterio, donde Rebeca nos cautiva y será la que nos dirigirá hasta el final de la película. Un personaje que nunca veremos ni oiremos, pero que en cada secuencia está. Dos son los personajes centrales de este film: Laurence Olivier, que interpreta a Maximilian de Winter, un personaje complejo y oscuro, y la nueva señora de Winter, interpretada por Joan Fontaine, una mujer insegura, enamorada, pero si hay una palabra que la define, sería desdichada. Pero centrémonos en la película. Se puede decir que este film es un drama psicopolicíaco. En él se cuenta la tremenda historia de amor del fantasma de Rebeca, un amor lleno de tortura, un amor tan fuerte que causa verdadero dolor. Pero igual será el amor que habrá entre Maximilian de Winter y la señora de Winter. Si nos fijamos bien, Hitchcock divide el film en dos partes. En la primera, nos deja a todos desconcertados, va de un lado a otro, nos enseña un mundo sobrenatural, sobre todo, creará un ambiente hostil alrededor de Manderley. Este será retratado como un castillo fantasmal donde la soledad determinará a los personajes. La penumbra y la oscuridad invadirán todo el ambiente. En la segunda parte, los personajes saldrán del castillo y conseguirán la libertad que en la primera parte no tuvieron. Se acerca el tramo final y el director nos sitúa en una cabaña. Allí, Maximilian de Winter le confesará la verdad a su esposa y admitirá sus sentimientos hacia la cruel Rebeca. El misterio ha sido resuelto, todo ha terminado, pero todavía Hitchcock consigue impactarnos brutalmente al hacernos visionar los momentos más patéticos de un pobre hombre, de Maximilian de Winter. Esta apasionante película supuso la primera aparición de Alfred Hitchcock en la gala de los Oscar. Rebeca tenía 11 nominaciones, pero solo obtuvo la estatuilla a la mejor película y a la mejor fotografía. Y cosas del cine, pero Hitchcock no consiguió nunca el Oscar al mejor director. Ha estado con vosotras, en esta sección de cine, Stivalitz Cosano.

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1: Momentos musicales. En el día de hoy voy a hablaros de uno de mis grupos preferidos, Duncan Dhu. Duncan Dhu nació como grupo en San Sebastián en 1984, cuando tres amigos que tocan juntos, Mikel Erentxun, Diego Basallo y Juan Ramón Viles, deciden crear canciones con un estilo pop rock cercano al folk y lejos del rock radical que imperaba en aquella época. La primera canción del grupo fue Casablanca, que formaba parte de un pequeño disco de seis canciones titulado Por tierras escocesas. Con este disco se comienzan a dar a conocer en el mundillo musical y consiguen su primer contrato. Su primer álbum serio fue Canciones, con el que consiguen numerosos números uno con temas como 100 gaviotas, Esos ojos negros o No puedo evitar pensar en ti. A partir de ese momento, la popularidad del grupo crece enormemente y comienzan a realizar giras y actuaciones por toda España. En 1988 publican El grito del tiempo con su tema estrella Una calle de París o En algún lugar. Es en ese momento cuando surgen fuertes desavenencias en el grupo y Juan Ramón decide abandonar la formación, con lo que Duncan Dhu se convierte en un dúo. En 1989 editan un recopilatorio con las caras B de sus singles, Grabaciones olvidadas, que precede a un nuevo trabajo de estudio, Autobiografía, un doble LP con 30 temas que componen la esencia de Duncan Dhu. En 1991 publican Supernova, una incursión en un estilo de música un tanto más bailable. Paralelamente se van desarrollando los trabajos en solitario de los dos componentes de Duncan Dhu, Mikel Erentxun y Diego Basallo. Por un lado, Diego se entrega a Cabaret Pop, debutando como solista al igual que Mikel. A pesar de los rumores de separación, en 1994 se unen de nuevo para entregarnos un nuevo disco, titulado Piedras. Un año después, graban un disco en directo en San Sebastián, titulado Teatro Reina Victoria. En el año 1998 publican un nuevo recopilatorio titulado Colección 1985-1998, que pone punto y final a su breve pero exitosa carrera. Después de la separación, los dos componentes se llevan muy bien, aunque colaboran menos conjuntamente. Las carreras en solitario tanto de Mikel Erentxun como de Diego Basallo continúan adelante con éxito reconocido. En el 2005 apareció un disco tributo como homenaje a sus 13 años de música. En él participaron cantantes de la talla de El Canto del Loco, El Sueño Morfeo, Elefantes y Revolver. Y para despedirme voy a quejaros con la canción que se convirtió en el buque insignia de este grupo, 100 gaviotas. Se despide de todos vosotros en Eco Arizala.

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4: Son las 3 de la mañana y 49 minutos.
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que hay canciones que suenan a verano, esta podría ser una de ellas, ¿no? Es que Mediterráneo de los Rebeldes es igual a verano y nosotros en este 2026 nos encanta ponerte las canciones en Recuerdas con ese sabor nostálgico a pasados veranos, pero bueno, centrémonos que arrancamos con los Rebeldes y con su Mediterráneo, una nueva edición de Recuerdas, la de este miércoles 24 de junio, que arranca así pero que traigo muchos más temas veraniegos. Vamos, ¿dónde va a parar? Esto es Recuerdas. Fíjate, de hecho, ¿qué sería de un verano sin los Beach Boys?

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Axl Rose a la voz y por supuesto Slash a la guitarra con esos solos increíbles en este Sweet Child of Mine con la banda Guns N' Roses y esta gran canción desde el álbum Apetito por la Destrucción del año 1987. Hemos arrancado este nuevo bloque de éxitos del recuerdo donde entre otros va a sonar el mismísimo Jamiroquai, que ya suena con este Virtual Insanity.

gran Yamiroque, que se ha dado una vueltecita por este bloque de éxitos del recuerdo en tu radio favorita. Y es que todos los días hasta ahora nos da por viajar atrás en el tiempo. Y de hecho, enseguida te voy a poner una de las canciones del recuerdo, un oldie en mayúsculas de esos elegantes por doquier. Antes llegan Train con Hey.

0: Fíjate que te la he presentado como una de esas canciones elegantes por doquier, es que es verdad. Esta gran canción de la banda Roxy Music con el gran Brian Ferry al frente, es que es impresionante. More Than This, desde el álbum Avalon del año 1982.
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1: Bueno, ya estamos a miércoles, por fin. 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

0: uno de los discos más vendidos de la historia musical de esta genial banda llamada Def Leppard. Nos ha plantado de lleno esta genial canción en el año 1992. ¡Ay, qué bonita canción! Oye, ya que estamos en aquel año, permíteme que este bloque lo dediquemos en exclusiva al año 1992.
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El año 1992 fue un año genial, fue el año de la Expo en Sevilla, fue el año, por supuesto, de las Olimpiadas en Barcelona y fue el año de canciones como este, Everybody's Free, de Rosala. Pero es que en aquel año, para que no nos oye nadie, había unos temazos como estos.

auténticos números uno del año 1992, los que estamos recordando. Fíjate, nos dábamos una vueltecita con el Chiqui Chica del Not Real Prisons, con Billy Ray Cyrus hemos bailado el Achy Breaky Heart, o lo que es lo mismo, el No Rompas Más Mi Pobre Corazón. Los L.A. Style decían aquello de James Brown Is Dead, y ahora nos hemos quedado con este auténtico número uno del 92, John Secada con el Just Another Day. Aunque en aquel año, año 1992, te recuerdo, también nos dio por cantar en francés.

Pues sí, esta canción fue número uno en aquel año, en el 1992, y cantaba algo así como «Qué duro es ser bebé». Oye, y para terminar este grandioso bloque de éxitos exclusivo del 92, nos vamos a ir al cine, a la película de dibujos animados, que luego se convirtió en animación, pero en el 92 era de dibujos animados, más taquillera de aquel año, y lógicamente era de la factoría Walt Disney.

Ibu Bryson era quien acompañaba a la magnífica Celine Dion en esta preciosa canción llamada Bella y Bestia, la peli de Walt Disney, que luego se convertiría años después en animación, pero que en el 92 fue número uno en la taquilla. Celine Dion, Bella y Bestia, son

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gran éxito de Marta Sánchez al frente de la banda Olé Olé, ¿sí? Nos hemos ido a recordar este clásico ochentero llamado Lili Marlene. Veraniego donde los haya, ese es el Lili Marlene, que incluso, bueno, tengo ahora mismo en mi mente el momento en el que salía en Noche de Fiesta, aquel programa mítico de Televisión Española, donde José Luis Moreno presentaba las canciones de aquel año. Bueno, pues es que lo tengo ahora mismo en mi memoria, a Marta Sánchez cantando al frente de la banda Olé Olé, este mítico Lili Marlene, con el que hemos arrancado nuestra segunda hora de este miércoles 24. Y donde seguimos con más canciones veraniegas para acompañarte con una ola refrescante de grandes éxitos del pasado. Y para muestra un botón, esto es Cross My Broken Heart. Es uno de los grandes éxitos de Shinita que ya suena en la radio.

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el señor Orlazábal al frente de la banda Tear for Fears con este Everybody Wants to Rule the World. Con ellos hemos arrancado este nuevo bloque de éxitos del recuerdo que te adelanto ya que lleva escondida una de nuestras joyas. Antes llega por aquí la voz increíble de Sheryl Crow y su álbum debut con este All I Wanna Do.

Una de las no habituales es que es una de nuestras joyas. En vivo y en directo la banda Blondie interpretando este María, una de las joyas de Recuerdas.

Esta es una canción perfecta para darle gracias eso, a la vida por unirnos, por estar juntitos todos los días un rato en la radio. La banda Coldplay, desde el año 2008, con esta canción en mayúsculas, que se ha convertido en un clásico. Viva la vida.

también te llevo donde hay música, donde suenan todos los días tus recuerdos aquí en tu radio favorita. Esta era una gran canción de Eros Ramazzotti llamada así, donde hay música. Pero es que en este bloque llegará enseguida Kiko Veneno, Nuria Fergó o, ya está sonando, Carlos Santana. Eso sí, con una colaboración muy pero que muy especial, la de Seal. Esto se llama You Are My King.

Una versión muy, pero que muy especial de El Lobo López. Esta no es la versión habitual, es una de nuestras joyas que ha sonado especialmente para ti. Y si no mueves el dial, enseguida Una chica ex OT suena con Brisa de Esperanza. Hablamos de Nuria Fergó.

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1: Pues hasta aquí ha llegado la edición de este miércoles repleto de grandes recuerdos del pasado, de otros pasados veranos que son los que estamos disfrutando y estamos recordando junto a ti durante estos días en esta edición veraniega de este 2026. Nosotros nos tenemos que marchar ya porque nuestro tiempo por hoy en este miércoles ha terminado aquí y ahora, pero prometemos volver mañana. Eso sí, quédate conmigo porque la radio continúa las 24 horas del día con la mejor programación. Ya que te he dicho quédate conmigo, había una canción de otro verano de Patricia Manterola que se llamaba así. Pues esa es la que nos sirve para despedir este miércoles. Hasta mañana, ser felices.
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Alejandro Magno llegó a Egipto tras haber vencido en repetidas ocasiones a los ejércitos del Imperio Persa y eligió un pequeño pueblo pesquero en la costa mediterránea para fundar la nueva capital, Alejandría.

La ciudad giraba en torno a Midan Sal Sakul, una gran plaza que descendía hasta el muelle. Contaba con una biblioteca con más de 500.000 volúmenes y en la cumbre de su esplendor llegó a ser el centro de la ciencia, la filosofía y el pensamiento intelectual de su época.

Y para los que les guste la historia, en el Museo Greco-Romano albergan reliquias que datan del siglo III a.C. En él puede admirarse una magnífica escultura en granito negro de Apis, el toro sagrado venerado por los egipcios, además de momias, sarcófagos, cerámica, joyas y antiguos tapices.

Pero si hay algo que no deben olvidar por su paso por Alejandría, es el anfiteatro romano. Este fue descubierto en 1964 y está formado por 13 gradas de mármol blanco, conservadas en perfecto estado, que rodean el escenario. En la actualidad se siguen realizando excavaciones, fundamentalmente en su parte norte.

nuestro tour turístico por Alejandría, después del anfiteatro y el museo grecorromano, se pararía en el Pilar de Pompeyo, que es un gigantesco pilar de granito rosado de 25 metros de altura y 9 metros de circunferencia. Los cruzados cristianos, a su llegada a Egipto, se le atribuyeron a Pompeyo, aunque en realidad fue erigido en el centro del gran Serapeum por Diocleciano.

Para finalizar este fugaz paso por Alejandría, el mejor sitio son las catacumbas de Kon el Sokafa. Este es el lugar de sepultura romano más extenso que se conoce en Egipto y están formadas por tres niveles. Primero tumbas, segundo cámaras y lo tercero los vestíbulos. Su construcción se inició en el siglo II después de Cristo y se fueron ampliando hasta llegar a acoger a más de 300 cuerpos. Disponían, eso sí, de una sala de banquetes donde el afligido presentaba sus respetos con una comida funeraria. Los expertos esperan descubrir ya en la actualidad el Palacio de Cleopatra debajo del mar de Alejandría. Las columnas se encontraron allá por 1998 y recientemente algunos arqueólogos han recuperado una hermosa estatua de las profundidades.

0: Pues con estos bellos lugares que nos presenta Alejandría, nos vamos a ir.
1: Con ustedes ha estado Iván Albizu.
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vamos a hablar sobre una de las películas que más apreciaba Sir Alfred Hitchcock. Con todos ustedes, Falso culpable.

Falso culpable se rodó en 1957. Este film está basado en hechos reales, como bien dice el autor, en un prólogo al comienzo de la historia. Y aunque al principio parece que Hitchcock nos va a deleitar con un thriller típico en él, no es así. Con esta película asombra al espectador, porque cuenta un dramón como pocos. Es una película muy significativa en la filmografía de este director, ya que contiene pocos de los tópicos hitchcockianos a los que nos tiene habituados.

En esta película, una serie de atracos a mano armada son cometidos por el mismo individuo. La policía está investigando el caso y, como de costumbre, un casual lleva a Emanuel Ballestero, interpretado por un sensacional Henry Fonda, a ir al lugar equivocado en el momento equivocado. La policía empieza a sospechar de Emanuel, un modesto músico de cabaret, casado y con dos hijos. La misma policía parece tener más ganas de encarcelar a Manny, llamado así por su familia, que de ayudarle a salir. Hasta los mismísimos testigos que lo delatan parecen hacerlo desde el odio. Este cúmulo de situaciones llevará a su familia a un precipicio, sobre todo a su mujer, una persona insegura, atormentada por una culpabilidad, interpretada por una inmejorable Vera Miles, que al final se volverá loca y estará al borde del suicidio.

Como he dicho al principio, esta película es una de las más apreciadas por Hitchcock. Yo diría que el espectacular manejo de las situaciones y tiempos hace brillar a este film. Si nos fijamos bien, la película tiene tres partes en su desarrollo. La primera nos enseña el día a día de Manny. En la segunda, vemos el arresto y los preliminares del juicio. Y en la última, veremos el desenlace del proceso judicial. Un brillante Hitchcock aprovecha la trama de este film para criticar la sociedad y sobre todo el sistema policial estadounidense. Un sistema donde la presunción de inocencia, en muchos casos, no existe.

Esta es la única película del maestro basada en hechos reales, que quizá se aleja de su temática habitual, pero de todas formas consigue mantener como nadie la intriga de principio a fin, un manejo magistral de la cámara con travelings largos, encuadres opresivos. A veces, con un tono de documental, Hitchcock consigue crear un ambiente especial y turbio. Además, la banda sonora hace que la tensión suba y suba en los momentos clave de la obra. Al final, el director británico consigue envolvernos a todos en esta historia sencilla e inolvidable. Todos nos sentimos identificados con la familia Ballesteros, todos sufrimos a la vez que ellos, y muchos como yo, supongo, habréis tenido más de una pesadilla después de haber visto esta obra maestra, dirigida por uno de los mejores directores del mundo.

0: Por hoy, esto ha sido todo sobre el mejor cine de Alfred Hitchcock. Si este mundo ficticio de manos del mago del suspense os atrae tanto como a mí, aquí os lo contaré en vuestra sintonía favorita. Se despide Estíbaliz Cossano.
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1: Son las 6 de la mañana y 56 minutos.

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Quiero hablaros hoy de un alimento estrella. Por ejemplo, de las almejas. Las almejas son uno de los moluscos más apreciados por su intenso sabor a mar y por su versatilidad, ya que están deliciosos con arroces y pastas, en sopas o guisos, a la marinera y, como no, simplemente a la plancha. Tenéis que recordar que este es el marisco más caro a peso, porque no comemos ni la tercera parte. La almeja es un molusco bivalvo, es decir, de dos valvas o conchas. Suele vivir enterrada en la arena de la zona de la costa en la que sube y baja la marea. Para enterrarse, este animal utiliza un pie musculoso en forma de hacha. Al igual que los mejillones, las almejas se alimentan filtrando el agua de mar que ingieren por su sifón. Lo alargan hasta llegar al agua. Pueden vivir tranquilamente enterradas a una profundidad de entre 15 y 30 centímetros a pesar de que baje la marea y el mar deje de cubrir la zona en la que se encuentran. Hay muchas variedades de almejas. Habitan principalmente en el litoral atlántico y en el canal de la Mancha, aunque algunas especies también viven en el Mediterráneo. Su concha suele ser delgada, de 3 a 5 centímetros de longitud y de color entre gris claro y oscuro. En nuestro país se comercializan principalmente cuatro variedades de almejas. Por un lado está la almeja fina, también llamada de carril, de la mejor calidad. Su concha, de color entre blanco y castaño, posee unas finas líneas a modo de radios y otras concéntricas que forman sus característicos cuadritos. Tenemos por otro lado la almeja babosa, de calidad similar a la fina. Puede ser de color gris pálido o crema, con unas bandas tenues de una tonalidad más intensa y unas finas líneas que se dibujan en su concha. Habréis oído hablar también de la almeja rubia, llamada así por las tonalidades rojizas y moradas de su concha, y que se suele emplear en platos más elaborados como guisos o calderetes. Y por último, encontramos la almeja japónica, que tiene unas líneas muy marcadas, formando cuadrículas al cruzarse, de una manera mucho más marcada que la almeja fina. Cuando vayáis a comprar las almejas, fijaros que huelan a mar y que estén cerradas, lo que indica que están vivas. En casa, ponerlas en agua fría con sal, por lo menos durante una hora, para que suelten la arena que puedan contener. Aunque si no tienes tiempo, puedes añadir un chorrito de vinagre al agua para acelerar el proceso.

0: Ha sido un tiempo de radio. Os ha hablado José Ignacio.
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A través de nuestro espacio Creencias Populares tratamos de describir y explicar a ustedes las costumbres y rarezas de los humanos. Hoy les vamos a hablar sobre el velo. La novia romana cubría su cabeza con el flameum amarillo, velo similar al de las casadas, menos en el color. También podía ser rojo. La víspera del matrimonio se llamó antaño velatio, velación, ceremonia llamada en latín omnubilatio capitis, de donde proceden términos como nupcias, nupcial y núbil. La mujer ha llevado velo tanto al unirse al hombre en matrimonio como cuando lo pierde por defunción, tras lo cual la viuda lloraba sobre el ataúd y se revestía

vestía de un largo velo negro, más por miedo al espíritu del difunto que por respeto. El velo era una máscara o disfraz protector. Se cree que la costumbre de llevarlo las casadas se debe al intento de evitar ser hechizadas. Durante siglos, el símbolo de la virginidad con que se va al matrimonio fue el color blanco, aunque en la Roma clásica fue el amarillo. Un velo de ese color, el flammeum, cubría el rostro de la novia. El velo nupcial llegaba entonces hasta los pies. Y creen los historiadores de la moda que la costumbre de cubrir el rostro de la contrayente partió del hombre, siendo su significado social el de mantener a la mujer oculta a la mirada de los demás. Su origen parecía oriental y se remonta acaso al 2000 a.C., en que era llevado por las solteras en señal de modestia y por las casadas como muestra de sumisión. En Europa solo llevaron velo las casadas que por acceder al matrimonio habían tenido que ser raptadas por sus esposos. El color carecía de interés. Lo esencial era cubrir el rostro. En el mundo grecolatino estaban de moda los velos largos, sujetos al cabello con alfileres o cintas. Velo y vestido eran de amarillo intenso. A lo largo de la Edad Media, el color dejó de ser importante, centrándose el interés en la naturaleza de la tela y los adornos. En Inglaterra y Francia, la práctica de vestir de blanco estaba extendida en el siglo XVI y se manifestaba así la pureza, requisito indispensable en el matrimonio entre nobles. El blanco era color también indispensable en el siglo XVIII para el vestido de boda, consagrándolo como tal la revista parisina de la época, Journal des Dames. La importancia del velo vaporoso y blanco llegó a ser tan grande en Castilla que pasó a significarse por sí solo el estatus de casada. No se tenía por tal la mujer que no hubiese cubierto su rostro para un hombre. Así aparece en el poema del mío Cid, donde se pone en boca de Alfonso VI, padrino de las sonadas bodas, estos versos. De aquí las prendo por mis manos a doña Elvira y doña Sol, y las doy por veladas a las infantes de Carrión. La ceremonia nupcial se llamó velambres, acto de la colocación del velo. Velo es una voz latina de velum, cortina, de uso en castellano desde los orígenes del idioma. En las glosas emilianenses aparece escrito velo, bello, velo. De velo se dijo velar, cubrir con velo y mujer velada, esposa legítima. Esto es todo por hoy. Antonio de Lorenzo.

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1: Son las 7 de la mañana y 27 minutos.
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2: Seguimos, nos marchamos al año 1998. Song 2 es una canción del grupo británico de rock alternativo Blur, el segundo sencillo de su quinto álbum, el homónimo Blur.

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3: Son las 7 de la mañana y 46 minutos.
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3: Sun is Shining es una canción de Bob Marley and the Wailers que apareció por vez primera en el álbum Soul Revolution, producido por Lee Perry en 1971 y luego en Africa Hearts Band en 1993. Marley volvió a grabar la canción para su álbum de 1978, Calla, y en 1999 un remix de reggae fusión de Bob Marley vs. Funk Star de Luz alcanzó el número uno en la lista de baile de Estados Unidos y es el que vas a escuchar.

Son las 7 de la mañana y 56 minutos.

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10: Embrujada no, Embrujados nos dejó a todos Tino Casal con temas como este. Uno de sus grandes éxitos suenan para ti aquí en tu estación de radio Entre mil recuerdos. Embrujada, Tino Casal.

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0: que buenos recuerdos nos traen canciones como esta. Ellos son Fórmula Quinta. Cuéntame.
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Tiene una gran discografía, pero sin duda una de sus canciones más favoritas para mí es esta que está sonando. Ella es La Voz, Tina Turner.

Hablemos de supersticiones. Hoy nos referimos a minerales como la calcedonia y el carbón. La calcedonia simboliza la solidaridad. Se trata de una gema que cuanto más tallada esté y más hermosa sea su ejecución, mayores serán sus beneficios. Además, también es simbólica la forma con que esté terminada. Por ejemplo, una piedra triangular manifestará aspectos de la Trinidad. Una cuadrada manifestará equilibrio y fundamento. Una redondeada estará relacionada con la vida eterna. Llevar calcedonia como amuleto asegura viajes placenteros. El carbón cuenta con supersticiones positivas y negativas indistintamente. En las cuencas mineras de alguna zona se piensa que trae buena suerte comenzar una explotación del carbón el 10 de agosto, día de San Lorenzo, rememorando el suplicio de este mártir que fue asado en una parrilla. Llevar carbón en un bolsillo atraerá la buena fortuna. Para que en una casa recién inaugurada nunca falte de nada, hay que llevarle aceite y carbón. Ha sido una selección efectuada por Antonio de Lorenzo.

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3: Rollitos de puerros. Ingredientes para 4 personas. 4 puerros grandes. 12 lonchas de queso Gouda o del que tengamos en casa. 12 lonchas de jamón de York. Mantequilla y queso para gratinar. Modo de preparación. A los 4 puerros se les quita la parte verde, se parten en 3 trozos y se ponen a cocer. También podemos hacerlos en el microondas a máxima potencia unos 7 minutos. Una vez cocidos, se dejan enfriar. A continuación se enrolla cada trozo de puerro primero en una loncha de queso y luego por encima se enrollan en una loncha de jamón de York y se van poniendo juntos y se les echa queso de gratinar por encima. Se unta una bandeja de horno con mantequilla, se colocan encima los puerros debidamente enrollados en queso y jamón de York y se ponen a gratinar en el horno aproximadamente 15 minutos o en el microondas de 4 a 5 minutos en posición de grill. Se comprueba que están en su punto porque el queso tiene que estar fundido. Tiempo de preparación, de 20 a 30 minutos.

0: Conejo al ajillo. Ingredientes: un conejo, 8 cucharadas de aceite de oliva, 4 cucharadas de jerez, 8 dientes de ajo, 2 cucharadas de vinagre, tomillo y romero frescos, media hoja de laurel, hierbas de Provenza, un vaso de vino de caldo, sal y pimienta. Modo de preparación: cortar el conejo en trozos regulares y salpimentarlo. Engrasar con el aceite una fuente. Poner el conejo y los dientes de ajo sin pelar y hacerlo durante 20 minutos al 100% hasta que empiece a dorarse. Regar con el jerez, espolvorear con las hierbas de Provenza y colocar las hierbas frescas atadas alrededor del conejo. Introducir de nuevo en el microondas 30 minutos al 100% hasta que esté tierno, dándole la vuelta a mitad de cocción. Regarlo mientras se va haciendo con el caldo y cuando esté, sacarlo a la fuente de servir. Añadir el vinagre y las 2 cucharadas de agua o caldo a la fuente para ligar la salsa. Regar el conejo, retirar los ajos y el ramillete. Y servir con gusto. Flan de yogur. Ingredientes para 4 personas: 2 yogures naturales, mejor del tipo griego, 2 huevos, 2 cucharadas soperas colmadas de azúcar y caramelo líquido. Modo de preparación: en un recipiente alto batimos los huevos, los yogures y el azúcar. En flaneras individuales o en una grande, como queramos, echamos un chorrito de caramelo líquido y echamos la mezcla de yogur. Ponemos en el horno a temperatura media hasta que veamos que cogen textura de flan. Tiempo de preparación de 20 a 30 minutos.
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3: Aunque en su país ya tenía dos discos en el mercado, hasta 1993 no llegó al nuestro el álbum Laura Pausini, editado completamente en español y muy bien acogido en toda Hispanoamérica. Laura Pausini es esta preciosa voz que está sonando aquí en tu estación de radio Entre Mil Recuerdos, La Soledad, uno de sus grandes éxitos.

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Ellos en esta canción nos piden que le alegremos el día, pero yo creo que va a ser todo lo contrario. Ellos nos van a alegrar el día a nosotros con su música, la música de Siniestro Total. Alégrame el día.

Bueno, llega el momento de coger esa bolsita de las peladillas. Esas peladillas curiosas, preguntitas curiosas que nos hacéis llegar. Menos mal que nosotros tenemos nuestro departamento de investigación, investigadora que tenemos. Y nosotros, pues claro, damos solución, damos respuesta a esas cositas que nos preguntáis. Y vamos a comenzar. Ya me han traído aquí la bolsa, ya me han traído la bolsita de las peladillas y sacamos la primera. Aquí un tal Luis Martín nos pregunta si es lo mismo Montepío que Monte de Piedad. Pues vamos a ver, Luis. Llamamos Monte de Piedad al establecimiento caritativo que presta dinero tomando en prenda cualquier joya u objeto valioso que se tasa. Es sintagma que se remonta en castellano al siglo XVI con el valor semántico de institución pública donde se pone dinero a interés, o con ese significado se encuentra ya en 1535, acaso del italiano monte, que es capital, disponible para la explotación. Monte, capital disponible para la explotación. En cuanto a Montepío, se trata de un depósito de dinero que mediante sucesivas aportaciones procedentes de cuotas o porcentajes descontamos del sueldo de quien se asocia. Forman los miembros de grupos o gremios para proteger o amparar a huérfanos y viudas. Puede ser público o puede ser particular. Así es que no es lo mismo Monte de Piedad que Montepío. Bueno, ¿te ha quedado claro? Pues vamos a por otra peladilla que tenemos aquí. Vaya, vaya, vaya con este Pedro. ¿Qué edad tiene el chaval? Bueno, lo de chaval es que nos pregunta si existe la palabra pitopáusico. Pitopáusico, toma que no. Pues mira, Pedro, llaman pitopáusico a quien es imbécil, tonto. También al carrozón cuya potencia sexual va de capa caída y se resiste a reconocerlo. Pitopáusico, sí, imbécil, tonto. Y el que ya no funciona es voz de creación paralela al término menopáusica, dicho de la mujer a la que se le ha retirado definitivamente la regla. Al no existir equivalencia fisiológica parecida en el varón, pues se alude así a la versión masculina de esa misma realidad, utilizando el término pito como metáfora formal para aludir al pene. Es insulto grave, como todos los que se ponen en entredicho la capacidad sexual. A ver, si es grave, ¿no? Ya te digo. Pito páusico. Venga, vamos por otra peladilla, venga. Aquí un tal Javier nos pregunta si insultar es llamarle a uno pelanas. Pues vamos a ver, Javier. Persona inútil, despreciable, individuo sin importancia, de condición social irrelevante. Piernas también se le puede llamar. Es probable su construcción a partir de la voz pelón, pelona, de escasos recursos, pelao, mísero, mísero de medios, o mísero de fortuna, sumamente escasos, teniéndose en mente la idea de pelao, de poco o ningún pelo. Mi padre solía decir que de quien no tenía recursos, que es un pelanas, por mucho que se rasque o pele el forro de los bolsillos. O sea que pelanas es eso, que no tiene un duro, inútil. Hombre, insulto, ¿qué quieres que te diga?
Bueno, vamos a por otra peladilla. Hombre, este, un tal David, también algo parecido. Nos pregunta que de dónde viene la palabra tarambana. Pues parecido, pero no lo mismo. Llamamos, amigo David, llamamos así a la persona alocada, atolondrada, de poco asiento, escaso juicio. Es una voz de origen dudoso, no anterior al siglo XIX. El diccionario oficial incorpora en 1817 esa palabra, tarambana. Parece derivar de tarabilla, zoquetillo de madera que asegura la puerta, vamos, una cuña. Pero hay que tener en cuenta que en las lenguas peninsulares un tarambana es un sujeto exclusivamente libre, al que no hay quien le entarabille. De ahí viene la tarabilla. O sea que no hay quien lo ponga en su sitio. ¿Eres un tarambana? Bueno, ya lo entiendo. En puntos de la América hispanohablante se utiliza en plural con ese valor semántico, tarambanas. O sea que está tronado, que eres un calavera. Pues eso, de ahí viene tarambana, de tarabilla. Bueno, vamos con otra peladilla curiosa. Mari Reyes nos pregunta si puede decirse apabullante. Pues se dijo apabullante o de apabullo a la persona o cosa que por lo extraordinario de su belleza, inteligencia o estilo deja a uno confuso,

El siglo XIX. Se utiliza en sentido figurado de la acepción principal, apalear, aturdir, aplastar, por quedar la persona así, tratada e impresionada debido al impacto que ha recibido ante la belleza, ante la valentía o hacia el estilo del otro. Apabullante. Vamos con otra peladilla. Vamos a ver. Aquí hay un tal Juan, un tocayo. Y dice que ¿por qué se dice tener buenas aldabas? Aquí se dice de otra manera, ¿no? Pero bueno, buenas aldabas. Se dice de quien tiene influencia, es recibido en las casas de los poderosos por su valía personal o condición social. Se tiene en mente el valor semántico aldaba, o llamador de la puerta para que le abran desde dentro, significándose así el hecho de que la persona de quien predica tiene fácil acceso a muchos lugares, o un enchufado, podríamos llamarle. Es tanto como tener enchufe, tener buenos padrinos. Se dice de la persona cuya capacidad social se pondera. Leandro Fernández de Moratín emplea así la frase: no, hija, no hay que temer. A buenas aldabas se ha agarrado él para que le silben. Eso lo dice Leandro Fernández. O sea que no es tener buenas aldabas, no es tener buenas pelotas, no. Sino aldabas es que es un enchufado. Bueno, pues vamos a por la última. Vamos a por la última. Antonio nos pregunta: ¿por qué decimos de un futbolista muy bueno que es un crack? El argot futbolístico, amigo Antonio, abunda en términos mostrencos. Al jugador que sobresale o destaca se lo debe llamar fenómeno, jugador revelación, pero no un crack, que es como se llama en el mundo de la hípica al caballo favorito, al caballo ganador. Es una voz inglesa, significa grieta o fractura, dicho metafóricamente de la persona o cosa que supone una ruptura con todo lo anterior. O sea, rompe con las directrices, vamos, que es rompedor, un crack. En su sentido originario, el término alude a la terrible depresión económica norteamericana en octubre de 1929, causante de la quiebra de la bolsa neoyorquina. De ahí viene la palabra el crack. Sí, que estamos nosotros tachín tachán. Pues eso, estamos cerca del crack. Como sigan así las cosas, vas a saber, Antonio, lo que es un crack. Y no te hablo de fútbol, ¿no? Pues nada, vamos a cerrar la bolsita de las peladillas. Y mañana más.

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1: En esta canción lo explica muy bien, la sensación de estar completamente rota. Aún así, estando flojo, se puede mantener aún la fidelidad a uno mismo. Incluido en 15. Está compuesta por el sevillano Beret. Ha compuesto el tema el artista de Sevilla para Malú, Rota. Y ojo que también tenemos a un cantautor mexicano de reconocido prestigio. Un disco que se titula Muda y aparece una canción, la verdad que brillante.
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1: Karim León, desde que te tengo, está incluido en Muda.

Cabeza de Ratón. En solitario, desde País Vasco, Leire Martínez. Cabeza de Ratón, incluido Historias de aquella niña. Menudo reinicio profesional. ¡Qué autonomía y qué libertad creativa!

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1: Autonomía no le falta. Libertad creativa, decisión de llevar las riendas de su propia carrera, tampoco. De empoderamiento y dejar atrás el rol de acompañante o marioneta, es lo que Tata Versa, cabeza de ratón del aire Martínez. Y ahora, chicas americanas, American Girls de Harry Styles.

Kiss All The Time Disco, Occasionally, es el álbum que en 2026 estamos conociendo gracias a las maravillosas historias que nos presenta Harry Styles. Le llega la hora a Hueco y a Conchita. ¿Qué se esconde bajo tu piel?

Qué buena comunicación, conexión profunda. Nostalgia y muchos recuerdos de un amor a pesar de la distancia o quizá también de la despedida. Qué tono emplea a fondo Conchita colaborando con Iván, ¿sí? El máximo responsable de Hueco. Bajo ese seudónimo artístico se esconde Iván, ¿sí? Hueco, con la artista española Conchita.

0: Fania. El álbum tenía Pastore. Y ya se le han pasado los nervios después de que este año cantara el Papa de un 14. Entre otros muchos artistas a su paso por España. La segunda vez, ¿eh?, que canta a un Papa. Juan Pablo II y a de un 14. Bamboleo, bamboleo. Porque mi vida yo la prefiero vivir así. Y ahora te quedas en compañía de Álvaro de Luna hasta el amanecer.
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que hay canciones que suenan a verano, esta podría ser una de ellas, ¿no? Claro, es que Mediterráneo de los Rebeldes es igual a verano y nosotros en este 2026 nos encanta ponerte las canciones en Recuerdas con ese sabor nostálgico a pasados veranos. Pero bueno, centrémonos que arrancamos con los Rebeldes y con su Mediterráneo, una nueva edición de Recuerdas, la de este miércoles 24 de junio, que arranca así, pero que traigo muchos más temas veraniegos. Vamos, ¿dónde va a parar? Esto es Recuerdas. Fíjate, de hecho, ¿qué sería de un verano sin los Beach Boys?

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Axl Rose a la voz y por supuesto Slash a la guitarra con esos solos increíbles en este Sweet Child of Mine con la banda Guns N' Roses y esta gran canción desde el álbum Apetito por la Destrucción del año 1987. Hemos arrancado este nuevo bloque de éxitos del recuerdo donde entre otros va a sonar el mismísimo Jamiroquai, que ya suena con este Virtual Insanity.

Inocue, que se ha dado una vueltecita por este bloque de éxitos del recuerdo en tu radio favorita. Y es que todos los días a esta hora nos da por viajar atrás en el tiempo. Y de hecho, enseguida te voy a poner una de las canciones del recuerdo, un oldie en mayúsculas de esos elegantes por doquier. Antes llegan Train con Hey.

Fíjate que te la he presentado como una de esas canciones elegantes por doquier, es que es verdad. Esta gran canción de la banda Roxy Music con el gran Brian Ferry al frente, es que es impresionante. More Than This, desde el álbum Avalon del año 1982.

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0: es uno de los discos más vendidos de la historia musical de esta genial banda llamada Def Leppard. Nos ha plantado de lleno esta genial canción en el año 1992. ¡Ay, qué bonita canción! Oye, ya que estamos en aquel año, permíteme que este bloque lo dediquemos en exclusiva al año 1992.
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El año 1992 fue un año genial, fue el año de la Expo en Sevilla, fue el año, por supuesto, de las Olimpiadas en Barcelona y fue el año de canciones como este, Everybody's Free, de Rosala. Pero es que en aquel año, para que no nos oye nadie, había unos temazos como estos.

auténticos números uno del año 1992, los que estamos recordando. Fíjate, nos dábamos una vueltecita con el Chiqui Chica del Not Real Prisons, con Billy Ray Cyrus hemos bailado el Achy Breaky Heart, o lo que es lo mismo, el No Rompas Más Mi Pobre Corazón. Los L.A. Style decían aquello de James Brown Is Dead, y ahora nos hemos quedado con este auténtico número uno del 92, John Secada con el Just Another Day. Aunque en aquel año, año 1992, te recuerdo, también nos dio por cantar en francés.

Pues sí, esta canción fue número uno en aquel año, en el 1992, y cantaba algo así como qué duro es ser bebé. Oye, y para terminar este grandioso bloque de éxitos exclusivo del 92, nos vamos a ir al cine, a la película de dibujos animados, que luego se convirtió en animación, pero en el 92 era de dibujos animados, más taquillera de aquel año, y lógicamente era de la factoría Walt Disney.

Bibu Bryson era quien acompañaba a la magnífica Celine Dion en esta preciosa canción llamada Bella y Bestia, la peli de Walt Disney, que luego se convertiría años después en animación, pero que en el 92 fue número uno en la taquilla. Celine Dion, Bella y Bestia, son...

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El gran éxito de Marta Sánchez al frente de la banda Olé Olé, ¿sí? Nos hemos ido a recordar este clásico ochentero llamado Lili Marlene. Niego donde los haya, ese es el Lili Marlene, que incluso, bueno, tengo ahora mismo en mi mente el momento en el que salía en Noche de Fiesta, aquel programa mítico de televisión española, donde José Luis Moreno presentaba las canciones de aquel año. Bueno, pues es que lo tengo ahora mismo en mi memoria, a Marta Sánchez cantando al frente de la banda Olé Olé, este mítico Lili Marlene, con el que hemos arrancado nuestra segunda hora de este miércoles 24. Y donde seguimos con más canciones veraniegas para acompañarte con una ola refrescante de grandes éxitos del pasado. Y para muestra un botón, esto es Cross My Broken Heart. Es uno de los grandes éxitos de Shinita que ya suena en la radio.

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señor Orlazábal al frente de la banda Tear for Fears con este Everybody Wants to Rule the World. Con ellos hemos arrancado este nuevo bloque de éxitos del recuerdo que te adelanto ya que lleva escondida una de nuestras joyas. Antes llega por aquí la voz increíble de Sheryl Crow y su álbum debut con este All I Wanna Do.

Una de las no habituales es que es una de nuestras joyas. En vivo y en directo la banda Blondie interpretando este María, una de las joyas de Recuerdas.

Esta es una canción perfecta para darle gracias eso, a la vida por unirnos, por estar juntitos todos los días un rato en la radio. La banda Coldplay, desde el año 2008, con esta canción en mayúsculas, que se ha convertido en un clásico. ¡Viva la vida!

hay música, donde suenan todos los días tus recuerdos aquí en tu radio favorita. Esta era una gran canción de Eros Ramazzotti llamada así, donde hay música. Pero es que en este bloque llegará enseguida Kiko Veneno, Nuria Fergó o, ya está sonando, Carlos Santana. Eso sí, con una colaboración muy pero que muy especial, la de Seal. Esto se llama You Are My King.

Una versión muy, pero que muy especial de El Lobo López. Esta no es la versión habitual, es una de nuestras joyas que ha sonado especialmente para ti. Y si no mueves el dial, enseguida Una Chica Ex OT suena con Brisa de Esperanza. Hablamos de Nuria Fergó.

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16: Bueno, pues hasta aquí ha llegado la edición de este miércoles repleto de grandes recuerdos del pasado, de otros pasados veranos que son los que estamos disfrutando y estamos recordando junto a ti durante estos días en esta edición veraniega de este 2026. Nosotros nos tenemos que marchar ya porque nuestro tiempo por hoy en este miércoles ha terminado aquí y ahora, pero prometemos volver mañana, eso sí. Quédate conmigo porque la radio continúa las 24 horas del día con la mejor programación.
15: ¿Recuerdas?
16: Ya que te he dicho quédate conmigo, había una canción de otro verano de Patricia Manterola que se llamaba así. Pues esa es la que nos sirve para despedir este miércoles. Hasta mañana, ser felices.
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2: ¿Qué tal? Aquí nos encontramos en un sitio incomparable. No hay lugar en el mundo que se compare al Cotillo. Un Cotillo que, aunque ya hemos hablado de crecimiento y hemos hablado de cómo se ha visto, pues bueno, cambiado con el paso del tiempo, sigue manteniendo la esencia, la esencia que, bueno, por suerte, ambos que estamos aquí disfrutamos a diario. Tenemos hoy a nuestra invitada, Feisere Chacón, que ya estuvo hace unos meses, pero ya es un turno de renovar la entrevista y preguntarte, Feisere, muy buenos días, gracias por estar aquí. Te veo ya gestando un nuevo bebé.
3: Sí.
2: ¿Qué va a ser, por
3: buenos
2: cierto?
3: Días. Este va a ser un niño.
2: ¿Niño?
3: Sí, un morero.
2: ¡Jolín!
3: Que hay poco, pues, para adelante con
2: qué
3: todo.
2: ¡Qué maravilla! Porque sí, es majorero de padre y madre.
3: Bueno, sí, de madre y madre.
2: De madre y madre,
3: sí,
2: perdón.
3: Sí. Este mes que encima estamos con el orgullo y tal, bueno, pues yo soy...
2: Reivindicando que cada uno, oye, elija el formato que quiera, ¿no?
3: Sí, sí.
2: Lo más normal del mundo. Qué bien. Pues vamos a empezar por ahí. Esta semana, que todo el mundo, bueno, pues habla de Drago Fuerteventura, porque es verdad que Drago ya lleva trabajando años, pero sí, de 2023 prácticamente para acá, bueno, de hecho estuvieron en el 2023 a tope, a ver si intentaban, estuvieron a tanto que Alberto y compañía, toda esta cúpula, digamos, de la laguna y tal, consiguieron estar ahí, de hecho lo vemos en el ayuntamiento, lo vemos mucho en Televisión Canaria ahora, y eso nos alegra ver caras que estén ahí representando esa parte de la ciudadanía, pero tú, ahora por fin... ya nos acercamos a una recta final, hay tiempo y tal, pero vamos a hablar de esa consolidación de la firma de Drago Fuerteventura, que ya está aquí como oficialmente, digamos, la marca Drago Fuerteventura, aunque ya estaba representando a Drago Canarias, pero vamos a hablar de eso, de si hace lo suficiente con la comunidad LGTBI, esa gente que elige decir, bueno, pues chico chique, chiqui chiqui, etcétera, o cuéntame un poco.
3: A ver, yo digamos que soy feminista, eso es lo primero. Y bueno, yo creo que los derechos que hemos ganado las personas que queremos vivir, querer y casarnos y tener hijos con quien nos dé la gana, esos derechos no se pueden perder. Yo creo que está bastante bien eso. Yo, mira, nunca he sentido ningún tipo de discriminación por ser dos madres en ningún sitio, la verdad. Estoy contenta y, bueno, no sé si hay que seguir peleando o recordando que esto es un derecho que se ha ganado, que en principio no era así. Está la Iglesia Católica, que siempre ellos piensan de una manera, pero bueno, mientras respeten la ley de un país que es este, pues a mí, plin, ¿no? A veces veo demasiada fiesta y poca seriedad. Eso es como si es un jalón de orejas, a lo mejor que puedo hacer.
2: No llevarlo tanto a la fiesta loca.
3: Claro, porque mira, pensé que era un fake, pero ayer mismo vi en redes al PSOE de Lanzarote poner un pintalabios y ponía: ante el machismo, píntate. Pero, ¿qué?
2: Ya,
3: qué,
2: ¿y si
3: qué?
2: No quieres pintar.
3: ¿Y si no quiero pintarme, qué?
2: ¿Quieres ir a piel descubierta?
3: ¿Qué? Soy menos...
2: Por ejemplo,
3: mujer.
2: Tú vas a piel descubierta y se vete
3: sí.
2: con un brillo increíble.
3: O sea, yo, que cada uno haga lo que le dé la gana, que se pinte, me da igual que sea hombre, que sea mujer, pero que se quiera la gente como es, pues mejor, hombre, que somos, tendríamos que ser más naturales y vivir libremente, ¿no?
2: Bueno, con este toque de menos fiesta, más seriedad, me ha gustado porque es verdad que más igual concienciación, más proteger, pero no tanto el folclore este alrededor de la carroza y el despeje.
3: Que a ver, que hay que divertirse,
2: sí,
3: ¿no? Pero también tenemos los carnavales, Canarias es un sitio bastante libre y yo no digo que no, la gente no se divierta, sino que un mes de orgullo a mí personalmente me cansa, porque lo importante es que yo me pueda casar con quien me dé la gana.
2: Me va a pringar y me van a dar igual, pero menos carrocita. Es verdad que está bien, pero es verdad que es la excusa perfecta para toda esa caverna retrógrada que dice, mira, se sí. pintan y van medio desnudos. Hombre, es que, oye, todo en su línea, ¿no? Pero sí veo más acciones festivas que reivindicativas. Y eso que trabajo en información, pero bueno, será porque es el mes este. Igual me equivoco, igual es porque este mes se concentra todo. Y es verdad que hay, bueno, pues temas culturales, cine, exposición de cine aquí en Fuerteventura, muy bien, se lo trabajan mucho, pero no sé. Sí, a nivel general el aroma que me da es más carroza que, oye, que tenemos los derechos todos iguales.
3: Sobre todo recordar que esto ha sido una pelea que se hizo hace mucho tiempo y nosotros tenemos que mantener estas libertades.
2: Sí.
3: Y también el feminismo igual, ¿no?
2: Con esto vamos al bloque principal, que es Drago Fuerteventura. ¿Qué diferencia hay de Drago cuando estabas hace 3-4 años con este nuevo proyecto, pasando de la vida civil a la vida un poco ya, digamos, política, que no queda otra, de que para hacer política hay que estar en política, y ahora ya, por fin, ya han firmado que tienen su propia sede aquí, su propia marca? ¿Cómo se interpreta y cómo lo van a llevar?
3: Bueno, te voy a comentar dos cosas, ¿no? Desde el punto de vista del partido y desde mi vida personal, cómo cambian las cosas, ¿no? Vamos a ver, yo era hasta ahora portavoz de Drago Canarias en Fuerteventura. Como tal, yo, bueno, pues he puesto la cara en diferentes temas que han surgido aquí, ¿vale? Gente que antes no militaba, que ahora milita, que decía, pero mire, ya han visto esto, tal, y lo hemos trabajado seriamente y lo hemos expuesto. Gracias a esa exposición ha habido cada vez más gente interesada en colaborar, porque ve que somos unas personas rigurosas, que queremos lo mejor para la isla, no ni para un lado ni para otro, sino para la mayoría de personas, conservando un poco todo lo que nos dejen y más la identidad, conservando el territorio, ese es nuestro estilo, ¿no? Entonces mucha gente ha venido, se ha inscrito como militante y hemos podido entonces oficialmente ser Drago Fuerteventura. La diferencia es que ahora directamente nosotros sacamos los temas, tenemos recursos propios, tenemos autonomía para decidir cómo queremos que la isla evolucione.
2: Qué importantes son los recursos, ¿eh? El tema sobre todo es recursos, digamos tiempo para dedicarte a estudiar una ley, tiempo para decir lo quito de aquí que soy autónoma y me pongo a estudiar esto, y recursos que quiere decir tiempo y calidad para luego darle servicio a la gente que va a confiar en ustedes, como confió en el pasado 23, ¿no?
3: Exacto, y ahora además Drago Canarias es confederal, entonces siempre vamos a tener en cuenta que la realidad de Fuerteventura no es la de La Gomera, y no podemos pretender a lo mejor una, pues no sé, una moratoria turística, que estamos aquí a favor en Fuerteventura, a lo mejor en La Gomera quieren un poquito más de turismo, yo no lo sé, tendrán que decirlo ellos, ¿no?
2: De este formato de política muy, muy a izquierda, muy canaria, muy preservativa, de lo que la identidad, van un poco la línea de los partidos nacionalistas, pero ¿en qué se diferencia ese partido nacionalista? Por ejemplo, Coalición Canaria, Asamblea Majorera, que llevan gobernando aquí 30, 40 años, que ya tiene su, creo que es 40 aniversario, en el momento este de, no, que son todas iguales, ¿cómo se compararían? Digamos, de ese cangrejo colorado al cangrejo nuevo que acaba de aparecer.
3: Bueno, primero es que si nosotros estuviéramos a favor de las cosas que ha hecho Coalición hasta ahora, yo personalmente no estaría aquí, porque digo, bueno, yo voy a votar cada 4 años como hace todo el mundo y ya está. Pero es que por mucho también folclore, se parecen un poco en eso al mes del orgullo, mucho folclore nacionalista y después los actos no son de proteger.
2: Por
3: no
2: ejemplo, que recientemente...
3: Hombre, vamos a ver, seguir poniendo hoteles donde no hacen falta, no analizar la situación, porque muchas veces copian discursos pero no hacen nada, teniendo, ellos sí que tienen recursos y tienen tiempo para analizar la situación y decidir, pero ¿cuánta gente puede vivir aquí? ¿Cuánta gente puede venir? ¿Cuántos municipios turísticos? Es que ahora se sacan la ley de municipios turísticos. Ya no es núcleo turístico, ahora es municipio turístico entero. ¿Dónde me meto yo que no soy turista? Llega un momento en el que te estás desplazando, porque es verdad que, por ejemplo, el Cotillo ha mantenido su esencia, pero la está perdiendo también. No es que la haya mantenido mucho todavía. A esta hora de la mañana se puede pasear y hay tranquilidad, eso sí. Ahora, vente por la tarde y hay un... que yo soy música, ¿eh? Con todos mis respetos, y entiendo que todo el mundo se tiene que sacar las castañas del fuego. Pero un músico para aquí, un músico para allá, no sé cuánto. Mucho folclore, no lo voy a decir más. Mucho holgorio de gente, que es normal porque son turistas, y yo también vendría a eso, ¿no? A beber, a hacer ruido, todos los días hay gente diferente. Eso es lo que trae el turismo.

0: puede ser es que nos convirtamos todos, todas las islas, en un tipo de Ibiza. Yo qué sé, con respeto a Ibiza también, pero es que los ibicencos también están hasta los mismísimos, y los mallorquines. Entonces, al final, es todo lo mismo. No se puede decidir que Fuerteventura tenga un tipo de turismo tranquilo, por ejemplo, ya que la isla tiene falta de recursos hídricos, la comida toda viene de fuera.
1: Les he escuchado más de una vez a Drago hablar de que es un gran parque de atracciones, que eso se mezcla con el problema de la vivienda, que he escuchado a Alberto y al compañero, y a ti incluso, el decir, jolín, es que están especulando y están haciendo urbanizaciones que seguramente pues vayan a inflarse el dinero por culpa de los que han venido a comprar y han decidido, ay, pues vamos a subir un poquito más, un poquito más, y un poquito más, ya que llevamos pues subiendo todo lo que vamos moviendo y no para. Es más, se ha estancado un poco, pero no para. O sea, es decir, no baja. Y claro, todo va relacionado, ¿no? Al ser un parque de atracciones, todo el mundo quiere venir, todo el mundo quiere vivir, todo el mundo, pero ¿de verdad cabe todo el mundo aquí?
0: No, pero yo creo que no. Si queremos vivir bien, en principio, no. Pues hay gente que me dice, pero si Fuerteventura tiene un montón de terreno, pero que es frágil, terreno frágil, y lo que no se puede hacer socialmente es tener un pueblo de 1.500 personas y de repente meter 700 personas nuevas que se pueden permitir un tipo de vida, de vivienda que otros no nos podemos permitir, y yo qué sé, y 2.000 camas turísticas. Entonces, ¿quién decide por qué se cambia la vida de los vecinos? Porque esas cosas están pasando. Entonces, a mí no me digan que Coalición Canaria, ellos se pondrían la etiqueta que quieran, pero en los actos los conocerás.
1: Es que claro, el otro día escuché a un periodista que decía, Alberto, el nuevo mirlo blanco de Coalición Canaria. Pero una editorial que yo pienso que es un periódico respetable, como Canarias Ahora, pero un poco se ve como predispuesto ya a dejar un poco marcado qué es lo que piensa este periódico. Y yo digo que ¿quiénes somos nosotros, los periódicos o los digitales o los pseudomedios o toda esta gente que se trabaja en medios, para señalar si es el mirlo? Es verdad que también es la libertad periodística, ¿no? Pero ya señalar y decir, no, cuidado, que es un falso nacionalismo. Pero si es que vamos a ver, cuando vemos la comparativa de un partido ya que ya está rodado, que ya hemos visto las ruedas, cómo ha dejado la marca, y sabemos por dónde va, y vemos otro, ahora mismo digo yo que habrá que dejar un poco de oportunidad para ver cómo funciona, e incluso teniendo algún área de relevancia para decir, bueno, pues podemos comparar. Mira, ahora sí, hicieron y permitieron, y dejaron y no hicieron. Mira, ¿fueron como los demás o no son como los demás? Digo yo que esa es la línea que está marcando ahora mismo Drago Fuerteventura también. Déjenos trabajar para poder dar la oportunidad, ¿no?
0: Hombre, claro, yo pienso que tanto ataque con mentiras y bulos.
1: Pero estamos a 11 meses de las elecciones todavía.
0: Ya ves, ¿eh? Por eso digo que yo creo que un poco nos están dando más visibilidad de la que tal. Genial. Digan y hablen, que nosotros con el camino tranquilito, pensando en lo que queremos, es suficiente. La gente tiene que saber que las redes, la prensa, bueno, la prensa es el cuarto poder, ¿no? Ustedes tienen mucho poder también. Bueno. Algunos se venden, otros no. Hay que saber que hay periodistas que, bueno, que hacen editorial, que es opinión y que a veces pues...
1: No, y está muy bien, ¿eh? Y debe ser necesario. Sí, pero sí, sí. Que me ha llamado la atención, en vez de enfocarse, yo que sé, a la corrupción, que está llamando por todos los lados, aquí en Canarias, a veces inventada, a veces no, mucha inventada, insisto, y otras no, pues no, candidatos yo que creo, ni siquiera están gobernando.
0: Yo creo que nuestro discurso es tan coherente y somos gente normal, que se nos oye hablar y somos gente preparada, yo que sé, que tendrán miedo, no lo sé.
1: No, es que me llamó la atención y te lo quería preguntar porque seguro que te llegó algún recortito de tal y dijiste, ¿y esto? Sí. Pero no está el caso ahora gordo que está indignada la gente porque el que más dinero se lleva se va de rositas y los que menos también, pero bueno, pagan más. Y no sé, que también hay nombres que bueno, que hay casos y asuntos aquí en Fuerteventura que no tienen nada que ver con esto, pero que son problemas gordos de verdad, que hay asuntos que preocupan y que ahora mismo pues Drago Fuerteventura está funcionando como independiente, pero viene de Drago Canarias y como estaba diciendo en su momento, ahora es la hora de enseñar pues lo que las pretensiones, y las pretensiones es esa, ¿no? Que es un partido nacionalista, pero que no tiene nada que ver con Nueva Canarias o Coalición Canaria, que también son nacionalistas, o ahora Canarias, que se acaba de presentar ahora también como un nuevo partido.
0: No sé, nosotros pensamos en el soberanismo, o sea, cuantas más competencias pueda tener, cuantas más cosas se puedan decidir desde Canarias, mejor. Ahora, hay etiquetas que van perdiendo, ¿no? Nacionalista, y ya es...

0: pues celebrar el Día de Canarias. Eso no es, ese no es el rollo. Nosotros incluimos a todo el mundo también, Por ejemplo, ayer lo comentaba, si alguien que es de la península siente que el discurso que yo estoy dando es el que ellos quieren escuchar porque también aman Fuerteventura tanto como yo, bienvenido.
1: Claro, ¿sabes? No te va a mirar si tu gen es guanche.
0: Claro, no estamos hablando de puristas ni de nada, ni siquiera de identidad. Tú puedes tener una identidad perfectamente de Burgos y querer luchar por esta tierra.
1: Claro, es que lo ideal. Y todo
0: eso,
1: suma.
0: Claro, eso es lo que pretendemos hacer. Ahora, otra cosa es que mi identidad es canaria, es majorera y que me dejen mostrarla también.
1: Sí, claro, no. Y que en un colegio, el otro día pues les escuchaba, ¿no? Hombre, que no se mire y se proteja, que en un colegio y se proteja con dientes en Madrid, que aquí se preserve el canario antes de que vengan de Palencia, pues eso es lo lógico, porque a la hora de enseñar, a la hora de tener un trato, el Día de Canarias solamente no, sino todo el año, pues va a tener una cercanía a la tierra. Y es verdad que incluso para la persona que llega desde Palencia tiene que estar aquí un año. Igual no quiere estar. Igual dices que el verde, pues bueno, pues vete a tu verde de Palencia. Pero también aquí hay mucho verde y el verde canario pues le gustará más a los canarios que viven aquí. Es verdad que le da la oportunidad de rotar, pero no tiene lógica que vengan canarios a trabajar en Madrid y los de Madrid vengan acá, porque también hablaban los compañeros por el tema del habla, ¿no? La identidad, qué bonito es el habla canario, las palabras, que ese es uno de los asuntos también, que poco se habla, y nunca mejor dicho, y ya no que preservar la identidad.
0: Claro, y ya no es ni porque sea bonito, no, es que es nuestra identidad.
1: Es la nuestra,
0: tenemos
1: claro,
0: que ser.
1: La de aquí,
0: tendríamos
1: no la mía,
0: poder
1: sí, pero
0: existir.
1: la de ustedes, ¿no? La canario, que por ejemplo, mis hijas hablan canario. Y les escuchas y tienen acento canario y palabras canarias, idiosincrasia, que es eso también. Eso es lo que también hay que proteger de alguna manera, ¿no? Sí. Que es lo que les veo yo con esas pretensiones también. Tema de... bueno, pues lo hemos hablado ya. A la hora de las camas, en Puerto del Rosario hablaban de esa rosa, que ya va a ser una rosa, creo que va a camino de tener puertas, porque se les ve mucho movimiento. Sí. ¿Qué les ha dicho el tiempo? ¿Qué le está dando la razón el tiempo?
0: La Rosa del Lago, al norte de Puerto Laja, sigue...
1: Para adelante.
0: Sí. Y sabemos que
1: y les convencen
0: hay...
1: el alcalde y demás que comentaba, pero es que Podemos, el Pacto de las Flores, como mezclando, ¿no? Que no, vienen de Podemos. Pero
0: no, pero
1: sí.
0: Eso viene incluso de antes, porque es que, claro, en los años 90 ya había planes parciales para esa zona.
1: Que están resurgiendo, ¿no?
0: Claro, están resurgiendo ahora porque ya hemos superado una crisis económica muy fuerte y ahora está, pues, los especuladores y la gente que tiene mucho dinero... Pues puede permitírselo, pero es que en Puerto Laja lo van a reventar, si no para esto ya, porque no es solo eso lo que tienen planteado, van a construir más. Entonces, claro, no quieren regular el mercado, porque eso parece que es una cosa de comunistas, no es comunismo, señores, es sostenibilidad, es mesura, es poder vivir en un sitio.
1: Ya llegando pues un poco al bloque de trabajo en el que están metidos, sí, y yo cuando hablo de Drago Fuerteventura me imagino a Ceisele porque eres tú la cara, pero hay más equipo, habla un poquito del equipo que tienes ya y de la gente que se está integrando.
0: A ver, no quiero desvelar todavía porque como tú dices, todavía quedan muchos meses,
1: sí,
0: ¿no?
1: Pero hay gente ya que está trabajando,
0: partidos,
1: ¿no?
0: Que están ya como si estuvieran en campaña. Nosotros seguimos elaborando propuestas y lo que nosotros vamos a hacer aquí en Drago Fuerteventura. Un equipo de gente, y se lo digo para otra gente que a lo mejor lo esté pensando, si militar, no militar, hay gente de Fuerteventura, hay gente de toda Canarias, hay gente de la península, creo que de momento yo todavía no sé, porque todos los días aparece alguien que está interesado, ¿no? Algunos entran y otros no.
1: ¿Cómo contactan?
0: A través del formulario que hay en la web,
1: hay
0: de
1: un lado
0: Canarias. Por ahí pueden ir, y si me ven por redes o lo que sea y quieren preguntarme directamente, pues yo les digo, ¿no? Pero es mandar un formulario y después pasas un pequeño proceso de garantías y para adelante.
1: Sí, que no se meta gente que ha tenido igual algún caso de corrupción. ¿Se permite la gente que ha estado en otros partidos, por ejemplo? Que ha sido un intento fallido y...
0: A ver, no hay un no rotundo, pero si nosotros sabemos que hay alguien de Vox que se quiere meter en Drago, pues son...
1: Llamaría la atención, ¿no? El cambio.
0: Claro, son cosas tan tan diferentes que...
1: Que podría ser viable, pero llama la atención el cambio.
0: Sí.
1: Se tendría que mirar muy bien.
0: No, es un no, pero no creo que al final cuadre, la verdad.
1: Y entonces ya para acabar, la hoja de ruta va a ser esa, un poco organizarse y seguir haciendo presencia informativa como están haciendo, que te he visto haciendo algunas piezas de, en las redes sociales.
0: Sí, eso seguiremos haciéndolo. Yo, pues mira, soy portavoz,
1: sí,
0: pero también tengo otra.
1: ¿Estás pendiente de, en dos mesitos ya?
0: Sí.
1: O sea, calculo agosto para la fiesta de Buen Viaje.
0: Totillo, claro.
1: Para el Buen Viaje puede ser el Buen Niño.
0: Sí, entonces un poco también ya rodar el equipo y bueno, en octubre, noviembre, pues ya nos veremos otra vez.
1: Y conciliación también, me imagino, con
0: yo
1: el vivero.
0: Yo acostumbro a los malabares, ¿sabes? Sí. Bueno. Y por cierto, alguien hace poco me decía en redes que si yo soy autónoma desde hace 18 años.
1: Que sí, que vienes del trabajo y cotizando.
0: Empecé en 2008, según terminé la carrera me hice...
1: Eres traductora, ¿verdad? Aparte.
0: Traductora jurada, sobre
1: jurado,
0: todo.
1: O sea, vas a, por ejemplo, un proceso de un inglés que quiere una traductora a un juicio, por lo que sea, que le han ocupado la casa y tú, sí, o lo que sea, o que quieres...
0: Sí, eso es un intérprete,
1: un intérprete,
0: que lo he hecho en juzgado también, en notaría, pero ya eso no lo hago.
1: Ah, pero
0: no me hace falta, con las traducciones escritas tengo, de inglés.
1: ¿Y qué te decían? ¿Qué sufriste? ¿Un comentario así a voleo?
0: Sí, que vivo del dinero público, de las subvenciones, dice, digo, Dios mío, qué poco me conocen y qué ganas tienen de echar, sí, de echar fango donde no lo hay. Estoy tranquila, busquen.
1: Sí, no, el tema, lo que estábamos hablando, ¿no?, de cómo se está poniendo el foco ahora a Dragos Fuerteventura de algún medio. Ojo, que no quiero que se malinterprete, no es un ataque al medio, es, me llamó la atención que con los temas tan importantes que tenemos, pues yo no sé quién, pero que me hizo la gracia el Mirlo Blanco, por lo cual tú serías la Mirla Blanca de coalición aquí, que la gente lo interpreta así, cuando te hemos visto precisamente hablar con las acciones que han hecho Coalición Canaria en este caso.
0: Y recibir palos de ellos también.
1: Bueno, te han nombrado en mis entrevistas mías, de los compañeros y demás. No, a Seychelles, venía el Pacto de las Flores, perdona. Es lo que estamos hablando ahora mismo, por eso que no es que me lo saque de la manga. Y tampoco buscando confrontación. Estoy diciendo que el escenario ahora mismo es este. Cotillo, 24 de San Juan, San Juan de Junio. Que te doy las gracias, por cierto, de este ratito que hemos tenido de entrevista. Vamos a tener más, por supuesto, en los próximos meses. Y que, bueno, pues la actualidad ha marcado lo que hemos hablado. No sé si quieres añadir algo más, aparte de eso, de darte las gracias.
0: Quizás darle, bueno, gracias a ti también. Y porque sea aquí en el Cotillo, que es mejor estar así al aire libre y tal. Pero darle un poquito una nota de esperanza, ¿no? Un color verde de esperanza a la gente que ya está harta de la política. Yo me harté tanto que dije, mira, de perdidos al río, voy a dar un paso al frente y si no es ahora, no va a tener esto muy buena, muy buen final. Así que ánimo, que después por la noche piensen, yo he hecho todo lo que he podido para parar este desastre.
1: De verdad, gracias por el tiempo, gracias y por el aguante del sol que está aquí a tope a reventar. Ya verás que nos vamos y sale la nube y nos tapa, pero bueno, es así. Gracias a ustedes también por vernos, escucharnos en Radio Televisión Sur. Felicidades, David, por ese crecimiento de la tele en el sur. Y gracias, de verdad, a todos. Un saludo, gracias a Cisele.
0: A ti.
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¿cómo estás? Muy buenas tardes, son las 3, las 2 en Canarias. Aquí estamos, como siempre, puntuales a la hora de la sobremesa. Yo me quedo, ¿y tú?

0: para inaugurar una gran tarde en compañía de la radio Blondie. Esto es Color Glass. Esto tendría que ser más que cristal, corazón de fuego, como el fuego que está ahí fuera. Me refiero a la temperatura altísima que tenemos. Menos mal que se va amainando la situación, que esta antepenúltima clase de la historia de este programa nos está costando sudor y lágrimas.
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0: ¿Qué tal? ¿Cómo estás? Muy buenas tardes. ¿Qué tal? ¿Qué tal? ¿Cómo están? Muy buenas tardes. ¿Qué tal? ¿Qué tal? ¿Cómo están? Muy buenas tardes. ¿Qué tal? ¿Qué tal? Muy. Sí, muy buenas tardes. ¿Qué tal? ¿Cómo están? Muy buenas tardes. Sí, ya sé que hace frío. Hace mucho frío, mucho frío, mucho frío, mucho frío, mucho frío. Mentalízate. Hace mucho frío, mucho frío, mucho frío, mucho frío, mucho frío, mucho frío, mucho frío, mucho frío. Venga, mentalízate un poco más. Hace mucho frío, mucho frío, mucho frío, mucho frío, mucho frío, mucho frío. Ay, ya se está refrescando mi cuerpo. Si es que todo está en la cabeza, en la mente. Todo es cuestión de pensar lo contrario a lo que ocurre. Efectivamente, aquí el profe lo tiene todo controlado. Bienvenido, ¿qué tal? ¿Cómo estás? Bienvenida. Esta es la sobremesa del profe y con Blondie hemos iniciado nuestro largo recorrido hasta las 5, las 4 en Canarias, intentando que la vida sea mucho mejor para aquellos que estáis ahí al otro lado sintonizando la radio. Hoy la verdad es que se está quedando la tarde para apuntar, sí, la tarde para apuntar. Hoy se está quedando una tarde para detectar. Sí, una tarde para detectar. Hoy la tarde se está quedando para acudir. Sí, para acudir. Y también para confirmar. También se está quedando la tarde para acumular. Claro, tú dices calor y frío, frío. Mucho frío, frío, frío, frío, frío, frío. Mucho frío, frío, frío, frío. Se está quedando la tarde para acumular y también como no para comparecer. Porque madre mía, la cantidad de horas que llevan ya los políticos en la cámara. Claro, menos mal que es una cámara frigorífica, ¿eh? Si no, madre mía, ¿cómo iban a estar así? Como lo estamos viendo en la pequeña pantalla del canal 24 horas de Televisión Española. Un directo en el Congreso que ha comenzado a las 9 de la mañana, ¿eh? Cuidado, ¿eh? Con estos calores, yo creo que hay que convertir a los políticos que están ahora mismo en la Cámara, en el Congreso de los Diputados, en auténticos héroes, ¿sí? Héroes de leyenda, por aguantar tantas horas sin parar para llegar a una conclusión, que no van a contar prácticamente nada. Pero a esta hora, nosotros, con todo preparado, damos inicio y saludamos, como no, a la gente del norte. ¿Cómo estáis ahí? Muy buenas horas, sí. La gente del norte, la gente del sur, que estáis por ahí abajo, bien. La gente del oeste, de este lado también, bien. La gente del oeste, perfecto. Norte, sur, este, oeste, dentro y fuera, en el centro. Lo que estáis un poco más allá, más acá, lo que estáis allí, lo que estáis ahí, que os veo. El profe lo tiene todo preparado en esta penúltima, antepenúltima clase de la temporada de esta historia del programa Siesteando. Y cuando pasan 8 minutos de las 3, una hora antes en Canarias, aquí estamos. Sí, sí.

0: Valencia, muchas gracias. Gracias, de verdad, no se merece. Muchísimas gracias, amigos de la siesta. Siesteros, siesteras. Queridos amigos de la clase, los que estáis ahí al fondo, ya sé que no tenemos aire acondicionado, no somos tan afortunados, ya lo sé. Nos estáis dando ánimos para afrontar esta sobremesa de la manera más refrescante que se pueda. Vamos a intentarlo. El poder, sí, está en la mente. Así que no os preocupéis, los que estáis ahí al final de la clase, al fondo, los que estáis un poco aquí en el centro, más centrados, los que estáis aquí en primera fila, no os preocupéis, que vamos a tener que llamar a los de los remanentes de 2025 de Torrent, que han climatizado, gracias a Dios, todos los centros educativos para que estos días tan, tan complicados, tan difíciles, difíciles, sí, de digerir, de llevar, pues tengamos una subvención para poder aclimatarnos al ambiente y sin necesidad de estar en Torrent. Yo creo que habrá que pedir una subvención en Torrent para que puedan climatizar todos los centros educativos, colegios y sobre todo esta clase, la del profesor, si está, porque seguro que en un futuro, quién sabe, volvamos a ocuparla y aquí, a la hora de la sobremesa con el profe, de verdad, podamos, sí, volver a contar historias y a bailar, sentir con emoción. Bueno, a excepción de este programa, si volvemos, habrá que llamar a Torrent, al ayuntamiento, para que nos puedan climatizar este espacio para cuando lleguen los días de calor, sobre todo ya a finales de mayo, junio, que aún no ha acabado el curso, no suframos, ¿eh? No suframos, porque para sufrir ya está Zapatero. Sí, ya está Zapatero para sufrir, porque nos hemos enterado en las últimas horas que la ODEF está apuntando a Zapatero, que cobró 200.000 euros. Sí, 200.000 euros por influir en favor de un grupo de empresas de Perú ante el gobierno de Bolivia. Pero mientras, y por lo pronto, en Francia se ha detectado el primer caso, sí, el primer caso positivo al oro, un primer caso positivo de ébola. Sí, un primer caso positivo de ébola.
1: Tengo miedo.
0: Hay gente que a estas horas, cuando dices ébola...
1: Tengo miedo.
0: Madre mía, de verdad. Se ha detectado un primer caso de ébola y ha activado de forma inmediata los protocolos de seguridad sanitaria. Esto está pasando en Francia.
1: ¡Vamos a palmar!
0: Tranquilos todos, no os preocupéis. Hoy parece ser que es un alivio el último día de calor extremo con más de 40 grados. Hoy jueves se espera la bajada ya. Sí, hoy jueves no, hoy miércoles. Estamos esperando que llegue el jueves para que se inicie la bajada de las temperaturas, una desescalada, esperemos. Pero con este día, ¿cómo es posible que se esté convirtiendo en el Congreso de los Diputados a petición propia del presidente tras la condena de Ábalos, Ábalos y la imputación de Zapatero? Desde las 9 no han parado, ¿eh? Yo creo que no han salido ni a comer. Esto es preocupante, y preocupante es cómo va a acudir esta tarde a un juzgado que dirige el juez Juan Carlos Peinado para entregar su pasaporte. Una mujer llamada Begoña Gómez, que dicen ser de Cantabria, ¿cómo va a acudir al juzgado esta tarde ante el juez Peinado para entregar el pasaporte con esta ola de calor? Buenas tardes. Esta es la sobremesa existiendo hasta las 5. 4 en Canarias. Mi nombre es Jesús González. Más de 1.500 programas. 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Y en el podcast también. Noche y día, dándole al play, escuchando todas las cosas que contamos en este programa. Siesteando hasta las 5, 4 en Canarias. Buenas tardes. ¡Sí!

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1: Son y media, las 3, una hora menos en el paraíso canario. Aquí estamos siesteando en esta tarde de números 1. Bueno, estoy preocupado, estoy muy pero que muy preocupado, no solamente por la gente que está trabajando al sol ahora mismo, trabajo de exterior, porque lo comentábamos antes en la franja local, antes de irnos a comer aquí en el Magazine de la Mañana local, que sí, que por ley ya están los sindicatos, las inspecciones de trabajo pendientes de que la gente no realice trabajos de exterior, sí, trabajos en el exterior cuando hay declarada una ola de color, sí, color de rosa, sí. Si viene una ola de color de rosa, Pedro, ¿qué tengo que hacer?
2: Bebe agua.
1: Vale, de acuerdo. Pues yo ya voy bebiendo agua toda la que puedo y más, ¿eh? Madre mía, qué bien están funcionando últimamente mis riñones. Los mismos que funcionan a la perfección, no los riñones, sino la lengua de fijo. Madre mía, cómo viene de gallito. Sí, de soberbio. Hombre, soberbio hacia Pedro Sánchez, porque hoy he acusado de ser Sánchez el nexo corrupto de todas las tramas y crítica total y absoluta sobre su soberbia. Le ha preguntado Feijóo, sí, ha preguntado Feijóo, Pedro, ¿qué haces ahí todavía sentado en el escayo? La gente cuando dices esto...
3: Tengo miedo.
1: Madre mía, pero claro, esto se lo preguntas a Pedro y Pedro te contesta.
2: Bebe agua.
1: Punto. O sea, Feijóo le pregunta, ¿qué hace todavía en ese escaño, señor Sánchez? Y le contesta...
2: Bebe agua.
1: ¿Y qué más? Porque igual está con la piel sensible más que la... más sensible que la piel del perro de tu cuñado, la de Feijóo.
2: Ponte crema solar.
1: Claro, efectivamente. Exactamente. Bueno, pues que lo sepáis, porque Pedro Sánchez hoy ha negado, que exista corrupción generalizada y asegura que la pregunta no es si deben continuar, sino cómo no vamos a continuar. Hay gente que a estas horas, cuando escuchas esto...
3: ¡Vamos a palmar!
1: Bueno, mientras se sigue hablando en el Congreso, la sesión de control al gobierno, a petición propia del presidente, que ha comparecido desde las 9 de la mañana, lo está haciendo a estas horas, aunque el presidente creo que está comiendo, creo, porque no lo veo por ahí sentado en el escaño, está Félix, el gato, está José, Antonio, el de Álvarez, de La Ribera, y algunos más, el señor Cuerpo, escombro, efectivamente, pero no está. No está, pero ha pedido comparecer temprano porque luego hace mucho calor y en la Cámara la temperatura está... ¿A cuánto está la temperatura en la Cámara del Congreso? ¿A cuánto?
4: ¡A un euro!
1: O sea, a un euro el minuto, entiendo, ¿no? A un euro. Es un pastizal, ¿eh? Tener a esta gente ahora mismo desde las 9 de la mañana hasta ahora, ¿el minuto cuesta cuánto?
4: ¡A un euro!
1: Es terrible, de verdad. Esto es una inversión increíble. Bueno, pues se ha negado, sí. Y además abanderará su gestión ante el Congreso frente a las críticas por las causas judiciales al PSOE. Lo ha hecho Pedro esta mañana y también los socios que le han pedido dejar el y tú más. Mientras Junts ha reclamado que dimita para que el Congreso elija un nuevo presidente. Junts, que ha pedido a Sánchez que dimita, hoy también se está quedando una tarde para dimitir. ¿A cuánto están las dimisiones hoy?
4: ¡A un euro!
1: ¿Y a cuánto están las comparecencias ante una ola de calor saliendo del coche en la puerta del juzgado mientras uno entra por la puerta principal o la trasera? ¿A cuánto está el acceso a una puerta trasera a un juzgado?
4: ¡A un euro!
1: Bueno, yo creo que opto por la puerta de atrás para Begoña Gómez cuando pase a llevar el pasaporte y algunas cosillas más, unas magdalenas, unos flashes, unos micopetes, unos refrigerantes, unas bolsas de hielo de Soria también, de las que han podido llegar a registrar ayer en el Ayuntamiento de Soria para que esté fresca Begoña Gómez esta tarde en el juzgado frente cara a cara con el señor Peinado, Juan Carlos Peinado. Y es que la cosa va de jueces, porque lejos de que los socios de gobierno, sí, los independentistas, reclamen que dimita para que el Congreso elija un nuevo presidente, apártese, ya han dicho, y deje a este parlamento que ponga a alguien que tenga la capacidad de cumplir con Cataluña. Y claro, Pedro, ante una ola de calor, lo más importante es que el profesor siesta...
2: Bebe agua.
1: Eso es, y si tengo sarpullidos en la piel...
2: Ponte crema solar.
1: Eso es, ¿qué más?
2: Evita hacer deporte en el exterior durante las horas más calurosas del día.
1: A petición propia del presidente, lo que ha dicho en las últimas horas hoy sobre la ola de calor y sobre su bueno, corrupción generalizada, negando todo ante los diputados en la Cámara de Congreso y asegurando que la pregunta no es si deben continuar, sino cómo no vamos a continuar, afirmando la continuidad al frente de la presidencia del gobierno de la gente. Bueno, hoy queremos dedicarle el programa, sí, ya voy a dar paso a los audios. Hoy vamos a dedicar el programa a una persona que ha estado dedicando 3 años, al oro con esto, 3 años a crear una cota de malla como si fueran auténticos caballeros de Ulver. Sí, curiosísimo. Cota de malla que protege a su ganado. Un ganadero que dedica 3 años a crear una cota de malla que proteja a sus ovejas de los lobos. De verdad, se lo ha currado y mirando su pan de cada día, mirando su progreso, su futuro, no le ha quedado más opción que trabajar durante 3 años para cuidar a sus cabezas de ganado. Una ovación de 4 segundos para este ganadero que ha estado ahí trabajando durante tanto tiempo para proteger a sus animalitos de compañía. Bueno, a esta hora está por aquí, sí. Está por aquí María. María, ¿estás ahí, María? ¡Uy, madre mía! ¡Uy, qué la playa! ¡Uy! María, muy buenas, hola.
5: Buenas tardes para todos. Desde Ibiza, con amor.
1: ¡Madre mía! La playita, sí, señor.
5: Bueno, ya se acaba el curso y nada, pues que lo vamos a pasar genial este verano, seguro. Y que hoy no pienso hablar de política, voy a hacer caso a Pedrito. Me he traído cremita y mucho whisky. Ay, no, agua. Buenas tardes para todos. Pedrito,
1: gracias. Así, esa es la actitud, sin duda. Madre mía. Bueno, mientras alguien tiene por ahí 42 grados, ¿no? En Murcia, perdón, en Zaragoza, hay gente que a esta zona está diciendo frío. Vamos ya, está en la cabeza y en todo el cuerpo. Buenas tardes, capitán. Venga, para el penúltimo, antepenúltimo. Pon frío del Drogas, Fito, que vaya bien, crack. Este es el antepenúltimo programa de Siesteando. Hay gente que está de velatorio hoy, ¿sí? Hay gente que está de velatorio y la verdad que está muy triste porque será muerto efectivamente el ventilador. Por cierto, no tengo audio, así que por favor. Sí, otro audio, sí. Chacho, que está por aquí también. El audio, porque esto ha reiniciado el sistema y ha cargado lo que ha querido. A esta hora, ¿cómo está el ambiente? ¿Cómo está por ahí el ambiente? ¡Chacho, hola!
6: Buenos días, profesor Siesta. Uy, buenos días. ¿Cómo? Buenas tardes, eso profesor Siesta, familia Siestera.
1: Eso digo yo.
6: Vamos, que miércoles ya. Último día de curro, pillamos las vacaciones ya.
1: ¡Qué bueno, qué alegría, oye! No te, y te vas de vacaciones, ¿no? Y tiras a dar un paseo a algún lugar de España, de vacaciones.
6: Y nada, voy a pedir hoy una canción para recordar. Para recordaros una cosita, que el día 30 tengo un concierto del Cuarteto de Nos y como dije ya que os iba a dar la tabarra, pues nada, voy a pediros una canción del Cuarteto de Nos para recordaros eso.
1: Muy bien.
6: Que
1: muy
6: tengo
1: bien.
6: Concierto el día 30 otra vez, os digo.
1: Fantástico, fantástico.
6: La de Gaucho Power. Uy, luego vino Gaucho Power. Se me ha trabado la lengua con la gente aquí en la parada esperando. Venga, feliz tarde, Siestera, a todos.
1: A ver, ¿qué más?
6: Por cierto, porque no hay más días, más miércoles. Si no, le hago grupo oficial.
1: ¿Cómo?
6: Por cierto, porque no hay más días, más miércoles. Si no, le hago grupo oficial. Venga, feliz tarde, Siestera, a todos, todas y todes.
1: Tomamos nota, te echo un abrazo fuerte y te mandamos una ovación de 4 segundos. Esta gratis, esta la pago yo, venga. Perfecto, me parece fantástico. Dice por aquí, feliz San Juan. Y alguno estará por ahí diciendo, venga.
7: ¡Corre el plátano!
1: Hoy es un día muy, pero que muy, muy especial para un artista. Sí. El icónico, el mágico, el incombustible, el cual Copérnico, el maestro Sir Elton John. Justamente un día como hoy publicaba Rex Strikes Back, un título que tenía que ver con el regreso, la vuelta, liderado por un single, I Don't Wanna Go On With You Like That. Número uno en su casa, pero número dos en listas americanas. El disco consiguió el top 20 en Reino Unido, Inglaterra. Sí, y también, como no, en USA. Número 2 en listas americanas. El top 20 en Inglaterra y también en Estados Unidos. Justamente un 24 de junio, San Juan, Elton John publicaba este disco.

decir Elton John. Qué maravilla, qué joya, qué grandeza. I don't wanna go with you later. Incluido en This Strikes Back. El título tenía mucho que ver con la vuelta, con su regreso. Liderado por este single. 24 de junio, San Juan. Era aquel año 1988.

0: Bueno, hablando de frío, frío, frío. Buen tema, ¿eh? Buena historia. La que viene a sonar a Siesteando. Será la vuelta de 10 segundos.
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0: Venga, ¿quién dijo calor? ¿Quién dijo calor? Todo lo contrario, frío, frío.

0: frío. Mucho frío. Es lo que necesitamos en días como hoy. Frío. Como te quiero.
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0: pues sinceramente necesitaba un poco de Gaucho Power, ¿eh? Y un besito de color también.
1: Sí, buenas tardes, Jesús. Hombre, buenas tardes, Sisteras, Sisteros.
0: Sí.
1: Besitos de colores.
0: ¡Ay! ¡Qué maravilla, eh! Me viene fantástico. Pero otra vez. Mari Carmen, otra vez.
1: Buenas tardes, Jesús. Buenas tardes, Sisteras, Sisteros. Besitos de colores.
0: ¡Oh! ¡Qué bien me sienta, de verdad! Estaba leyendo por aquí a través de la publicación de X hoy el post de...
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14: Son las 14 horas y 59 minutos.

0: Así que yo ya estoy, yo ya lo tengo todo listo preparado para afrontar esta nueva hora de música en la radio. Son las 4, las 3 en Canarias. Hay gente que está preguntando, oye, ¿sigue la sesión de control al gobierno? Sí, pero hay gente por aquí. ¿Pero no han comido todavía? No han comido. Pero ¿y cuándo van a acabar? Pues no lo sé, ahora está hablando el ministro de Cultura. Pero esto no tiene fin, ¿eh? Yo creo que cuando acabe la ola de calor, acaba también la sesión de control del gobierno. Lo tengo clarísimo. Bueno, día de San Juan. ¿Ayer qué tal la noche? ¿Qué tal la noche ayer, la de San Juan? Bien, ¿no? En muchos sitios sin hogueras, debido a las recomendaciones de las administraciones autonómicas de cada punto de España, porque según están las temperaturas altas, como para buscar disgustos innecesarios, que se escape una chispa y se líe la que más de una vez por imprudencias, pues se lía de forma innecesaria. Las cosas ya vienen de por sí solas, como para andar buscando siempre forzar la maquinaria de las desgracias, ¿verdad? Bueno, pues yo lo que sí le he pedido, por favor, ayer, sí, a la hoguera, que se llevara mis problemas. Pero todos, mis problemas. A ver si encontraba ya una vez aparcamiento para todos ellos, Claro, es la única noche, la de San Juan, en que quemar cosas parece una especie de terapia. Por cierto, hablando de terapia, hoy Alberto Núñez Feijóo le ha mandado al psicólogo a Pedro Sánchez. La verdad que hay momentos en la Cámara que deberían de ser un poco más prudentes, porque hay políticos como Gabriel Rufián que se enfadan. Es un despropósito a la propia salud mental de muchas personas en España. Hay que ser un poco más comedido, Alberto, por Dios. Hoy estamos saltando hogueras y mañana saltaremos las facturas. Ya. Bueno, total, pedir un deseo, ya sabéis, ¿no? Es totalmente, gratis. Claro, si el deseo lo pides en el ayuntamiento, ¿verdad?
1: Evidentemente esto es voluntario.
0: O sea, pedir un deseo es...
1: Evidentemente esto es voluntario.
0: Perfecto, pero a veces el deseo, por mucho que intentes ponérselo a la gente...
1: Es difícil de explicar.
0: Es efectivamente, Montero, es difícil...
1: Es difícil de explicar.
0: Pero mucho, mucho, mucho. De todos modos, yo casi que me tenía que pasar por el ayuntamiento a ver si pido un deseo y me va a atender el...
2: Es el alcalde.
0: Claro, el alcalde. Bueno, ya le pediremos precio, porque esto de gratis no me fío un pelo, ¿eh? Lo que sí tenemos claro es que ayer hemos pedido que arda lo malo. Sí, lo malo. Lo bueno quizá hoy esté subiendo de precio. ¿A cuánto? ¿Cuánto?
3: ¡A un euro!
0: Perfecto, tomamos buena nota. Noche mágica, la de ayer, quemando los miedos. Tradiciones que consisten en hacer locuras con respaldo cultural. San Juan, que es superstición con denominación de origen, y que si el fuego purifica, mañana, sí, o pasado, o hoy, deberíamos ser unos santines. Para santos los que están ahí, sí. Santos siempre cerrarán, claro. Vamos a contar que no sepáis, a esta hora hay gente que está iniciando el recorrido de cara a un juzgado, como le ha pasado hoy, por ejemplo, de forma voluntaria, ¿eh? Sí, ir al juzgado es...
1: Evidentemente esto es voluntario.
0: Por supuesto, esto se lo pueden preguntar a Alicia Mulia, la mejor amiga de Rejón. Ir al juzgado es...
1: Evidentemente esto es voluntario.
0: Eso es, voluntariamente ha ido a los juzgados para comparecer por la querella de Íñigo Rejón tras la orden de detención del juez. Se ha presentado en los juzgados de forma libre.
1: Evidentemente esto es voluntario.
0: Claro, con plena ola de calor la gente se va a los juzgados, que hay muy buena temperatura dentro, ¿eh? Es lo que dicen, en la sala la sala de los juzgados, sí, en cualquiera. Hay muy buena temperatura, sí, muy buena temperatura. Se presentan los juzgados para comparecer en la causa por calumnias a Errejón, tras la orden de detención. Sí, aquí, en España, la detención siempre está a la última, en esta nación. Bueno, y hablando de España, está acumulando casi 4 millones, ¿eh? Sí, 4 millones de hogares sin uso, la mitad en pueblos de menos de 10.000 habitantes, sí, muchas casas y pocos vecinos. Bueno, mientras el Brexit cumple 10 años, que pregunten en Inglaterra cómo están los ánimos. El Brexit va camino de 10 años, 10 años después, y el propio Reino Unido vuelve a mirar a Europa. Veremos a ver qué pasa. En todo caso, siempre tenemos un amigo que está por las noches en la tele que le podemos preguntar por dónde va a ir el misterio del Brexit, Reino Unido, mirando a Europa. Iker Jiménez, que por cierto está muy contento, el conductor de Horizonte, porque está celebrando con buena gente, sí, muy buena gente. Mira, ahí ahora están celebrando los datos de audiencia ahora mismo. Sí, esto está pasando ahora en casa de Iker Jiménez y de la señora Carmen, efectivamente. Están muy contentos porque están celebrando el récord. Sí, el récord de audiencia de Horizonte. Y, por cierto, ha lanzado un dardo a las críticas, dice Iker y Carmen. Lo que hacen es darnos alas y promoción. Y lo están celebrando hoy con mucha emoción. Bueno, ¿alguien sabe a esta hora si se puede poner Elena? Ahora sí se puede poner Elena. ¡Hola!
2: Good afternoon, arratsaldeon, buenas tardes a todos, todas y todes. Pregúntale a Luz Cepeda a ver cuándo acaba el verano murciano, la gira por el norte, porque estamos cocidos y requete cocidos y hasta las narices ya del calor. O sea, estoy que no puedo más, por favor, que se vaya ya, que yo no lo quiero por aquí. Hoy en el Hit Veraniego número 3 voy a pedir una canción que Salma Hayek dice que es un hit veraniego muy bueno. Lo leí hace poco por ahí. Así que nada, es una canción del año 99. Ahí va mi cachito de canción.
0: A ver.
2: Sí, este amor es tan profundo que tú eres mi consentida y que lo sepa todo el mundo.
0: ¡Madre mía!
2: La canción de Fruta Fresca de Carlos Vives.
0: Oye.
2: Muchísimas gracias.
0: Esto
2: tope con el ventilador y los abanicos.
0: Sí, iba a hacer los satélites. A ver, otra vez. Esto se me hace un bis, ¿eh?
2: Este amor es tan profundo.
0: ¿Cómo?
2: 99.
0: ¿Cómo?
2: El cachito de...
0: A ver.
2: Sí.
0: Frío, sí.
2: Sí.
0: Mucho frío.
2: Sí.
0: Mucha sombra.
2: Sí.
0: Más relax, que bajen las temperaturas.
2: Sí. Este amor es tan profundo que tú eres mi consentida y que lo sepa todo el mundo.
0: Increíble, de verdad. Increíble. Esto se merece una ovación de 4 segundos. ¡Qué frescura! Bueno, como si no hubiera mañana, abrimos nueva hora y lo hacemos como siempre en compañía de las canciones, los números uno que forman parte de tu vida y esta que nos lleva justamente hasta los 60. Abrimos nueva hora con los Jones. Número uno en Inglaterra en 1965.

0: Qué buena banda la de los Hollies, maravilloso, maravilloso, 1965. Bueno, el tema, sabéis que había sido grabado un par de meses antes en los míticos, archiconocidos, prestigiosos Abbey Road de Londres. También llegaría a lo más alto de las listas en Irlanda. La banda de Graham Nash tendría uno de sus grandes éxitos con este tema. Aina Light de los Hollies, 1965. También era día de San Juan allí en Inglaterra. Bueno, vamos a mandar un saludo a Leti en el campo de la Devesa, que la afición nunca cesa. Dice, me sudan hasta las uñas. Acabo de llegar de la calle. Estoy incluso hasta mareada. Oye, te mandamos a un equipo de rescate por tierra, mar, aire. Aquí estamos para servirte en lo que puedas. No tengas la menor duda. Leti en el campo, la Devesa.
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2: Vamos, listo. Salud, muchachos, por esa mujer.

0: la gente que está sola se está... Se está reagrupando, sí, para comenzar la búsqueda de, del frío en verano.
1: Salud.
0: Salud. Podéis seguir esperando y estar sentados tranquilamente a que llegue.

0: Bueno, ahora para echar un vistazo a la situación del tráfico en esta segunda hora de Siesteando, vamos a ver cómo está el mapa del asfalto, que seguro que si lo tocamos está ardiendo, pero José Antonio está fresco, igual que nosotros aquí en el estudio, en el departamento, donde está controlando todos los datos a esta hora de cómo está el mapa del asfalto en toda España. José Antonio Pedrosa, DGT, muy buenas tardes.
1: ¿Qué tal, Jesús? Muy buenas tardes. Pues hasta ahora dos accidentes complican el tráfico, ya uno de ellos de entrada a Murcia, la 30 en Archena, y otro en Málaga, en la 7, a su paso por Marbella, sentido Fuengirola. Al margen de ello, eso sí van a encontrar complicada ya la salida de la capital madrileña por la 3 en Rivas.

0: por la A4 en Viso del Marqués, ya sentido Madrid, como en Málaga, complicada la A7 en la Cala de Mijas, se fue en Girola, ya por último en Cádiz, la A48 en San Fernando, de entrada a la capital gaditana.
1: Pues tomamos buena nota, José Antonio. Muchísimas gracias por la información y buena tarde. Hasta luego.
0: Buena tarde, hasta luego.
1: José Antonio Pedrosa, en la DGT, como siempre, puntual. Le estamos facilitando la hora de la comida a las 3:15, así no lo interrumpimos. Por eso no hacemos conexión, porque está comiendo. Hay gente afortunada que come a buena hora, no como Pero, que yo creo que está. Ya se han ido del Congreso. Ah, porque llegan las últimas horas de una ola de calor de récord, Guinness of the World. Oye, pues nos alegra muchísimo, porque de verdad, que sean las 5 de la tarde y que no hayas comido, de verdad es terrible, ¿eh? Y que sean las 5 de la tarde, las 6 de la tarde, que tengas que salir a la calle para ir al juzgado con 40 y tantos grados, ola de calor en Europa con récord de temperaturas, que la verdad tendríamos que estar por seguridad en casa, ¿eh? Sí, como decían en época de pandemia, quedaros en casa y ya de paso, pues.
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1: Pues ya está,
2: 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Me voy a coger la madre de todas las cojorzas.
1: Eso es.
2: Me voy a coger la madre de todas las cojorzas.
1: Bueno, Hay gente que está deseando que llegue el frío. Vamos a ponernos en situación. Hemos pedido la licencia para poner la canción en el ayuntamiento. Hemos hablado con...
3: Es el alcalde.
1: El que nos ha autorizado la solicitud de poner un villancico en la hora de la siesta en pleno verano. Nos ha costado
4: a... un euro!
1: Pero bueno, bien lo merece. Vamos a ver, Juliancito, ¿cómo está el tiempo por ahí? Muy buenas, hola.
5: Vamos a ver que hay alguna criaturita que se está pasando esta semanita de exigir ya al colega este que está sonando ahora mismo.
1: El tema de Manuel Turizo, ¿no? Merengue, con más melo, sí. Hay gente que se va de concierto y se tira toda la semana pidiendo a Manuel Turizo. Sí, estamos de acuerdo, ¿eh?
5: Sí. Menos mal que a Juliancito le gusta mucho este tipo de canciones, ¿eh? Esta bachatita guapa. Charona, venga, te lo vuelvo a decir. Ojalá llegue el viernes y te lo pases de pe, mi tía, de verdad. Venga, que siga sonando el churrito este.
1: Hasta luego. Eso, el churrito no, el burrito. Venga, viva el verano y viva el invierno. El invierno se manifiesta en verano, ¿a cuánto?
4: ¡A un euro!
1: Tenemos frío
4: ¡a un euro!
1: Cubitos de Soria, requisados, a buen precio.
4: ¡A un euro!
1: ¡Fantástico!
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1: Venga, que si tienes que correr, que sea detrás del frío.
4: ¡Corre el plátano!
1: Venga, corre.
4: ¡Corre el plátano!
1: ¡Que lo alcanzas!
4: ¡Corre el plátano!
1: ¡Date prisa! Jamiroquai, Canahit.

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12: Son y media, las cuatro, hora menos en Canarias. ¡Corre, corre!
13: ¡Corre el plátano! ¡Corre, corre el plátano! ¡Corre, corre el plátano!
12: ¡Huye, que la ola nos persigue!
13: ¡Corre el plátano!
12: ¡Madre mía! Hay gente que con calor se va a venir arriba en un momento, ¿eh?
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12: Madre mía, pero antes hay que hablar con los del ayuntamiento, ¿eh?
15: Es el alcalde.
12: Ah, no, hace que te entre...
15: Tengo miedo.
12: ¿Pero tienes miedo por ir al ayuntamiento o qué? No entiendo. No lo entiendo. Bueno, no pasa nada. A esta hora vamos a buscar comunicación directa con Stromboli. Ahí está. No sabemos si Fernando. Fernando, por cierto, manda otra vez el audio. Sí, es que hemos perdido por aquí el audio. Lo hemos perdido. Está pantalla actualizando el WhatsApp, el web WhatsApp, y me pone mensajes raros que no lo tengo yo disponible aquí. Tengo aquí a la señora que se está tocando la cabeza como diciendo, madre mía, qué calor. Pero bueno, a esta hora, Michael, ¿cómo están las...? Sí, ¿cómo están? ¿Cómo están las cabezas a esta hora? Michael, ¿cómo estás? Muy buenas horas.
16: Un momento. He oído por ahí, por Bilbao, que no quieren ni ver a los murcianos. Hombre, pues por aquí, por Murcia, tampoco queremos ver a lo de Bilbao, que nos traen el chacolí, que es una mezcla extraña entre vino blanco, no sé, champán y cosas raras, que eso está más malo que un dolor, hombre.
12: ¿En serio?
16: Ay, vamos, que decirlo. ¿Tú te crees que eso puede ser? Ay, señor.
12: Bueno, a pesar de tener ese ánimo, esas ganas locas y esa predisposición para contar las cosas tal y como son, lejos de todo el calor que tengan ahí en la región de Murcia, la verdad que están, sí, como nosotros aquí en la tierra botillera minera, con carrocitos, pero ya se empieza a marchar pronto, ¿eh? Y eso que el verano ha empezado... ¡Empezando fuerte! Pero muy fuerte, muy fuerte, muy fuerte. Claro, el calor aprieta. Pero claro, la esperanza de que refresque aprieta aún más, ¿verdad? Y claro, alguno dirá, ¿cuál es la previsión del tiempo? Pues la de un amigo nuestro. Sí, un amigo nuestro que tiene aquí, madre mía. El hombre del tiempo es concreto, es preciso, es increíble. Yo es que me declaro su fan.
17: Efectivamente, un episodio de calor más, ya veremos si va a ser el último o va a seguir habiendo nuevos días de mucho calor. En cualquier caso...
12: temperaturas en ascenso y optimismo en caída libre, segurísimo, ¿eh?
17: Estén ustedes seguros, sí, que más tarde o más temprano...
12: A ver, tengo la noticia que estamos ya asustadísimos.
17: Nos acabaremos extinguiendo.
12: ¿Perdona? ¿Cómo?
17: Nos acabaremos extinguiendo.
12: ¿Pero cómo va a ser eso así?
17: Nos acabaremos extinguiendo.
12: ¿En serio?
17: Nos acabaremos extinguiendo.
12: ¿Esto lo puede decir alguien así en plenas facultades?
17: Pero de momento eso no es algo que vaya a ocurrir de forma inminente.
12: Ah, vale, perfecto. Me quedo mucho más tranquilo. Mientras seguiré buscando aire fresco, ¿eh? Desde primera hora de la mañana, y seguro que no tengo ningún tipo de resultado. Claro, yo entiendo, Montero, que esto es muy, muy difícil de exponer.
18: Es difícil de explicar.
12: Ya, es difícil, ¿no?
18: Es difícil de explicar.
12: Sí, totalmente de acuerdo. Bueno, no pasa nada. Está por aquí Fernando. Dani, hombre, Dani, ¿cómo está? Muy buenas, hola.
19: Buenas tardes.
12: Madre amor hermoso, qué fondo tiene el tío, ¿eh?
19: ¡Susi!
12: Dios mío. Una persona afectada por el calor, disimulando que tiene calor y se está liberando.
20: Pero ¿qué pasa, Tron? Pero tú sabes el calor que hace. Otra vez, tío, 40 grados aquí a la sombra.
12: ¿En serio?
20: ¿Pero esto qué es? ¿Qué hemos hecho mal? ¿A quién le hemos hecho algo para que haga este tiempo?
12: Pues bueno, vamos a preguntar a Mariano. ¿Esto que está diciendo Dani es cierto?
21: Absolutamente falso.
12: ¿Estás seguro, Mariano?
21: Absolutamente falso.
12: Vale, de acuerdo, tomo buena nota. Dani, te sigo escuchando.
20: Verano, ¿por qué no hace 15 grados? Es que no me lo explico. Ya. Pero bueno, venga, lío. Mira a ver si te puedes poner algo de que te pido hoy. ¿Sabes lo que me apetece escuchar hoy? Bambino, me apetece escuchar a Bambino.
12: ¿Bambino?
20: Mira a ver si te buscas el disco de Canciones Prohibidas.
12: ¿Canciones Prohibidas de Bambino? Ah, vale.
20: Y me pones una de ese disco, ¿vale?
12: Vale.
20: Venga, besotes y abrazos para todos, siesteros, siesteras, siesteres, que sugiere, que lo digo siempre, ¡que sugiere! ¡Que sugiere!
12: Es una recomendación de un amigo.
20: Bueno, ¿qué ha dicho? Murciano ahora, Michael. Metiéndose con el chacolí, con un vasco. Tío, tú es que no paras, ¿eh? Y es que, ¿cómo te gusta recibir?
12: Sí, ya te digo yo, ¿eh? Gente muy arriesgada y en plena ola de calor, ¿eh?
20: ¿Qué tenéis en Murcia? ¿Qué tenéis en Murcia aparte de hablar como si estuvierais guiñando todo el día?
12: Adiós, se abre el debate. Por cierto, a la gente que está ahora mismo como Dani, que tiene mucho calor, tengo un amigo que es Pedro, que me ha dicho que cuando haya sed...
0: Bebe agua.
12: Eso es. Así que nada, no pasa nada, está todo arreglado. Ahora sí, Fernando, muy buenas, hola, ¿cómo estás?
2: A ver, profesor, a ver que me estás haciendo lío y no me lo estás dejando muy claro.
12: ¿Estás seguro?
2: A ver, yo voy al ayuntamiento, ¿vale?
12: Si tú vas al ayuntamiento, hablas con el alcalde.
2: Pido un deseo. Sí. Pero voy, se lo pido al ayuntamiento, se lo pido al alcalde.
12: Pues a ver, Mariano, ¿esto es cierto?
21: Absolutamente falso.
12: Nah, hay que cambiar la estrategia.
2: El deseo. ¿Es gratis? No. ¿Vale a euro?
12: Pues no sé, preguntamos en el ayuntamiento y es el...
0: Es el alcalde.
12: Claro.
2: ¿O es voluntario? ¿O voy? ¿O no? Voy, ¿no?
12: Pues como el plátano.
13: ¡Corre el plátano!
12: Claro.
2: Y voy.
12: Claro.
2: Voy al ayuntamiento.
12: Exacto.
2: Y se lo pido al deseo. Al ayuntamiento no. Al alcalde. Pues claro, tiene que ser voluntario el alcalde. Pues claro, yo soy voluntario al alcalde, yo le pido el deseo. ¿Y es gratis?
12: Claro, claro, claro.
2: No, no es gratis, es a euro. A euro. Sí, a euro, has dicho, ¿no?
12: Sí, sí, a un euro.
2: Pero gratis, en ayuntamiento.
12: Ayuntamiento, hablas con el alcalde, te da un... y ya está.
13: ¡A un euro!
12: Eso es, ya está, y está arreglado.
2: O sea, que yo voy donde el alcalde se lo... No, a donde el alcalde no voy. Yo voy al ayuntamiento y me atiende el alcalde. Así sí.
12: Yo,
2: o no, vamos pero... Gratis.
12: A ver, ¿esto que dice Fernando es cierto o no?
21: Absolutamente falso.
12: Cambiamos la estrategia.
2: O voluntario. O a euro. Madre mía, qué depresión estoy cogiendo, Jesucito, que no me queda claro.
12: Pues yo creo que esto es libre de exponerlo, ¿eh?
18: Evidentemente esto es voluntario.
12: Claro, cada uno que lo tiene a su manera.
2: No me queda claro, tío. Hostia, qué depresión me estás haciendo coger, Jesús, tío. Que tengo sentimientos, hombre. ¿Sabes lo único que me queda claro?
12: ¿Qué te queda?
2: Lo sabes.
12: Sí.
2: Lo sabes. ¿Quieres que te lo diga?
12: Sí, dímelo.
2: Pues te lo digo.
12: Venga.
2: ¡Que te quiero la hostia, cabronazo!
12: ¡Oh, gracias, Fernando! Está por aquí, Nina. Por cierto, ¿dónde está? Uy, madre mía, lagunas de... Laguna Villafranca. Pero Nina, ¿pero dónde estás, hija? Hola.
22: Buenas tardes, guapetón. Bueno, en vista de que te vas de vaca o a seguir con otro ritmo, lo único que te digo que te espero en septiembre, ¿eh? Que te echamos de menos.
12: Veremos.
22: Todos los alumnos.
12: Sí, sí, esto claudica, ¿eh? Esto claudica. Y si no hay subvención, no podemos.
22: Hay que empezar la clase.
12: Hablaremos con Pedro, a ver si tenemos 28 millones y a partir de ahí ya veremos a ver si continuamos o no.
22: Que nada, mañana y pasado no puedo hablarte, pues ya hoy no me gustan las despedidas. Un hasta luego. ¿Vale? Buen verano para todos y todas. Y a ser bueno.
12: Oh.
22: Venga, Jesucito, un abrazo fuerte. Pon por ahí, yo qué sé, algo de vacaciones, algo guay, algo refrescante. Que con este calor nos vamos a derretir como los bombones. Ojo en la mancha, cómo aprieta.
12: Aprieta.
22: ¿Cuánto se echa de menos una playita?
12: Aprieta.
22: Lo dicho, ¿vale?
12: Venga,
22: besitos.
12: Te mandamos, Nina, un besito muy fuerte para ti y te mandamos un... Bueno, te mandamos una caminevera con cubitos de hielo de los que fabrican en Soria, de los que no están ahora mismo requisados. Venga, hecho. Bueno, es un día muy especial para un disco. Sí, hoy, justamente hoy. Mientras uno sigue buscando el fresco, el frío escondido debajo de alguna ola del mar. Nosotros a esta hora de la sobremesa queremos celebrar Flowers in the Dark de Paul McCartney, que llegaba justamente al número uno en Inglaterra un día como hoy. Un disco en el que había colaboraciones de Elvis Costello, de Nicky Hopkins, de Debbie Gilmore, entre otros, un éxito como por ejemplo My Brace My Face. Vaya pasada de álbum. 1989.

0: Reino Unido. Oye, Jonasito, tú también te conviertes en un templarín. A ver, ¿qué pasa?
1: A ver, Jesús, que tengo el WhatsApp lleno, tío, de peticiones para que cuente un chiste esta tarde, pero si yo soy un desastre. Bueno, venga, va, venga, me sirvo a ustedes, ahí va.
0: A ver, pero ¿un chiste un miércoles? Si no jueves, no es chisteando hoy.
1: Dice, oye, ¿tú no eres la chica de Antonio, el de los aspersores? Dice, yo...
0: Este me lo sabía, bueno. Muy bueno.

0: Bueno, puede que sea una debilidad escuchar a esta hora de la tarde, en plena hora de calor, mi amigo. Una rumbita rumbera de Bambino. Bueno, justo a tiempo para saludar a través del 658-978-079. Si sabes, soy amor. A Charo, Charola, la fan número uno de Manuel Turizo. Charola, muy buenas, hola.
1: Buenas tardes, Jesucito, familia Siestera, ¿cómo estáis?
0: Muy bien,
1: sí,
0: muy bien.
1: Que estoy aquí, ay, Charona, que estoy aquí, escondida.
0: Increíble.
1: No me dio tiempo a grabar el audio y he venido tarde.
0: Bueno, nunca es tarde, ¿eh? Si hay tiempo.
1: Y ya, una vez que me pongo, ya solo puedo escuchar. Pero venga, que ya te he mandado el saludo. Ya te mando el saludo para que no me eches de menos. Venga, que hace mucho calor. ¡Holy, qué calor!
0: ¿Quién dijo calor? ¿Quién dijo calor?
1: Bueno, pues nada, que ayer es que me llamaron por teléfono. Ni me oí el audio, ni mi canción, ni nada. Así que hoy repito.
0: Uy.
1: Hoy repito que tengo que calentar motores para el viernes, que si no, no me sé las canciones del Turizo. Así que venga, ahora te le pongo por aquí, ¿vale? Besitos.
0: Así da gusto, madre mía. Ay, madre mía, madre mía, madre mía. Bueno, este audio creo que era de ayer, pero bueno, no pasa nada. Es que tengo un descoloque aquí de WhatsApp increíble. Jarabe de

Decía yo que el audio me sonaba un poco raro, el audio, sí, de ayer, que tampoco llegaba a tiempo ayer o tampoco llegaba a tiempo hoy. Hay gente que va un poco ralentizada con la temperatura, que cuando sube, madre mía. Charona, sí, discúlpame, hoy vamos un poco así de esa manera. Puede que...

¡Fantástico! Oye, con estas temperaturas hace falta un poco de fruta. Fruta fresca, como la que le gusta a Isabel Díaz Ayuso. Me gusta la fruta.

0: a esta hora nos van a desalojar, ¿eh? Sí, nos van a desalojar por la ola de calor, estoy seguro. Vamos a preguntarle a la EMET por si acaso. La última hora la tiene Javier. Javier Andrés, muy buenas tardes.
1: Buenas tardes. Último día de la primera ola de calor del verano en la península de Baleares, a la espera de que mañana bajen las temperaturas, continuando el descenso el viernes, aunque seguirán altas, también debilitándose en el nordeste hasta el sábado. Al margen ha quedado Canarias. Hoy las temperaturas continúan muy altas, aunque comienzan a bajar por el oeste. Se activa aviso rojo, peligro extraordinario, por máximas que pueden alcanzar o superar los 40 grados en Liébana, Centro y Valle de Villaverde, Guipúzcoa y el interior de Vizcaya. Mañana las máximas bajarán 10 grados en puntos del Cantábrico, quedándose en 24 en Santander, 26 en Oviedo, 28 en Lugo. Esta tarde se formarán nubes de evolución en la península, especialmente en montañas de la mitad norte. Dejarán tiempo más inestable en el noroeste, con tormentas y chubascos que pueden ir con rachas muy fuertes de viento y granizo. Mañana volveremos a tener chubascos localmente fuertes con tormenta en el extremo norte, especialmente en el Cantábrico y Alto Ebro, sin descartarlas en la Ibérica, Pirineos y otros puntos del interior. Es una información de AM.
0: Muchas gracias, Javier Andrés. Que sepáis que si tenéis agua, me lo ha dicho Pedro, ¿eh? Pedro, tengo sed.
2: Bebe agua.
0: Pues ya está. Así lo vamos dejando para dar paso a la tarde, en compañía de muchas canciones más que completan el día. 24 de junio, Feliz San Juan. Por cierto, no es la vida la que separa a la gente. Es la maldad, la hipocresía, la traición, el egoísmo y la falta de respeto. A pasar buena tarde. ¡Hasta mañana!
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0: Son las 6 de la tarde y 15 minutos.
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2: Son las 6 de la tarde. Y 29 minutos.
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0: dispuestos a pegarnos un buen baile gracias a la música hard dance, a la que llevamos por nuestras venas, a la que mueve el planeta. Urta y Navarro versus Sergi Des y Juan Mix. Este es el Russian Roulette, así veían ellos esta versión de Rihanna en la pista más contundente.
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salieron a los señores Servides y Juan Mis con el versus con Urta y Navarro en el año 2010. Así veían ellos el Russian Roulette de Rihanna. A través del sello discográfico de Servides y Juan Mis salió editado en 12 pulgadas. Dance Addicted Records. Vale, ahí lo dejo. Bye, bye.

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2: Son las 7 de la tarde y 13 minutos.

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3: Y es que a veces sobran las palabras para presentar un temazo de tal calibre. ¿Qué tal? Muy buenas, bienvenidos al disco recomendado Super Dance. Creo que te va a gustar y mucho. De 10 Present Cast, Fallen.

0: escuchamos al murciano Emo DJ convirtiendo en oro el vocal de Cass, que yo creo que era el primerito en el cual descubríamos a esta chica en el formato dance. También creo que triunfó por aquellas fechas en el año 2007 en la música más electrónica. D10 present Cass Falling a través de D10 Studio. Y este ha sido el tema recomendado con un poquito de prescripción, como dice Tony Pérez. ¡Hasta luego!
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¿Verdad que hay canciones que suenan a verano? Esta podría ser una de ellas, ¿no? Claro, es que Mediterráneo de los Rebeldes es igual a verano y nosotros en este 2026 nos encanta ponerte las canciones en recuerdas con ese sabor nostálgico a pasados veranos. Pero bueno, centrémonos que arrancamos con los Rebeldes y con su Mediterráneo, una nueva edición de Recuerdas, la de este miércoles 24 de junio, que arranca así, pero que traigo muchos más temas veraniegos. Vamos, ¿dónde va a parar? Esto es Recuerdas. Fíjate, de hecho, ¿qué sería de un verano sin los Beach Boys?

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Axl Rose a la voz y, por supuesto, Slash a la guitarra con esos solos increíbles en este Sweet Child of Mine con la banda Guns N' Roses y esta gran canción desde el álbum Apetito por la Destrucción del año 1987. Hemos arrancado este nuevo bloque de éxitos del recuerdo donde, entre otros, va a sonar el mismísimo Jamiroquai, que ya suena con este Virtual Insanity.

gran Jamiroquai, que se ha dado una vueltecita por este bloque de éxitos del recuerdo en tu radio favorita. Y es que todos los días a esta hora nos da por viajar atrás en el tiempo. Y de hecho, enseguida te voy a poner una de las canciones del recuerdo, un oldie en mayúsculas de esos elegantes por doquier. Antes llegan Train con Hey.

0: Fíjate que te la he presentado como una de esas canciones elegantes por doquier, es que es verdad. Esta gran canción de la banda Roxy Music con el gran Brian Ferry al frente, es que es impresionante. More Than This, desde el álbum Avalon del año 1982.
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3: ¿Qué tal? Aquí nos encontramos en un sitio incomparable. No hay lugar en el mundo que se compare al Cotillo. Un Cotillo que, aunque ya hemos hablado de crecimiento y hemos hablado de cómo se ha visto, pues bueno, cambiado con el paso del tiempo, sigue manteniendo la esencia, que, bueno, por suerte, ambos que estamos aquí disfrutamos a diario. Tenemos hoy a nuestra invitada, Ceisele Chacón, que ya estuvo hace unos meses, pero ya es un turno de renovar la entrevista y preguntarte, Ceisele, muy buenos días, gracias por estar aquí. Te veo ya gestando un nuevo bebé.
4: Sí.
3: ¿Qué va a ser, por
4: buenos
3: cierto?
4: Días. Este va a ser un niño.
3: ¿Niño?
4: Sí, un morero.
3: ¡Holy!
4: Que hay poco, pues, para adelante con
3: ¡qué
4: todo!
3: Maravilla! Porque sí, es majorero de padre y madre.
4: Bueno, sí, de madre y madre.
3: De madre y madre,
4: sí,
3: perdón.
4: Sí. Este mes que encima estamos con el orgullo y tal, bueno, pues yo soy...
3: Reivindicando que cada uno, oye, elija el formato que quiera, ¿no?
4: Sí,
3: lo
4: sí,
3: más
4: sí.
3: Normal del mundo. Qué bien. Pues vamos a empezar por ahí. Esta semana, que todo el mundo, bueno, pues habla de Drago Fuerteventura, porque es verdad que Drago ya lleva trabajando años, pero sí, de 2023 prácticamente para acá, bueno, de hecho estuvieron en el 2023 a tope, a ver si intentaban, estuvieron a tanto que Alberto y compañía, toda esta cúpula, digamos, de la laguna y tal, consiguieron estar ahí, de hecho lo vemos en el ayuntamiento, lo vemos mucho en Televisión Canaria ahora, y eso nos alegra ver caras que estén ahí representando esa parte de la ciudadanía, pero tú, ahora por fin, ya nos acercamos a una recta final, hay tiempo y tal, pero vamos a hablar de esa consolidación de la firma de Drago Fuerteventura, que ya está aquí como oficialmente, digamos, la marca Drago Fuerteventura, aunque ya estaba representando a Drago Canarias, pero vamos a hablar de eso, de se hace lo suficiente con la comunidad LGTBI, esa gente que elige decir, bueno, pues chico chique, chiqui chiqui, etcétera, o cuéntame un poco.
4: A ver, yo digamos que soy feminista, eso es lo primero. Y bueno, yo creo que los derechos que hemos ganado las personas que queremos vivir, querer y casarnos y tener hijos con quien nos dé la gana, esos derechos no se pueden perder. Yo creo que está bastante bien eso. Yo, mira, nunca he sentido ningún tipo de discriminación por ser dos madres en ningún sitio, la verdad. Estoy contenta y, bueno, no sé si hay que seguir peleando o recordando que esto es un derecho que se ha ganado, que en principio no era así. Está la Iglesia Católica, que siempre ellos piensan de una manera, pero bueno, mientras respeten la ley de un país que es este, pues a mí, plin, ¿no? A veces veo demasiada fiesta y poca seriedad. Eso es como si es un jalón de orejas, a lo mejor que puedo hacer.
3: No llevarlo tanto a la fiesta loca.
4: Claro, porque mira, pensé que era un fake, pero ayer mismo vi en redes al PSOE de Lanzarote poner un pintalabios y ponía: ante el machismo, píntate. Pero, ¿qué?
3: Ya,
4: ¿qué,
3: y si no quieres pintarte?
4: ¿Y si no quiero pintarme, qué?
3: ¿Quieres ir a piel descubierta?
4: ¿Qué? Soy menos...
3: Por ejemplo, mujer. Tú vas a piel descubierta y se vete sí. Con un brillo increíble.
4: O sea, yo, que cada uno haga lo que le dé la gana, que se pinte, me da igual que sea hombre, que sea mujer, pero que se quiera la gente como es, pues mejor, hombre, que somos, tendríamos que ser más naturales y vivir libremente, ¿no?
3: Uh-huh. Bueno, con este toque de menos fiesta, más seriedad, me ha gustado, porque es verdad que más igual concienciación, más proteger, pero no tanto el folclore este alrededor de la carroza y el despeje.
4: Que a ver, que hay que divertirse,
3: sí,
4: ¿no? Pero también tenemos los carnavales, Canarias es un sitio bastante libre y yo no digo que no, la gente no se divierta, sino que un mes de orgullo a mí personalmente me cansa, porque lo importante es que yo me pueda casar con quien me dé la gana.
3: Me va a pringar y me van a dar igual, pero menos carrocita, es verdad que está bien, pero es verdad que es la excusa perfecta para toda esa caverna retrógrada que dice, mira, se sí. pintan y van medio desnudos. Hombre, es que, oye, todo en su línea, ¿no? Pero sí veo más acciones festivas que reivindicativas. Y eso que trabajo en información. Pero bueno, será porque es el mes este. Igual me equivoco, igual es porque este mes se concentra todo. Y es verdad que hay, bueno, pues temas culturales, cine, exposición de cine aquí en Fuerteventura, muy bien, se lo trabajan mucho, pero no sé. Sí, a nivel general el aroma que me da es más carroza que oye, que tenemos los derechos todos igual.
4: Sobre todo recordar que esto ha sido una pelea que se hizo hace mucho tiempo y nosotros tenemos que mantener estas libertades.
3: Sí.
4: Y también el feminismo igual, ¿no?
3: Con esto vamos al bloque principal, que es Drago Fuerteventura. ¿Qué diferencia hay de Drago cuando estabas hace 3-4 años con este nuevo proyecto, pasando de la vida civil a la vida un poco ya, digamos, política, que no queda otra, de que para hacer política hay que estar en política, y ahora ya, por fin, ya han firmado que tienen su propia sede aquí, su propia marca? ¿Cómo se interpreta y cómo lo van a llevar?
4: Bueno, te voy a comentar dos cosas, ¿no? Desde el punto de vista del partido y desde mi vida personal, cómo cambian las cosas, ¿no? Vamos a ver, yo era hasta ahora portavoz de Drago Canarias en Fuerteventura. Como tal, yo, bueno, pues he puesto la cara en diferentes temas que han surgido aquí, ¿vale? Gente que antes no militaba, que ahora milita, que decía, pero mira, ya han visto esto, tal, y lo hemos trabajado seriamente y lo hemos expuesto. Gracias a esa exposición ha habido cada vez más gente interesada en colaborar, porque ve que somos unas personas rigurosas, que queremos lo mejor para la isla, no ni para un lado ni para otro, sino para la mayoría de personas, conservando un poco todo lo que nos dejen y más la identidad, conservando el territorio, ese es nuestro estilo, ¿no? Entonces mucha gente ha venido, se ha inscrito como militante y hemos podido entonces oficialmente ser Drago Fuerteventura. La diferencia es que ahora directamente nosotros sacamos los temas, tenemos recursos propios, tenemos autonomía para decidir cómo queremos que la isla evolucione.
3: Qué importantes son los recursos, ¿eh? El tema sobre todo es recursos, digamos tiempo para dedicarte a estudiar una ley, tiempo para decir lo quito de aquí que soy autónoma y me pongo a estudiar esto, y recursos que quiere decir tiempo y calidad para luego darle servicio a la gente que va a confiar en ustedes como confió en el pasado 23, ¿no?
4: Exacto, y porque ahora, además, Drago Canarias es confederal, entonces siempre vamos a tener en cuenta que la realidad de Fuerteventura no es la de La Gomera, y no podemos pretender a lo mejor una, pues no sé, una moratoria turística que estamos aquí a favor en Fuerteventura, a lo mejor en La Gomera quieren un poquito más de turismo, yo no lo sé, tendrán que decirlo ellos, ¿no?
3: De este formato de política muy, muy a la izquierda, muy canaria, muy preservativa, de lo, la identidad, van un poco la línea de los partidos nacionalistas, pero ¿en qué se diferencia ese partido nacionalista? Por ejemplo, Coalición Canaria, Asamblea Majorera, que llevan gobernando aquí 30, 40 años, que ya tienen su, creo que es 40 aniversario, en el momento este de, no, que son todos iguales, ¿cómo se compararían? Digamos, de ese cangrejo colorado al cangrejo nuevo que acaba de aparecer.
4: Bueno, primero es que si nosotros estuviéramos a favor de las cosas que ha hecho Coalición hasta ahora, yo personalmente no estaría aquí porque, digo, bueno, yo voy a votar cada 4 años como hace todo el mundo y ya está. Pero es que, por mucho, también, folclore, se parecen un poco en eso al mes del orgullo, mucho folclore nacionalista y después los actos no son de proteger.
3: Por
4: no
3: ejemplo, que recientemente...
4: Hombre, vamos a ver, seguir poniendo hoteles donde no hacen falta, no analizar la situación, porque muchas veces copian discursos pero no hacen nada, teniendo, ellos sí que tienen recursos y tienen tiempo para analizar la situación y decidir, pero ¿cuánta gente puede vivir aquí? ¿Cuánta gente puede venir? ¿Cuántos municipios turísticos? Es que ahora se saca la ley de municipios turísticos. Ya no es núcleo turístico, ahora es municipio turístico entero. ¿Dónde me meto yo que no soy turista? Llega un momento en el que te estás desplazando, porque es verdad que, por ejemplo, el Cotillo ha mantenido su esencia, pero la está perdiendo también. No es que la haya mantenido mucho todavía. A esta hora de la mañana se puede pasar y hay tranquilidad, eso sí. Ahora, vente por la tarde y hay un... Que yo soy música, ¿eh? con todos mis respetos, y entiendo que todo el mundo se tiene que sacar las castañas del fuego. Pero un músico para aquí, un músico para allá, no sé cuánto, mucho folclore, no lo voy a decir más, mucho holgorio de gente, que es normal porque son turistas, y yo también vendría a eso, ¿no? A beber, a hacer ruido, todos los días hay gente diferente. Eso es lo que trae el turismo, que también trae riqueza, pero si lo medimos, si decidimos que en Fuerteventura somos la isla tranquila como éramos, del sur, para jubilados, oye, esa es nuestra identidad como isla turística, que no debería ser así, pero quiero decir isla turística, no, isla que tiene actividad turística. Bueno, pues nosotras somos estas dentro de Canarias, porque lo que no puede ser es que nos convirtamos todos, todas las islas, en un tipo de Ibiza. Yo qué sé, con respeto a Ibiza también, pero es que los ibicencos también están hasta los mismísimos, y los mallorquines. Entonces, al final, es todo lo mismo. No se puede decidir que Fuerteventura tenga un tipo de turismo tranquilo, por ejemplo, ya que la isla tiene falta de recursos hídricos, la comida toda viene de fuera.
3: Les he escuchado más de una vez a Drago hablar de que es un gran parque de atracciones, que eso se mezcla con el problema de la vivienda, que he escuchado a Alberto y al compañero, y a ti incluso, el decir, jolín, es que están especulando y están haciendo urbanizaciones que seguramente pues vayan a inflarse el dinero por culpa de los que han venido a comprar y han dicho, ay, pues vamos a subir un poquito más, y han dicho, un poquito más, y un poquito más, ya que llevamos pues subiendo todo lo que vamos viendo y no para, es más, se ha estancado un poco, pero no para, o sea, es decir, no baja, y claro, todo va relacionado, ¿no? Al ser un parque de atracciones, todo el mundo quiere venir, todo el mundo quiere vivir, todo el mundo, pero ¿de verdad cabe todo el mundo aquí?
4: No, pero yo creo que no, si queremos vivir bien, en principio, no. Pues hay gente que me dice, pero si Fuerteventura tiene un montón de terreno, pero que es frágil, terreno frágil, y lo que no se puede hacer socialmente es tener un pueblo de 1.500 personas y de repente meter 700 personas nuevas que se pueden permitir un tipo de vida, de vivienda que otros no nos podemos permitir, y yo qué sé, y 2.000 camas turísticas. Entonces, ¿quién decide por qué se cambia la vida de los vecinos? Porque esas cosas están pasando. Entonces, a mí no me digan que Coalición Canaria, ellos se pondrán la etiqueta que quieran, pero en los actos los conocerás.
3: Es que claro, el otro día escuché a un periodista que decía, Alberto, el nuevo Mirlo Blanco de Coalición Canaria. Pero una editorial que yo pienso que es un periódico respetable, como Canarias Ahora, pero un poco se ve como predispuesto ya a dejar un poco marcado qué es lo que piensa este periódico, y yo digo que ¿quiénes somos nosotros los periódicos o los digitales o los pseudomedios o toda esta gente que se trabaja en medios para señalar si es el Mirlo? Es verdad que también es la libertad periodística, ¿no? Pero ya señalar y decir, no, no, cuidado, que es un falso nacionalismo, pero si es que vamos a ver. Cuando vemos la comparativa de un partido ya que ya está rodado, que ya hemos visto las ruedas, cómo ha dejado la marca y sabemos por dónde va, y vemos otro, ahora mismo digo yo que habrá que dejar un poco de oportunidad para ver cómo funciona, e incluso teniendo algún área de relevancia para decir, bueno, pues podemos comparar, mira, ahora sí, hicieron y permitieron y dejaron y no hicieron, mira, ¿fueron como los demás o no son como los demás? Digo yo que esa es la línea que está marcando ahora mismo Drago Fuerteventura también. Déjenos trabajar para poder dar la oportunidad, ¿no?
4: Hombre, claro, yo pienso que tanto ataque con mentiras y bulos.
3: Pero estamos a 11 meses de las elecciones todavía.
4: Ya ves, ¿eh? Por eso digo que yo creo que un poco nos están dando más visibilidad de la que tal. Genial. Digan y hablen, que nosotros con el camino tranquilito, pensando en lo que queremos, es suficiente. La gente tiene que saber que las redes, la prensa, bueno, la prensa es el cuarto poder, ¿no? Ustedes tienen mucho poder también.
3: Bueno.
4: Algunos se venden, otros no. Hay que saber que hay periodistas que, bueno, que hacen editorial, que es opinión y que a veces pues...
3: No, incluso... y está muy bien, ¿eh? Y debe ser necesario.
4: Sí,
3: pero
4: sí,
3: que
4: sí.
3: Me ha llamado la atención, en vez de enfocarse, yo que sé, a la corrupción, que está llamando por todos los lados, y aquí en Canarias, a veces inventada, a veces no, mucha inventada, insisto, y otras no, pues no, a candidatos
4: yo
3: que
4: creo,
3: ni siquiera están gobernando.
4: Yo creo que nuestro discurso es tan coherente, y somos gente normal, que se nos oye hablar, y somos gente preparada, yo que sé, que tendrán miedo, no lo sé.
3: No, que me llamó la atención y te lo quería preguntar porque seguro que te llegó algún recortito de tal y dijiste, ¿y esto?
4: sea.
3: Pero no está el caso ahora, gordo, que hay, que está indignada la gente porque el que más dinero se lleva se va de rositas y los que menos también, pero bueno, se van, pagan más. Y no sé, que también hay nombres que bueno, que hay casos y asuntos aquí en Fuerteventura que no tienen nada que ver con esto, pero que son problemas gordos de verdad, que hay asuntos que preocupan y que ahora mismo pues Drago Fuerteventura está funcionando como independiente, pero viene de Drago Canarias y como estaba diciendo hace un momento, ahora es la hora de enseñar pues lo que las pretensiones, y las pretensiones es esa, ¿no? Que es un partido nacionalista, pero que no tiene nada que ver con Nueva Canarias o Coalición Canaria, que también son nacionalistas, o ahora Canarias, que se acaba de presentar ahora también como un nuevo partido.
4: No sé, nosotros pensamos en el soberanismo, o sea, cuantas más competencias pueda tener, cuantas más cosas se puedan decidir desde Canarias, mejor. Ahora, hay etiquetas que van perdiendo, ¿no? De nacionalista, y ya es pues celebrar el Día de Canarias. Ese no es el rollo. Nosotros incluimos a todo el mundo también, ¿eh? Por ejemplo, ayer lo comentaba, si alguien que es de la península siente que el discurso que yo estoy dando es el que ellos quieren escuchar porque también aman Fuerteventura tanto como yo, bienvenido.
3: Claro, ¿sabes? No te va a mirar si tu gen es guache.
4: Claro, no estamos hablando de puristas ni de nada, ni siquiera de identidad. Tú puedes tener una identidad perfectamente de Burgos y querer luchar por esta tierra.
3: Claro,
4: es
3: que lo ideal. Y todo
4: eso,
3: suma.
4: Claro, eso es lo que pretendemos hacer. Ahora, otra cosa es que mi identidad es canaria, es majorera y que me dejen mostrarla también.
3: Sí, claro, ¿no? Y que en un colegio, el otro día pues, les escuchaba, ¿no? Hombre, que no se mire y se proteja, que en un colegio y se proteja con dientes en Madrid, que aquí se preserve el canario antes de que vengan de Palencia, pues eso es lo lógico, porque a la hora de enseñar, a la hora de tener un trato, el Día de Canarias solamente no, sino todo el año, pues va a tener una cercanía a la tierra. Y es verdad que incluso para la persona que llega desde Palencia tiene que estar aquí un año, igual no quiere estar, igual dices, es que el verde, pues bueno, pues vete a tu verde de Palencia, pero también aquí hay mucho verde y el verde canario pues le gustará más a los canarios que viven aquí. Es verdad que le da la oportunidad de rotar, pero no tiene lógica que vengan canarios a trabajar en Madrid y los de Madrid vengan acá, porque también hablaban los compañeros por el tema del habla, ¿no? La identidad, qué bonito es el habla canario, las palabras, que ese es uno de los asuntos también, que poco se habla, y nunca mejor dicho,
4: y ya no
3: que preservar
4: es,
3: la identidad.
4: Claro, y ya no es ni porque sea bonito, no, es que es nuestra identidad.
3: Es la nuestra,
4: tenemos
3: claro,
4: que ser.
3: La de aquí,
4: tendríamos
3: no la mía, sí,
4: existir.
3: Pero la de ustedes, ¿no? La canario, que por ejemplo, mis hijas hablan canario, Y les escuchas y tienen acento canario y palabras canarias, idiosincrasia, que es eso también. Eso es lo que también hay que proteger de alguna manera, ¿no? Sí. Que es lo que les veo yo con esas pretensiones también. Tema de... bueno, pues lo hemos hablado ya. A la hora de las camas, en Puerto del Rosario hablaban de esa rosa, que ya va a ser una rosa, creo que va al camino de tener puertas, porque se les ve mucho movimiento. Sí. ¿Qué les ha dicho el tiempo? ¿Qué le está dando la razón el tiempo?
4: La Rosa del Lago, al norte, sí, de Puerto Laja, sigue...
3: Para adelante.
4: Sí. Y sabemos que
3: y les
4: hay...
3: les convencen el alcalde y demás que comentaba... Pero es que Podemos, el Pacto de las Flores, como mezclando, ¿no? Que no, vienen de Podemos. Pero
4: no, pero
3: sí,
4: eso viene incluso de antes, porque es que, claro, en los años 90 ya había planes parciales para esa zona.
3: Que están resurgiendo, ¿no?
4: Claro, están resurgiendo ahora porque ya hemos superado una crisis económica muy fuerte y ahora están pues, los especuladores y la gente que tiene mucho dinero... pues puede permitírselo, pero es que en Puerto Laja lo van a reventar si no para esto ya, porque no es solo eso lo que tienen planteado, van a construir más. Entonces, claro, no quieren regular el mercado porque eso parece que es una cosa de comunistas, no es comunismo, señores, es sostenibilidad, es mesura, es poder vivir en un sitio.
3: Ya llegando pues un poco al bloque de trabajo en el que están metidos, sí, y yo cuando hablo de Drago Fuerteventura me imagino a Cisele porque eres tú la cara, pero hay más equipo, habla un poquito del equipo que tienes ya y de la gente que se está integrando.
4: A ver, no quiero desvelar todavía porque como tú dices,
3: vale,
4: todavía quedan muchos meses,
3: sí,
4: ¿no?
3: Pero hay gente ya que está trabajando,
4: hay partidos,
3: ¿no?,
4: que están ya como si estuvieran en campaña. Nosotros, sí, seguimos elaborando propuestas y lo que nosotros vamos a hacer aquí en Drago Fuerteventura. Un equipo de gente, y se lo digo para otra gente que a lo mejor lo esté pensando, si militar, no militar, hay gente de Fuerteventura, hay gente de toda Canarias, hay gente de la península, creo que de momento yo todavía no sé, porque todos los días aparece alguien que está interesado, ¿no? Algunos entran y otros no.
3: ¿Cómo contactan?
4: A través del formulario que hay en la web,
3: hay un lado
4: Canarias. Uh-huh. Por ahí pueden ir, y si me ven por redes o lo que sea y quieren preguntarme directamente, pues yo les digo, ¿no? Pero es mandar un formulario y después pasas un pequeño proceso de garantías y para adelante. Después
3: sí, que no se meta gente que ha tenido igual algún caso de corrupción. ¿Se permite la gente que ha estado en otros partidos, por ejemplo? Que ha sido un intento fallido y...
4: A ver, no hay un no rotundo, pero si nosotros sabemos que hay alguien de Vox que se quiere meter en Drago, pues son...
3: Llamaría la atención, ¿no? El cambio.
4: Claro, son cosas tan, tan diferentes que...
3: Que podría ser viable, pero llama la atención el cambio.
4: Sí.
3: Se tendría que mirar muy bien.
4: No, es un no, pero no creo que al final cuadre, la verdad.
3: Uh-huh. Y entonces, ya para acabar, la hoja de ruta va a ser esa, un poco organizarse y seguir haciendo presencia informativa como están haciendo, que te he visto haciendo algunas piezas en las redes sociales.
4: Sí, eso seguiremos haciéndolo. Yo, pues mira, soy portavoz,
3: sí,
4: pero también tengo otra.
3: ¿Estás pendiente en dos mesitos ya?
4: Sí.
3: O sea, calculo agosto para la fiesta del buen viaje.
4: Totillo, claro.
3: Para el buen viaje puede ser el buen niño.
4: Sí, niño. Entonces un poco también ya rodar el equipo y bueno, en octubre, noviembre pues ya nos veremos otra vez.
3: Y conciliación también, me imagino, con el vivero.
4: Yo estoy acostumbrada a los malabares, ¿sabes? Sí. Bueno. Por cierto, alguien hace poco me decía en redes que si yo soy autónoma desde hace 18 años.
3: Que vienes del trabajo y cotizando.
4: Empecé en 2008, según terminé la carrera,
3: Eres traductora, ¿verdad? Aparte.
4: Traductora jurada, sobre
3: jurado,
4: todo.
3: Jurado, o sea, vas a, por ejemplo, un proceso de un inglés que quiere una traductora a un juicio, por lo que sea, que le han ocupado la casa y tú, sí, o lo que sea, o que quieres...
4: Sí, eso es un intérprete, que lo he hecho en juzgado también, en notaría, pero ya eso no lo hago.
3: Ah, pero
4: no me hace falta. Con las traducciones escritas tengo, de inglés.
3: ¿Y qué te decían? ¿Que sufriste un comentario así a voleo?
4: Sí, que vivo del dinero público, de las subvenciones, dice. Digo, Dios mío, qué poco me conocen y qué ganas tienen de echar, sí, de echar fango donde no lo hay. Estoy tranquila, busquen.
3: Sí, no, el tema lo que estábamos hablando, ¿no? De cómo se está poniendo el foco ahora a Drago Fuerteventura de algún medio. Ojo, que no quiero que se malinterprete, no es un ataque al medio. Me llamó la atención que con los temas tan importantes que tenemos, pues yo no sé quién, pero que me hizo la gracia el Mirlo Blanco, por lo cual tú serías la Mirla Blanca de coalición aquí, que la gente lo interpreta así. Cuando te hemos visto precisamente hablar con las acciones que han hecho Coalición Canaria en este caso.
4: Y recibir palos de ellos también.
3: Bueno, te han nombrado en mis entrevistas mías, de los compañeros y demás. No, a Cisele, venía el Pacto de las Flores, perdona. Es lo que estamos hablando ahora mismo, por eso que no, que me lo saque de la manga. Y tampoco buscando confrontación. Diciendo que el escenario ahora mismo es este. Cotillo, 24 de San Juan, San Juan de Junio. Que te doy las gracias, por cierto, de este ratito que hemos tenido de entrevista. Vamos a tener más, por supuesto, en los próximos meses. Y que, bueno, pues la actualidad ha marcado lo que hemos hablado. No sé si quieres añadir algo más, aparte de eso, de darte las gracias.
4: Quizás darle, bueno, gracias a ti también. Y porque sea aquí en el Cotillo, que es mejor estar así al aire libre y tal. Pero darle un poquito una nota de esperanza, ¿no? Un color verde de esperanza a la gente que ya está harta de la política. Yo me harté tanto que dije, mira, de perdidos al río, voy a dar un paso al frente y si no es ahora, no va a tener esto muy buena, muy buen final. Así que ánimo, que después por la noche piensen, yo he hecho todo lo que he podido para parar este desastre.
3: De verdad, gracias por el tiempo, gracias y por el aguante del sol que está aquí a tope a reventar. Ya verás que nos vamos y sale la nube y nos tapa, pero bueno, es así. Gracias a ustedes también por vernos, escucharnos en Radio Televisión Sur. Felicidades, David, por ese crecimiento de la tele en el sur. Y gracias, de verdad, a todos. Un saludo, gracias a Cisele.
4: A ti.
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9: 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Ingredientes para 4 personas. Podemos comprar un bote de garbanzos cocidos que ya se venden así. Una cebolla, 2 tomates grandes y maduros, medio pimiento verde, una zanahoria, sal, aceite, especias árabes o en su defecto comino y jengibre. Modo de preparación. Ponemos a escurrir los garbanzos mientras pelamos la cebolla y la cortamos en taquitos muy pequeños. Ponemos una sartén amplia en aceite y echamos la cebolla. Cortamos el pimiento y la zanahoria en tiras. Pelamos y troceamos el tomate y añadimos todo a la sartén. Salamos, removemos y sofreímos hasta que esté bien deshecho el tomate. Echamos los garbanzos encima y espolvoreamos con las especias árabes o con el comino y el jengibre. Removemos y echamos medio vaso de agua. Removemos y dejamos cociendo fuego lento unos 10-15 minutos. El tiempo total de preparación serían unos 20 minutos. Colas de merluza con espárragos al horno. Ingredientes: 800 gramos de pescadilla, colas. Un tomate grande, 50 gramos de queso rallado, 8 espárragos, un zumo de limón, un vaso de caldo de pescado. Modo de preparación: se abren las colas de merluza, se desespinan y se colocan abiertas sobre la bandeja del horno. Cortar el tomate en rodajas y colocarlas sobre el pescado. Colocar también encima los espárragos abiertos y cortados por la mitad. Cubrir de queso rallado e introducir en el horno fuerte 10-12 minutos con el zumo de limón y el caldo del pescado derramado sobre todo. Después de hornear, el jugo resultante se coloca en una sartén y a fuego medio fuerte con perejil picado. Después de un hervor, se vierte sobre el pescado, que se sirve colocado cuidadosamente en una fuente besuguera. Pralinés cookies. Ingredientes para 4 personas. Media taza de leche evaporada, o sea, leche en polvo. Mantequilla. Una taza de azúcar blanco. 10 malvaviscos grandes, si son bombones de azúcar de los que se asan en las fogatas. Una taza de galletas de canela troceadas y una taza de nueces picadas. Modo de preparación. Poner a hervir durante 5 o 6 minutos la leche. 45 gramos de mantequilla y azúcar. Retirar del fuego y agregar los malvaviscos hasta que se desintegren y enseguida agregar la galleta y la nuez. Poner cucharadas sobre una bandeja con papel de plata y dejar enfriar. Son unas galletitas dulces deliciosas. Tiempo de preparación: de 20 a 25 minutos.
10: 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Nuestro primer acto nada más llegar al mundo es soltar un tremendo sonido. Así le decimos al mundo: ¡eh! ¡Ya estoy aquí! ¡He nacido! Ahora, en el siglo XXI, el sonido es uno de los pilares fundamentales de la comunicación humana.
12: Hola, mamá.
13: Hola, hijo. ¿Cómo estás?
12: Bien, bien.
10: Cuando nuestra vida está en peligro. Cuando tenemos algo que celebrar. ¡Sorpresa! Y cuando queremos decir todos juntos que estamos disfrutando. Y es que el sonido sigue siendo la forma más directa, instintiva y clara de transmitir un mensaje.
14: Cásate conmigo.
15: Sí.
10: ¿Lo has oído bien? Confía en el sonido para enviar tu mensaje. Es básico. Un susurro directo a la emoción.
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0: uno de los discos más vendidos de la historia musical de esta genial banda llamada Def Leppard. Nos ha plantado de lleno esta genial canción en el año 1992. ¡Ay, qué bonita canción! Oye, ya que estamos en aquel año, permíteme que este bloque lo dediquemos en exclusiva al año 1992.
1: ¿Dónde estabas tú cuando sonaba esta canción? ¿Recuerdas?

El año 1992 fue un año genial, fue el año de la Expo en Sevilla, fue el año, por supuesto, de las Olimpiadas en Barcelona y fue el año de canciones como este, Everybody's Free, de Rosala. Pero es que en aquel año, para que no nos oye nadie, había unos temazos como estos.

auténticos números 1 del año 1992, los que estamos recordando. Fíjate, nos dábamos una vueltecita con el Chiqui Chica del Not Real Prisons, con Billy Ray Cyrus hemos bailado el Achy Breaky Heart, o lo que

Pues sí, esta canción fue número uno en aquel año, en el 1992, y cantaba algo así como «Qué duro es ser bebé». Oye, y para terminar este grandioso bloque de éxitos exclusivo del 92, nos vamos a ir al cine, a la película de dibujos animados, que luego se convirtió en animación, pero en el 92 era de dibujos animados, más taquillera de aquel año y, lógicamente, era de la factoría Walt Disney.

Bibu Bryson era quien acompañaba a la magnífica Celine Dion en esta preciosa canción llamada Bella y Bestia, la peli de Walt Disney, que luego se convertiría años después en animación, pero que en el 92 fue número uno en la taquilla. Celine Dion, Bella y Bestia, son

0: Mudo.
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El gran éxito de Marta Sánchez al frente de la banda Olé Olé, ¿sí? Nos hemos ido a recordar este clásico ochentero llamado Lili Marlene.

veraniego donde los haya, ese es el Lili Marlene, que incluso, bueno, tengo ahora mismo en mi mente el momento en el que salía en Noche de Fiesta, aquel programa mítico de Televisión Española, donde José Luis Moreno presentaba las canciones de aquel año. Bueno, pues es que lo tengo ahora mismo en mi memoria, a Marta Sánchez cantando al frente de la banda Olé Olé, este mítico Lili Marlene, con el que hemos arrancado nuestra segunda hora de este miércoles 24. Y donde seguimos con más canciones veraniegas para acompañarte con una ola refrescante de grandes éxitos del pasado. Y para muestra un botón, esto es Cross My Broken Heart, es uno de los grandes éxitos de Shinita que ya suena en la radio.

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El señor Orlazábal al frente de la banda Tear for Fears con este Everybody Wants to Rule the World. Con ellos hemos arrancado este nuevo bloque de éxitos del recuerdo que te adelanto ya que lleva escondida una de nuestras joyas. Antes llega por aquí la voz increíble de Sheryl Crow y su álbum debut con este All I Wanna Do.

Una de las no habituales es que es una de nuestras joyas. En vivo y en directo la banda Blondie interpretando este María, una de las joyas de Recuerdas.

Esta es una canción perfecta para darle gracias eso, a la vida por unirnos, por estar juntitos todos los días un rato en la radio. La banda Coldplay, desde el año 2008, con esta canción en mayúsculas, que se ha convertido en un clásico. ¡Viva la vida!

Yo también te llevo donde hay música, donde suenan todos los días tus recuerdos aquí en tu radio favorita. Esta era una gran canción de Eros Ramazzotti llamada así, Donde hay música. Pero es que en este bloque llegará enseguida Kiko Veneno, Nuria Fergó o, ya está sonando, Carlos Santana. Eso sí, con una colaboración muy pero que muy especial, la de Seal. Esto se llama You Are My King.

bonita. Una versión muy, pero que muy especial de El Lobo López. Esta no es la versión habitual, es una de nuestras joyas que ha sonado especialmente para ti. Y si no mueves el dial, enseguida una chica ex OT suena con brisa de esperanza. Hablamos de Nuria Fergó.

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1: Bueno, pues hasta aquí ha llegado la edición de este miércoles, repleto de grandes recuerdos del pasado, de otros pasados veranos, que son los que estamos disfrutando y estamos recordando junto a ti durante estos días en esta edición veraniega de este 2026. Nosotros nos tenemos que marchar ya porque nuestro tiempo por hoy en este miércoles ha terminado aquí y ahora, pero prometemos volver mañana. Eso sí, quédate conmigo porque la radio continúa las 24 horas del día con la mejor programación. Ya que te he dicho quédate conmigo, había una canción de otro verano de Patricia Manterola que se llamaba así. Pues esa es la que nos sirve para despedir este miércoles. Hasta mañana, ser felices.
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Los empresarios de juegos de azar Strauss y Perlovich introdujeron en España su ruleta extraperle. El escándalo que provocó esta ruleta dio origen a la palabra extraperlo. Strauss era empresario de juegos de azar que junto con su socio Perlovich decidieron cambiar de aires y venir a España con su ruleta eléctrica extraperle. Corría el año 1933. La Generalidad de Cataluña le negó el permiso de establecerse en Sitges, pero Strauss no desmayó y tras varias gestiones con personalidades del gobierno de Madrid, logró autorización para establecer su ruleta en San Sebastián y luego en Formentor. Como fuera prohibido de nuevo, Strauss demandó al gobierno. El escándalo fue mayúsculo, pues una serie de personalidades del Partido Radical aparecieron mezcladas en el asunto, de tal manera que el gran público se enteró de todo. El timo de la ruleta extraperle fue tan sonado que pronto se designó con la palabra extraperlo todo negocio sucio. En los periodos de escasez, especialmente la posguerra, se llamaban extraperlistas a los que comerciaban en el mercado negro. Ha sido una selección efectuada por Antonio de Lorenzo.

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0: Y hoy hemos ubicado la presentación de este libro en esta sección. Y van a entender después por qué. Lo hacemos habitualmente en diálogos con... Pero yo creo que es mejor. El Círculo Secreto tiene un título más atractivo como sección. Y sobre todo porque de alguna forma se va a crear un círculo. Un círculo, yo puedo decir, estrecho círculo. Círculo de amistad, círculo de ilusión, círculo de misterio, círculo de tripulantes. Y hoy volvemos a hablar de un libro que ya dejamos alguna que otra nota la semana pasada, hablando con Jorge Sánchez, y decíamos también la posibilidad, o dejábamos esa posibilidad en el aire, de volver a hablar del mismo más abiertamente en el episodio siguiente. En este episodio, primer episodio del año 2019, primer tema, porque la sección anterior han sido noticias, y este es el primer tema del año 2009. Y les presentamos Testimonios de lo Insólito. Como dije, y me recuerda muchísimo a la sección que tenemos, Testimonios de lo Extraño, que es prácticamente lo mismo. Está dedicado este libro a esos testimonios del mundo del misterio en general, y lo que hacemos en otros mundos cuando hablamos de testimonios de lo extraño es que nos cuenten quienes han vivido una experiencia extraña, desconocida, paranormal, misteriosa, ufológica, que lo cuenten en esta sección. Pues aquí también, en este libro, se ha podido reunir una serie de testimonios que el bueno de Jorge Sánchez ha podido después plasmarlo, llevarlo al libro, y una vez recogidos esos testimonios, y poder hacer un libro extraordinario. Pero ¿por qué no le damos paso y así nos va contando cositas? Jorge Sánchez, amigo, buenas noches.
1: Hola, Javier, María, ¿qué tal? ¿Cómo estáis? Feliz año.
0: Igualmente, igualmente.
1: Igualmente.
2: Feliz año.
1: Bueno, muchas gracias, María.
0: Como te decía, los oyentes, testimonios del insólito, estamos hablando que en este libro Jorge Sánchez ha plasmado, como decía, y donde también el oyente, el lector, podrá encontrar experiencias relacionadas con este mundo misterioso, mundo de lo insólito, ¿no? También podrán encontrar el relato sincero de aquellos que han tenido que vencer, como Jorge también ha apuntado varias veces, o ha destacado, han tenido que vencer ese temor por el pudor, por el ridículo que puede en un momento dado uno sentir, porque hablar de estos temas es complicadísimo, y el propio Jorge lo puede confirmar, ¿no?
1: Sí, sí. Bueno, yo antes que nada, Javier, quería agradecer, luego se me olvida, ¿sabes? Sí, pongo a hablar y me enrollo y al final se me olvida. Agradecer a José Antonio Caravaca y a Martín Requejo porque han hecho dos prólogos excepcionales para este libro. Y, en fin, de mandarles de aquí un abrazo muy fuerte.
0: Bueno, pues nada, un abrazo para ellos. Y si te parece bien, vamos a bucear, vamos a navegar como si fuéramos, estuviéramos montados en esta nave, en nuestra nave, y vamos a ir a través de las páginas de este libro, conociendo no todas las historias, porque no vamos a destripar todo lo que se encuentra aquí, pero sí le vamos a mostrar a los oyentes, a esos interesados en conocer esos testimonios, pues que sepan, que conozcan, y de alguna forma abrir un poquito la mente, abrir un poquito el apetito, Jorge, para que ese oyente y ese lector al final se haga con este libro, ¿no?
1: Pues sí, sí, la verdad que, bueno, cuando hablamos de testimonios, pues siempre lo hablamos la otra vez, ¿no? Hablamos de casos, hablamos de experiencias, pero se nos olvida siempre que hablamos de personas. Porque fíjate, yo voy a hacer aquí una vuelta de tuerca, ¿no? Como se suele decir. Tú sabes, porque lo hablamos la otra vez, en el anterior programa, del 2018, que uno de los casos, o uno de los testimonios, una de las personas que forma parte de este libro eres tú mismo. Y la experiencia aquella que tú tuviste la confianza de contarme, que tú viviste en la zona de Monteagudo, en la provincia de Murcia, cuando eres pequeñito, tú y tu hermana. Y fíjate, curioso, porque siempre o casi siempre son personas que no conoces, ¿no? Los testigos son personas ajenas a tu círculo, son un encuentro entre dos extraños, ¿no? Por nuestra parte como investigadores y por la parte de ellos, porque hablamos también que buscar un poquito de apoyo. Bueno, pero imagínate cuando hay una persona como tú, en este caso, que conozco bien, o creo que por lo menos conozco bien, cuando hablan con verdad, cuando transmiten su verdad, su certeza, lo que ellos han vivido, lo que han visto, lo que han percibido por los sentidos. Eso es una verdad que es, vamos, yo creo que la mayor de las pruebas, porque siempre hablamos de la famosa prueba, ¿no? La prueba empírica, que se pueda medir, que se pueda fotografiar, que se pueda pesar, que se pueda etiquetar. Yo creo que es muy complejo, por no decir prácticamente imposible, el que se pueda medir, que se pueda sopesar, que se pueda fotografiar, que se pueda repetir, como dice la ciencia, ¿no? Ese tipo de fenómenos, porque son escurridizos, porque son como son, porque son parte de la vida, pero al mismo tiempo son parte de ese lado que desconocemos, que cómo funciona, qué ocurre, cómo esos engranajes parece que se solapan unos a otros y en un determinado momento no sabemos por qué o cómo, de qué forma, lo insólito tiene lugar, ¿no? Y de estas personas, pues bueno, pues son testigos, son referentes, son personas que además deben nuestro total y absoluto reconocimiento en cuanto a esa valentía de la que tú hablabas, porque al final, fíjate, tantos años de misterio, tú lo has dicho en infinidad de ocasiones, ¿no? No sé cuántas décadas de ufología, de parapsicología, tantos libros escritos, tantas conferencias, tanta gente, tanta inquietud, y al final volvemos a los tópicos, ¿no? Es decir, bueno, yo necesito una prueba para creer, en fin, ese tipo de cosas, ¿no? Y al final es una realidad, y es una realidad que estas personas, que se acercan a nosotros en busca de ese apoyo, en busca de ayuda, porque, bueno, pues evidentemente pues desconocen y se apoyan o intentan apoyarse en personas pues que estamos introducidas en este ámbito y esperan pues que tú les des una respuesta. O, en fin, es que es complicado porque nosotros tampoco lo sabemos todo, evidentemente, ¿no?
0: Sí.
1: Y ahí se produce un encuentro muy interesante, un intercambio de, si quieres verlo así, a lo mejor no es la palabra, de complicidad, claro, ¿no? De intimidad. Y es increíble. Y yo, fíjate, cuando pasa siempre, ¿eh? Porque esto no te acostumbras nunca. Cada vez que tienes un testigo cara a cara, se te van los ojos, ¿no? Yo me quedo absolutamente pasmado con lo que me están contando. Primero con respeto, ¿no? Porque yo no puedo dudar, hasta que se muestre lo contrario, no puedo dudar de nadie, evidentemente, ¿no? Pero primero, pues, se decía con respeto. Pero cuando te das cuenta de que son personas absolutamente normales, padres de familia, trabajadores, gente que como tú y como yo va todos los días a un trabajo, intenta sobrevivir, porque a esa altura de la vida no se puede decir vivir, sino sobrevivir, en fin, con todos los tejemanejes del día a día, y de repente a todo eso se le suma una experiencia que escapa a todo el entendimiento de esta persona, ¿no? Es decir, ¿qué ha ocurrido ahí? ¿Por qué? ¿Por qué yo? ¿Por qué en ese momento de mi vida? ¿Por qué en esa carretera? ¿Por qué a esa hora en concreto? ¿Por qué de esa forma en concreto? Es un montón de dudas que al final, pues, nosotros tratamos de, como decíamos siempre, pues de aunar esas piezas para dar una respuesta. Pero es muy complicado, ¿no? Digo, al final es apasionante al mismo tiempo. Y bueno, pues al final, pues ahí está, ¿no? Es un compendio de experiencias en este nuevo libro, que no están, como te decía en el anterior programa, no están, perdón, o no lo conforman por ser especialmente morbosas o sensacionalistas, que hubiera sido lo fácil, sino que lo hacen por ser todos y cada uno de ellos, hablo de los testigos, experiencias verdaderamente impactantes, experiencias que les han cambiado, te digo, la vida. O sea, ¿qué pasa? Que al final, lo hemos dicho tantas veces, Javier, que al final eso de la cambiar la vida parece un tópico, sí, pero es cierto, no pierde validez por el tiempo.
0: Sí, sí, cierto. Jorge, tú sabes que estamos en unas fechas como la de hoy, ¿no? Estamos casi en víspera de la Noche de Reyes, ¿no? Bueno, a mí me encantan los regalos. Me encantan. Y a ti también, ¿no?
1: Sí, claro.
0: Bueno, pues si te parece, te voy a entregar un regalo. Buenas noches. Vaya. Buenas noches.
2: Hola, buenas noches. Jorge. Javier, ¿qué tal?
0: ¿Quién es Jorge?
1: Anda, Marcelino.
2: ¿Me conoces?
1: Ay, madre mía, qué alegría. No me lo esperaba, de verdad.
2: ¿Qué tal está ahí el bueno de Jorge?
1: Me encanta. ¿Cómo estás, hombre?
0: Bueno, esto es el regalo de...
1: Me habéis dejado muerto, nunca mejor dicho.
0: El regalo de Reyes. Bueno, pues ahí tienes, antes lo he mencionado al principio, también lo mencionamos la semana pasada, a Marcelino, sí, claro, Requejo, uno, claro, de los que han hecho el prólogo, junto con José Antonio Caravaca también. Y bueno, y yo quería darte ese regalo, ¿no? De Bartolino también. No hace mucho tiempo que ha estado con nosotros, pero tampoco es recientemente. Y digo, voy a llamar a Marcelino, le vamos a dar una sorpresa.
1: Qué sinvergüenza sois, qué alegría. Mira,
2: oye, yo encantado, de verdad.
1: Ya que Marcelino lo sabe, porque le cogí cariño enseguida. Es una persona excepcional, sí. Excepcional. Yo creo que, porque al final se dice mucho, no, es que es uno de los grandes investigadores, no, es que es uno de los grandes.
0: Sí,
1: es uno
0: cierto,
1: de los grandes.
0: Cierto.
1: Y es tan grande como investigador como persona. Y lo digo aquí a toda voz
2: en mi colorado, y eso que no nos
1: Y nada, es una, de verdad que me habéis dejado sin palabras. Yo, Marcelino, sabes que te quiero mucho. Es un honor tenerte en el libro y sabes que compartimos esa visión, esa importancia de tener el testigo cara a cara. Y parece que decía Javier que lo repetimos siempre tantas veces y parece que al final se convierte en un tópico, pero que no debe dejar de tener importancia, ¿no?
2: No, y va a ser un éxito ese libro, estoy completamente seguro. Además, mira, por la propia trayectoria de Jorge, solo hay que leer su obra anterior, en el problema que exponía sobre Próspero Muñoz. Es un trabajazo impresionante, impresionante. Ojalá toda la gente hiciera trabajos de ese tipo. Pero ya te digo, creo que vas a triunfar totalmente con este otro porque, por lo que sé, y algún caso que me pasaste además, tiene algo que engancha. Y es la verdad que lleva consigo cada uno de los sucesos que cuentas con total y absoluta realidad.
0: Es cierto.
1: Sí, además Marcelino, tú te acordarás que te comentaba aquel caso de esta pareja de guardias civiles que ya anticipamos un poco en el programa anterior del 2018 con Javier, aquí en Otros Mundos. Creo que, si me equivoco, allá por el 2005 en la zona de Sevilla, dos guardias civiles además condecorados con una carrera intachable, que en el coche patrulla tuvieron, unos a escasos 30 metros de la vertical del coche patrulla, un objeto de prácticamente casi 40 metros de diámetro, que a su vez generó lo que ellos llaman una papeleta, es decir, un informe oficial, que además fueron entrevistados por altos cargos militares en días posteriores para saber qué es lo que había sucedido allí. Y yo además un caso, sabes, Marcelino, yo pude, incluso te comenté, oye, ¿te parece que llame a Juanjo y hablamos y a ver qué? Porque Juanjo Benítez había tenido también la oportunidad de entrevistarse con este testigo, con este guardia civil, uno de ellos, y efectivamente, ¿no? Es decir, esa manera también tan bonita de compartir con otros compañeros ese tipo de informaciones, porque tú puedes tener a lo mejor un tipo de información al que yo no puedo acceder, o viceversa, y entonces, pues es muy bonito, joder, el pasarnos ese tipo de cosas, ¿no? Y sin importar rangos o popularidades, ¿no? Y ahí la cercanía de Marcelino y la cercanía de Juanjo, por ejemplo, en este caso, ¿no?
0: Y yo quería preguntarle a Marcelino, porque si hay alguien en este país que gusta de encontrarse con testigos para recabar información, ese es Marcelino Requejo. Y sin embargo, Marcelino, fíjate, en este libro habla Jorge, o lo que ha hecho ha sido recopilar esos testimonios de lo insólito, como a ti también te gusta, ¿no?
2: Sí, es que Jorge investiga en esa línea, disfruta entrevistando a testigos. Por eso decía al principio, es que solo hay que ver el trabajazo de campo que hizo en el caso de Próspera Muñoz, que a nadie se le había ocurrido algo así. Y nadie tiene la paciencia y el tesón de hacerlo, salvo Jorge. Y fue el prácticamente convivir con ella para rememorar todo aquello, ir paso a paso y desmenuzarlo. Y evidentemente eso sí que lo compartimos ambos. Nos encanta hablar con los testigos, o como decían antes, estar escuchándolo, saber mirarle a la cara, ver el nerviosismo cuando está contando el núcleo central de la experiencia, de cualquier tipo, da igual, no hace falta solo que sea de tipo ovni, ¿no?
0: Bueno, pues le vamos a dar las gracias a Marcelino y ese regalo de Reyes aquí lo tiene presente.
1: Un poquito antes
0: de la fecha concreta, pero bueno, ahí lo has tenido, ¿eh?
1: Muchas gracias. Oye, Marcelino, de verdad, Javier, a todos. Gracias, porque sí, no me lo esperaba.
2: De verdad que sí, para ti, Jorge, de verdad, ¿eh?
1: Un abrazo muy fuerte. Sabes que te quiero mucho y que os quiero mucho. Y ya digo, Marcelino, para mí, siempre está en mi boca, como otros compañeros.
0: Sí, sí, sí.
1: Y se lo merece, la verdad, que es un gran amigo.
0: Eso es cierto, ¿eh, Marcelino? Confirmo lo que acaba de decir Jorge. Es cierto que cuando hablamos Jorge y yo, es raro que no salga el nombre de Marcelino Requejo. Es muy raro, es muy raro.
1: Sí, sí, sí.
0: Pero para bien, para bien.
2: Yo, no sé, yo a él también. Eso es lo que hay, una sintonía ahí. No sé qué pasa, una sintonía.
1: Sí,
2: ya,
1: sí,
2: te
1: sí,
2: cuento
1: sí.
2: Un pequeño detalle, tienes tiempo, pues es increíble. Cuando me cuenta el caso de los dos guardias civiles, me dice, te lo voy a pasar por correo electrónico y tal, Y al día siguiente, justamente, me llama un amigo de Monforte de Lemos y me dice, oye, tienes que venir, que tengo aquí a unos amigos de la Guardia Civil, dos en concreto, que habían tenido una experiencia ovni impresionante. O sea, tú fíjate que es difícil que se produzca conseguir un caso así, ¿no? Bueno, pues era un caso más o menos reciente y también tenía que ver justamente al día siguiente de decirme Jorge que me iba a pasar el caso de los dos guardias civiles de aquel año en el que él estaba investigando, ¿no? Uh-huh. Fíjate qué sintonía.
1: Uh-huh. Uh-huh. Sí, el mundo de las causalidades que hablamos, ¿no? Como dice Juanjo, de casualidades.
2: Sí, no existen. Causalidades, claro. Sí, pero casualidades, ¿no?
1: Eso es, sí.
0: Muy bien, pues nada, abrazo gigante para ti, Marcelino. Feliz 2019 y estamos en contacto, amigo, ¿eh?
2: Igualmente para los dos y un abrazo muy fuerte para ti también, Javier.
0: Gracias, buenas noches.
1: Un abrazo.
2: Buenas noches.
0: Un abrazo, chao. Bueno, Jorge, espero que te haya gustado. Uf.
1: Bueno, me habéis dejado cabo. No tenía ni idea, ¿verdad? Muchísimas gracias, porque la verdad es que, en fin, siempre estas cosas se hacen inolvidables, ¿no? Y la verdad es que se me ha quedado grabafo, como se suele decir. Nunca voy a olvidar esta sorpresa.
0: Mira, en este índice, bueno, aquí aparecen casos, bueno, estupendos, casos que seguramente a la gente, a los oyentes, les va a encantar, a los oyentes y, como decía antes, a los lectores, porque obviamente esto hay que leerlo, ¿no? Pero, claro, tú antes, o la semana pasada, hablabas de unos libros. Sé que son libros distintos, pero ¿este libro es algo más especial que los demás, menos, igual?
1: No, en todo caso es más especial. Sí, es más especial, o cuando menos igual de especial que el que citaba Marcelino, el de Próspera, ¿no?
0: Sí.
1: Porque es lo que decía él, y es que le vuelvo a dar toda la razón del mundo. Es decir, el momento en el que estás compartiendo con esa persona, vuelvo a repetir, desconocida para ti, que se abre de esa manera tan brutal a ti, que también eres un desconocido para ella, y te cuenta y se desmorona y se emociona y llora. Y se pone nervioso y tenta, de nuevo, la inefabilidad de las palabras. Que no hay duda de que eso es, yo creo que lo más bonito, o una de las cosas más bonitas, se lo hablaba también con David Cuevas, ¿no? Y me decía, Jorge, ¿qué sería este mundo del misterio sin nuestros testigos, ¿no? Estas personas que sin ellos, desde luego, como suele decir, no habría espectáculo, lo llamarlo espectáculo, por llamarlo de alguna manera, pero, es decir, son ellos, porque son ellos a los que suceden estas cosas. Y gracias a ellos y a ese voto de confianza que nos dan, pues porque libros como este pues pueden ponerse escritos, ¿no? Y por eso es inolvidable. Yo creo que es un libro, además, bueno, todos marcan, ¿no? Porque el de Próspera, bueno, el documento Omnio, Nuestra Evolución, el primero que escribí, el 50 lugares mágicos, todos marcan de una manera y todos tienen, pues, ese paréntesis temporal que se queda siempre en tu mente y que siempre vas a recordar con cariño. Pero este en concreto es, fíjate, yo me atrevería a decir que es incluso... son pedazos de intimidad que van a quedar, como se dice siempre, en negro sobre blanco y que no pierden ni importancia ni pierden su relevancia, ¿no? Porque dentro de 2, 3, 5, 10 años cogerás el libro, lo abrirás por cualquier página, empezarás a leer un testimonio y quizás, fíjate, hasta debería decirte que alguien podrá decir, esto es lo que yo he vivido, ¿no? Lo que esta señora está contando en este libro de este señor es lo que yo viví ayer, ¿no? Como le pasó a Próspera, ¿no? Cuando leyó aquí el libro de Antonio Rivera, cuando estaba recordando que estaba citando que era una abducción, es cuando ella empieza a tener los primeros flashes mentales.
0: Claro.
1: Pues oye, si eso incluso, no sé, ¿no? Por compartir una visión diferente, ¿no? A tu pregunta, si eso el día de mañana puede servir para que otra persona dé el paso y cuente y se atreva a vencer ese fastidioso temor al ridículo que debería ya de pasar a mejor vida, pues oye, pues genial, ¿no?
0: La llamada, el reloj, la silla de ruedas, la insignia, la visita, el vigilante, la pesadilla, la extraña pasajera, el mensaje, el extraño inquilino, el don, tocando el infinito, la sorpresa, la voz. Dicen que no hay uno sin dos. Buenas noches.
3: Buenas noches, Javier. Buenas noches, Jorge.
1: Hombre, otro grande.
3: ¿Qué tal?
1: Hombre, muy bien, pues venga, pues otra sorpresa, me tiene aquí Javier esta noche, pues mira, pues totalmente...
0: Sí, ahí os tenéis, y vosotros mismos.
3: No, y sobre todo en un día que estás presentando tu libro, un libro como del que has comentado, que ofrece una de las partes más interesantes de los fenómenos que estudiamos, que es la voz del testigo plasmada sobre papel, narrando su encuentro con lo insólito en todas las facetas que tocas en tu magnífico libro, que espero que tenga muchísimo éxito.
1: Muchísimas gracias, Antonio. Sí, totalmente de acuerdo, totalmente de acuerdo. Hemos hablado también en otras ocasiones. Le contaba a Javier que parece que pierde esa importancia, ¿no? Me parece que tenemos que tratar de justificar. No solamente es duro, porque lo es, el gastarte lo que no tienes, el desplazarte hasta el sitio, en fin, todo lo que conlleva el recopilar esa información, esas piezas del puzzle, sino que además tienes que luchar contra corriente, contra el descrédito, contra el qué dirán, contra todo ese tipo de cosas, ¿no? Entonces, eso hace mucho más ardua la tarea, pero vale la pena. Yo creo que merece la pena el esfuerzo, merece la pena el reto, merece la pena llegar a estas personas que, como yo digo siempre, por lo menos es un sentimiento que a mí, José Antonio, estás de acuerdo conmigo, muchas veces están sobrepasados.
3: Claro, y como tú bien dices, no es solamente recopilar de viva voz el testimonio de esa persona que ha tenido esa experiencia, sino todo lo que conlleva el conocerla, el desplazarte a la zona, al lugar, repasar uno a uno todos los datos que te ha ido facilitando el testigo, las comprobaciones que se van realizando. Es todo un enorme puzzle que, como tú bien reflejas en tu libro, creo que el lector se dará cuenta también del pulso que toman los investigadores en estas temáticas a la hora de analizar, de profundizar y de poder plasmar por fin, porque también hay que tener en cuenta, que imagino que será tu caso también, que para que un caso sobrepase todo los baremos de credibilidad, evidentemente son muchos los casos que se quedan también en el tintero.
1: Sí, efectivamente, y además, bueno, tú también lo sabes, que no siempre lo decimos, ¿no? No es una manera de excusarnos, sino de ser realistas con los pies en el suelo. No todo es oro lo que reluce, evidentemente, muchos casos pues que llegan a nosotros, igual que te ha ocurrido a ti, te ha podido ocurrir a otro compañero, pues esto se ha dado, ¿no? Es decir, no tenía nada que ver con un identificado, o con un caso de poltergeist, o en fin, con el subconsciente de la persona, que a lo mejor ha provocado, con el caso de poltergeist, pues algún tipo de fenómeno. Esto también se da. De hecho, en el libro, siempre, al final de cada capítulo, pues hago una especie de resumen, de conclusión personal, en la que, como dice José Antonio, pues no siempre es lo que nosotros pensamos, lo que vamos a encontrarnos, y por otro lado, siempre dejar un poco la puerta abierta a otras posibilidades, ¿no? Pero sí, esto es una realidad con la que tenemos que contar.
3: Sí, es un riesgo que corremos a la hora de, como se suele decir, coger carretera y manta, de perseguir lo insólito, y muchas veces no sabemos realmente lo que nos vamos a encontrar después de realizar muchísimos kilómetros, pues toparte con la dura realidad de que ese indicio de testimonio que parecía apuntar hacia un suceso interesante, pues al final se queda en nada. Pero muchas veces también, como se suele decir, la profesión va por dentro, y realmente, como es una cosa que nos apasiona, pues de todo y de cada uno de los aspectos de estas temáticas que nos vamos encontrando a lo largo de nuestra trayectoria, pues nos van enriqueciendo y nos van aportando algo, y de todo se aprende.
1: Totalmente, totalmente. Fíjate, Javier, me vais a permitir, sí. José Antonio, antes de que se marche, a volver a hacer esa apelación ojalá que usáramos más colaboradores los unos con los otros, ¿no? Como ha sido en este caso. Yo recuerdo que cuando le planteé a José Antonio la posibilidad de hacer el prólogo, vamos, no se lo pensó ni dos veces, fue, de hecho, vamos, rapidísimo, ¿no? Lo siguiente, un prólogo fantástico.

0: de afrontar al toro, pues siempre uno prefiere navegar en solitario. Pero está bien recurrir, igual que recurrir una hemeroteca para coger ese exceso de información que a que no llegamos, pues podamos llamar a un compañero y solicitar algún tipo de información, ¿no?
1: Claro, yo en ese aspecto estoy totalmente de acuerdo contigo. Yo pienso que el compañerismo debe de ser entendido como si, aparte de nuestra biblioteca personal, pues tuviéramos una biblioteca de amigos, de compañeros que pudiéramos consultar también. Eso como es. Si se tratara de un tomo y como apuntaba, pues realmente siempre hay un dato, hay una información que se nos puede escapar y que puede ser de alguna manera solucionada por algún compañero que tenga ese dato en particular. Obviamente no es lo que abunda en el mundillo, pero al menos pues somos una pequeña un pequeño grupito de investigadores los que sí podemos tener ese contacto más cercano y de intercambio, como ocurre con casi todos los tripulantes que nos reunimos en torno al comandante Javier Bermán.
0: Exacto, sí.
2: Bueno, vaya un crack, y también antes con Marcelino, vaya un par, ¿eh?
0: Vaya un par. Luego, para no perder la pista, Javier.
1: Bueno, vamos a ver si no, por lo menos en mi caso, no voy a desmerecer la magnífica labor de Jorge Sánchez.
2: Hombre, por supuesto, claro que sí.
0: Muchas gracias, José Antonio.
2: Nada, José Antonio, pues muchísimas gracias por este regalo a Jorge Sánchez, con antelación, unos reyes, pero
0: irrepetibles.
2: Increíble.
1: Pues nada, pues enviaros a los dos y a toda la audiencia un fuerte abrazo, unos felices reyes, y particularmente, como es el caso de esta noche, en especial a Jorge Sánchez, que sé de su dedicación, de su pasión, de su trayectoria y sobre todo de su honradez a la hora de plasmar en cada uno de sus trabajos, en cada uno de sus libros, lo que realmente él considera más importante y lo más desconcertante e insólito que ha podido recopilar.
2: Muchísimas gracias. Muchísimas y un fortísimo abrazo, José Antonio.
0: Un fortísimo abrazo.
1: Buenas noches.
2: Buenas noches.
0: Buenas noches.
2: Y hablábamos con José Antonio Caravaca, igual que antes con Marcelino Requejo. Ellos conocen muy bien lo que son este tipo de trabajos, de libros, porque ellos también han publicado y siguen publicando, ¿no? Y bueno, yo sé que Jorge tiene un gran cariño por un lado, pero también admiración por ellos, ¿no?
0: Sí, hombre, sí, siempre. Y además, bueno, ellos y otros compañeros, es decir, ellos porque hay algunos, pues por lo que sea, porque somos como somos, porque encaja siempre con personas determinadas y con otras no, pero no quiere decir que las otras tengan menos importancia o que tengan menos les tengan menos aprecio, simplemente pues que encajas con estos y con otros no, y simplemente, y con ellos la verdad es que ha sido desde siempre, pues como con Claudia y con Moisés, por ejemplo, en fin, con muchísimos compañeros, ¿no? Y es bonito, y bueno, perdóname si soy tan reiterativo en el asunto, pero es que me parece muy importante, ¿verdad?
2: Claro.
0: José Antonio ha puesto un símil muy bonito, y es lo de la biblioteca, ¿no? Es decir, tú imagínate, por ejemplo, que yo ahora, no sé, por ejemplo, se me ocurre que me ha llegado un caso, como tuve la oportunidad, por ejemplo, de investigar, hacer investigación de campo con Pedro Amorós, nuestro querido Pedro Amorós, en la casa de uno de los testigos que forma parte del libro, en la que pasamos prácticamente toda la noche. Recuerdo que entramos allí a las 9 de la noche, salimos sobre las 5, las 6 de la madrugada, y allí prácticamente sucedió de todo. Y pues tú imagínate que ahora me llega a mí un caso parecido, y bueno, pues voy a hacer la investigación de campo, voy a tener al testigo, voy a recoger información incluso de la finca, en catastro, en fin, voy a interesarme qué es lo que hubo allí antes, etcétera, etcétera. Pero voy a llamar a Pedro, porque Pedro tiene más experiencia que yo, y yo reconozco su bagaje. Y no solamente lo reconozco, sino que además aprendo de él. Y eso es muy bonito. Igual que cuando voy a casa de Moisés y a Claudia, que claro, se te cae, ¿no?, la cantidad de libros que tiene allí Moisés y la cantidad de datos que él conoce, pues evidentemente, una persona que lleva mucho más tiempo que tú, aquí siempre hay que recordar que soy muy humilde y aprender de los que llevamos más tiempo en el mundo del misterio, ¿no?, en el mundo del insólito, y que es un mundo que, como siempre dice Moisés, hacemos mención a él, pues si nos está escuchando, que para hablar de ufología hay que saber de astronomía, para hablar de fantasmogénesis hay que saber bastante parapsicología, en fin, hay que leer mucho, y hay que, en fin, es todo un engranaje de muchas cosas, pero ahí está la importancia de los compañeros, ¿no?
2: Bueno, hay más

0: cosas en el libro, porque antes lo que he hecho ha sido mencionar los episodios que están en el primer capítulo, ¿no? Que tú has bautizado como El Otro Lado. Pero también hay otro capítulo, el segundo, La Última Frontera, con más historias, El Viejo Molinero, Testimonios de un Reportero, El Pintor de OVNIs, Caso Prada, Agorafobia, Un Extraño Amanecer, No Humano, Comandante, que me imagino que es el de un servidor, Piezas del Pasado, Un Mal Sueño y No Estamos Solos. Este último es algo que muchos han soñado, ¿no, Jorge? Siempre se ha soñado, sobre todo aquel investigador sobre los no identificados, sobre el mundo de los ovnis, siempre piensa en esto concretamente, ¿no? No estamos solos.
1: No estamos solos y, como decía el botín, nunca lo hemos estado, ¿no? Yo creo que es algo que ese día que se me ha escrito tanto y se ha contado tantas veces tantas cosas que al final volvemos al refrito, ¿no? Pero sí es cierto que eso es, yo creo que inherente al ser humano, es decir, va con nosotros. El sentir esa soledad cuando miramos las estrellas, cuando estamos en una zona donde está alejada de la contaminación lumínica y contemplamos, ¿no? Y nos hacemos preguntas, llega la famosa trascendentalidad, ese momento filosófico, ¿no? Que además introspectivo, que necesitamos estar solos, y es cuando realmente profundizamos un poco en por qué, quién, cuándo, dónde, ¿no? Y todas estas preguntas. Y yo creo que forma parte de nuestra especie. Es algo que ojalá que nos dure, vamos, generaciones y generaciones, ¿no? Porque eso además te alimenta y te fomenta las ganas de continuar aprendiendo, de continuar avanzando, de hacerte nuevas preguntas, de que las preguntas que están refritas se mueran y nazcan otras nuevas. En fin, te llevan a libros, a otros autores que no conocías, vas contratando esa información con los decían, dijo los compañeros. Yo creo que todo al final es aprendizaje, lo hemos dicho siempre, y no creo que digamos nada nuevo, pero vale la pena repetirlo. Venimos a esta vida a aprender, a veces nos cuesta mucho, a veces nos cuesta menos, tropezamos, nos vamos a levantar, ¿no? Bueno, pues a eso hemos venido, ¿no? Y yo creo que todas estas cosas que tachamos de paranormales o de fantasiosas o de supercherías, yo creo que en un porcentaje por lo menos pequeño, pero real, son reales, con toda redundancia, y son como la vida misma, forman parte de la propia vida, ¿no? Y son esos pequeños retazos de realidades alternativas o de realidades paralelas, que son estos testimonios, esas pequeñas parcelas de intimidad que encontramos en el camino, son las que realmente te vuelven, por lo menos a mí, desde luego, te vuelven a levantar el ánimo y darte cuenta de que, en fin, porque tienes tus momentos, de que hay mucho todavía, hay mucho que leer y mucho que investigar y mucho a lo que acercarse, ¿no?
0: Has mencionado últimamente lo que acabas de aportar, una palabra. Has mencionado camino, ¿no? Jorge, sabes que en el camino dicen que nos encontramos todos, ¿no? Y yo creo que el destino hace que las personas nos vayamos conociendo en un camino invisible, un camino hipotético, pero un camino que es nuestra vida, ¿no? Y dentro de esa línea de la vida van apareciendo una serie de amigos, de compañeros de viaje en esta gran nave, no solamente esta nave del misterio que es la de dos mundos, sino la nave gigante que es la Tierra, ¿no? Y digo gigante, sin embargo, qué pequeñita, ¿no? En comparación con el universo. Pero dentro de aquí, de este mundo, hay personas realmente maravillosas. Y eso creo que tú estarás muy, muy de acuerdo. Pero fíjate, como te quiero tanto, Jorge, yo te voy a hacer otro regalo. Buenas noches.
1: Bueno,
0: Buenas noches. Buenas noches.
2: hola, ¿cómo
1: Bueno.
2: estáis, cariño? Ay, yo no me iba a quedar sin felicitarte públicamente
1: Ay.
2: por tu libro, y mira, Jorge me lo ha puesto así. Tenía que estar
1: Miseria,
2: esta noche
1: madre mía.
2: contigo.
1: Madre mía.
2: Bueno, pues aquí
1: En
2: estáis
1: fin.
2: hablando de que muchísimas cosas que yo entiendo menos. Lo que yo sí, vosotros conocéis mucho la obra de Jorge, la criticáis, ya veis lo que está mejor, peor. Yo conozco a Jorge. Entonces, digo esto que en sus obras, esto que nadie lo dice nunca, pero yo lo quiero decir aquí, que en sus obras tienen su propia impronta, tienen sí. su propio sello. Es uno de los escritores que cuando lees algo de lo que o de lo que hace, sabes que es suyo, porque tiene un estilo muy sencillo, que por tan sencillo me parece muy elegante. Y siempre tiene además un pozo de poesía. Aunque no sea poesía, hay un pozo de poesía. Y esa poesía viene dada por la ternura. Una cosa hoy día casi menospreciada, al menos cuando yo era joven, eso era una cursilada, eso era la ternura, mostrar ternura. Ahora es un valor en alza que debíamos de tener más en alza todavía, porque a quien no le hace falta un poquito de ternura en su vida. Entonces sus libros, si os fijáis, no todo el mundo lo va a captar, pero hay poesía y ternura. Por lo tanto, es un estilo tan propio, es él en esencia. Cuando leemos sus libros, estamos hablando con él. Y yo quería dejar esto para, bueno, porque es de justicia. En sus cuatro libros, este no lo he leído aún, lo tengo encargado, no lo he leído aún. Pero tengo que decir que cuando Jorge vino y empecé a hablar con él, pues bueno, pues sí, me caía bien, un chico, pero me regaló su libro, el primero. Y en él encontré un capítulo cortito que se llama La obcecación. Y dije, ah, ya te he conocido, ya sé quién eres. Y entonces empecé a quererle y eso es una cosa que va en aumento cada día, ya lo sabía.
0: Bueno, déjame decir a los oyentes que estamos hablando con nuestra amiga Peri, para todos es Próspera Muñoz Jiménez, y que es la tercera, dicen que no hay dos sin tres, y en este caso tenía que aparecer, tenía que intervenir Próspera Muñoz para madre dar mía. Este regalo a Jorge, que yo sé que era para él. Bueno, yo sé que esta noche no cabe en sí.
3: Bueno, ya sí, mira, me acabo de emocionar porque, madre mía, yo, ¿qué voy a decir? Es que me habéis dejado muerto, como decía al principio. Yo quiero agradeceros de verdad de corazón, Peri, ¿sabes? Bueno, Peri, para mí, ¿qué voy a decir, no? A estas alturas que no hayamos dicho ya, Peri, ¿verdad? Hablamos prácticamente a diario. Decimos siempre mi amigo, mi amiga. Peri es mi familia. Peri ha llegado a ser parte de mi familia.
2: Tu abuelita.
3: Que además, fíjate, ¿no? Dice, es ella siempre la que me anima y siempre me llama. Sí. Venga, Jorge, venga, ya verás cómo al final, ya verás cómo. Y fíjate, hablamos del apoyo de otros compañeros. Pues mira, el apoyo de Peri es para mí se ha convertido imprescindible. Claro. Es una persona que forma parte de mi vida y de la que no puedo prescindir en absoluto.
0: Por eso, ¿te das cuenta por qué utilizaba la palabra camino, no? Y el por qué en ese camino vamos encontrando personas.
3: Porque, totalmente, claro, totalmente.
0: Había una caminante impresionante y su nombre es Próspera Muñoz, nuestra querida Peri. Y fíjate, Peri, que estamos hablando con Jorge, una persona, como tú bien sabes, es incansable, pero también es inquieto, porque no ha terminado un libro y quizás está pensando ya en otro, ¿no?
2: Ya tiene alguna cosa por ahí también. Yo quería decir, como tú estás hablando de esto del camino, que Jorge está en mi camino desde que nací, seguramente, porque aquella gente que yo tuve aquella entrevista me habló de él. Es la primera vez que lo digo, pero es verdad. Y aquella vidente que tuve en su libro lo explica, me habló de él con nombres y apellidos. O sea, hay cosas que están, no sé, marcadas en tu vida desde que naces.
0: Pues este es un dato.
2: Y él lo ha estado.
0: Un dato impresionante,
2: claro.
0: No lo
2: he conocido hasta ya, como ellos me dijeron, en la última parte de tu vida.
0: Bueno, lo tenemos, lo tenemos ahogado ahí, ¿eh? Lo tenemos ahogado.
3: Sí, vamos, yo estoy que no decía que yo vivo sin vivir en mí, ¿no? Pues más o menos me tenéis aquí abrumadísimo, de verdad que esto pues ahí están las sorpresas, ¿no? No contaba con ello, claro. Es que la verdad es que no sé qué decir, porque es que son tres personas, bueno, con vosotros tres que estáis en el estudio, seis, más la gente que nos escucha, que sé que comparten ese afecto, y la verdad es que, qué decir, ¿no? Cuando ves, escuchas estas palabras, de verdad que, Próspera siempre me, a veces, Peri siempre me riñe, Peri siempre me dice, ay, quiérete más a ti mismo, es que no te quieres a ti, tienes que quererte más a ti mismo, hijo mío, te lo tienes que creer, si es que eres bueno, es que eres tal, es que tienes que seguir escribiendo.
2: Pues claro,
3: y,
2: claro.
3: Y bueno, en fin, sabe que ya me machaco mucho en ese sentido, y al final siempre hablamos y al final acabamos riéndonos, y eso es, ¿te acuerdas, Peri?
2: Se comparte todo.
3: Sí, exactamente, y decía, Peri, ¿con qué te queda después de 30 y pico años de platos de televisión? Y me acuerdo que tú me decías, en la pensión del OVNI, me decías, fíjate, Jorge, me quedo con la gente de conocido. Pues eso ahora lo corroboro yo al 100%, ¿no?
2: Bueno, yo estoy contentísima de estar con vosotros porque vosotros sois mis tres mosqueteros, porque aquí falta un mosquetero. Falta Moisés, ya lo sabéis.
3: Falta Moisés.
2: Así
3: Moisés.
2: Que mandémosle un abrazo y a ver
3: un si... Un abrazo, claro que sí.
2: Y si nos vemos dentro de poco, que parece ser que tienen ganas, pues venga, que nos juntemos los tres.
0: Pero una cosa.
2: Soy mis tres mosqueteros.
0: Sí, pero hay que decir algo, Peri. Somos los tres mosqueteros y tú eres D'Artagnan.
2: Oye, no soy tan fea.
0: ¿Y por qué?
3: Y además, Javier, y antes de despedir a Peri, por decir algo que es también de justicia, como decía ella, hacia ella. Fíjate qué persona, ¿no? Que se ha enfrentado tantas veces al que dirán, que tiene un sentido del humor y una inteligencia, de verdad. Luego ella me dice, ay, que me pones por las nubes y tal, y me riñe. Y digo, Peri, las cosas como son. Es decir, cuando alguien vale, vale. Y Próspera, Peri, para mí es una persona, bueno, tú lo sabes también, Javier, que la conoces muchísimo. Fíjate, ¿no? Qué honestidad, a estas alturas de su vida, todavía abriendo las puertas de su casa para gente que quiere conocerla, contarle su historia, y todavía tiene paciencia, toda el mundo, porque yo no sé si la tendría, y todavía la cuenta, y invita, y en fin.
2: Pero si a mí me divierte, Jorge, si yo me divierto. Al principio me ponía nerviosísima cuando hablaba de esto, pero ahora me divierte. Y a tener todo el mundo con la boca abierta escuchándote, ¿a quién no le gusta eso, hijo? Bueno, ya que decía que vosotros erais mis tres mosqueteros, para hacer justicia, diré que antes que no existíais vosotros, yo siempre hacía referencia a mi paladín. No sé si sabéis a quién llamaba yo mi paladín.
0: Cuéntalo.
2: A otro Javier.
0: Claro,
2: A Javier Sierra yo le he llamado siempre mi paladín, y vosotros, como sois tres, pues mis tres mosqueteros. Historietas que se va uno inventando, mira.
0: No pasa nada. Vamos agregando al equipo lo que haga falta. Y en vez de tres
2: pero sí, es inmenso. Tú sabes, el día antes de Navidad, la noche de Navidad, a otro día de Pascua, si mi teléfono no sé cómo no ha reventado. Y me encanta que todo el mundo se acuerde. Hay quien dice, hay quien no se acuerda de mí en todo el año, luego viene y me felicita. Pues se ha acordado de ti, qué más da que sea en una época que en otra. Yo, claro, que me felicite tantísima gente, para mí eso es un orgullo enorme, enorme. Y además que lo digo siempre, que ninguno de los amigos que llegan a mí es mala persona. No sé por qué, pero nadie que está más o menos en estos asuntos, que tiene estas inquietudes, es mala persona. Todavía no tengo un amigo que diga, mira, vino este señor a casa y tal, y es un fulano y tal. No, no se me ha presentado nunca eso. Nunca más.
0: Bueno. Pues nada, Peri, Próspera Muñoz.
2: Venga.
0: Vamos a seguir con Jorge ya en la recta final. Gracias a todos, porque ahora lo comentaré con Jorge. Bueno, lo comento ya. Le pedía tanto a Próspera Muñoz como a Marcelino Requejo como a José Antonio Caravaca que, por favor, primeramente no se molestaran, porque ni siquiera aparecen en el sumario. Después, en el audio, cuando esté ya publicado el podcast, sí aparecerán, pero para que en ningún momento viera Jorge los nombres de estos buenos amigos, he tenido que hacer un poquito ahí el paripé con ellos. Diciendo,
3: una trampa.
0: Sí, una pequeña trampa. Y digo, oye, cuando no decir nada, vosotros no sabéis nada. Y seguramente Jorge, cuando ha intervenido Marcelino, ha pensado, bueno, es uno que me da una sorpresa, pero claro, no pensaba ni dos ni tres.
3: No, vamos, no contaba con nada, claro, lo chulo de la sorpresa, vamos, me habéis dejado sin palabras, te lo pues aseguro.
0: Hemos hecho ahí una pequeña historia, nosotros, los cuatro, para darte esta sorpresa al final.
3: Muchas gracias.
0: Muy bien, pues Peri, Próspera Muñoz, amiga, un abrazo, un besazo grande.
2: Enorme, a ver cuándo nos vemos.
0: Claro que sí, se te quiere mucho.
3: Un besito, Peri.
2: Un beso grande.
3: Un beso.
2: Un abrazo.
0: Buenas noches.
2: Venga, hasta luego.
0: Adiós.
2: Adiós. A todos los Hola. Oyentes también, un abrazo. Adiós.
0: Adiós. Pues así ha sido, Jorge. Hemos tenido que hacer ese...
3: Madre mía.
0: Ese pequeño movimiento, es decir, no sales, oye, no molestará o no va a molestar que no aparezcáis en la imagen de sumario, ni tampoco yo cuando he presentado el sumario esta noche, tampoco aparecían. Es más, te voy a dar un dato más. Yo tengo aquí la hoja, que yo siempre imprimo, con el sumario de cada episodio. Aquí están ellos. Sin embargo, yo esta noche... Si te das cuenta, a lo mejor no te has fijado, pero yo todas las noches publico esta hoja y digo buenas noches a todos los viajeros. Pues esta hoja está aquí, no está publicada, para que no vieras que justamente debajo de ti aparecía Marcelino Requejo, José Antonio Caravaca y Pedro Pérez Muñoz.
3: Que yo de verdad, que vuelvo a la infalibilidad, esta vez como testigo, pero testigo de esta sorpresa, ¿no? De verdad que gracias de corazón, Javier, de corazón, porque... Porque estos son los momentos que quedan grabados y que, como te decía, que te hacen tirar para adelante, ¿no? Sabes que mi padre falleció hace dos meses, casi tres, y la verdad es que estos momentos son pues inolvidables, entrañables, y saber que se te quiere y que, en fin, que tienes amigos y que están ahí y que, en fin, ya lo sabes, pero es una manera de constatarlo tan bonita que la verdad que nunca lo voy a olvidar. Muchísimas gracias, de verdad.
0: Nada, gracias a ti siempre por, primeramente por el cariño que derrochas. También por cómo eres, también por cómo transmites todo esto y también por cómo escribes, ¿no? Y sobre todo me quedo con algo importante, que es cómo eres como amigo, eres impresionante y así lo vas demostrando. Es una persona muy emotiva. Yo tengo que hacer de tripas corazón, yo también lo soy así, ¿sabes? Pero en el micrófono no sé lo que ocurre, que me pone un escudo increíble.
3: Pero no, se te nota, Javi, se te nota, y lo que sabes que cuando estás, yo lo contaba antes, en aquel homenaje, ¿no? Por cierto, una pasada, el de Carlos Dueñas, el homenaje que hicieron a todo el mundo, y a ti, a tu persona, el otro día estuve toda la noche embobado escuchando, menudo trabajazo, la verdad es que se lo ha currado, como decimos, y uno además que tiene que mirarte a los ojos para saber quién eres lo que se ve, es una persona transparente y es una gran persona, y esas cosas se notan.
0: Bueno, no más que tú. No te llego. Llego muy cortito. Estoy muy abajo, casi la altura ahí del tacón de Jorge Sánchez. Pero tú sí lo demuestras. Yo creo que todo el mundo lo sabe. Y sobre todo eso, que haces también esas otras delicias, no solamente como persona, sino como escritor, como investigador, como decía antes, cómo vas transmitiendo también la información, y eso se nota. Aparte de que lo vives, también es cierto, aparte es una persona que, si supieran los oyentes, cuando hay un libro que está a punto de salir, la emoción cómo le embarga, cómo empieza a transmitir todo esto, sobre todo los amigos, mira Javier, mira lo que tengo, ves el primero, tal, vas a ver esto, vas a ver lo otro. Bueno, y está muy, muy ilusionado, y nunca mejor dicho, en unas fechas como son los Reyes Magos, pues como si fuera un niño pequeño con un juguete, ¿no?
3: Totalmente, con un Scalestric nuevo a estrenar, que vea que nunca tuve Scalestric, pero bueno, tuve otras cosas, ¿no? Y sí, la verdad es que es una sensación extrañísima, ¿no? Con lo de Luz del Gómez, cuando publicaba también ese vídeo, ¿no? Cuando había su caja con el libro, todos los compañeros que también lo han hecho en un momento, ¿no? Es una sensación de verdad que irrepetible, es una sensación muy extraña. Y siempre se dice aquello de, bueno, es que has visto nacer un hijo, ¿no? Has visto... en fin, ese tipo de expresiones. Y realmente es así, ¿no? Luego vas a la biblioteca, tienes ahí los libros, los coges, los relees, incluso, ¿no? Tú mismo, ¿no? Los relees como si no lo hubieras escrito tú, lo hubieras escrito otra persona. Y es bonito, y eso queda ahí, eso es una maravilla, ¿no? Y es una sensación, de verdad, que no pierde, ¿sabes? Cuando vuelvas a hacer otro, tendrás esa misma sensación. Es algo a lo que, por suerte, no te acostumbras y a lo que disfrutas, por supuesto.
0: Bueno, un día tenemos que hacer otra cosita. Hay una sección, como tú sabes, en otros mundos, que se llama Confidencias Arcanas. Está dedicada a los compañeros del misterio en general, no solamente a los que son tripulantes, que todavía mejor, pero a todos los compañeros del misterio, para conocer esas otras historias que tienen que ver con cada uno de los investigadores o divulgadores, pero que no han sido plasmadas en ningún lugar, como por ejemplo el caso que tú has plasmado de un servidor aquí en este tu libro, y eso es una confidencia arcana, ¿no? Pues también queremos conocer un día, porque estoy seguro que a Jorge le han ocurrido cositas que yo creo que merece la pena conocer, ¿eh?
3: Sí, de hecho, una de ellas, yo creo que la más impactante, por lo menos para mí, fue en el verano del 2012, relacionada con el fenómeno de los no identificados, y yo la incluí, de hecho, en el primer libro, en esa reedición que se publicó en Ediciones Oblicuas, porque, bueno, había un apartado en el que habían testimonios de otras personas y yo vi justo que si iba a hablar de los demás, pues también ya tenía que contar la mía propia, ¿no? Y sí, han pasado cosas siempre. Aunque parece que ahí está un poco la balanza, Javier, en el 50-50. Hay 50% de investigadores, divulgadores o escritores que persiguen el fenómeno, cualquiera de ellos, y que nunca llega, por lo que sea, a toparse con los mismos, y otro 50 que tiene esa oportunidad, porque es una oportunidad, es una suerte el poder vivir eso que has leído en tantos libros, ¿no? O lo que es un aporte, o lo que es una aparición mariana, o un encuentro con un identificado, un visitante de dormitorio, una parálisis del sueño, en fin, ese tipo de experiencias que al final, aunque parezcan a priori peyorativas, son experiencias malas, impactantes o muy duras de vivir, que lo son en parte, pero con el tiempo estoy seguro que además aprendes de ellas, ¿no? Yo creo que es una suerte y sí, la verdad es que es una buena idea, porque son muchos seguros, como tú decías, los compañeros que también tienen que contar.
0: Bueno, solamente queda hacerle saber a los oyentes, porque no hemos dicho, ¿cómo se pueden hacer con este libro?
3: Bueno, pues este libro, lo que comentaba también en el programa anterior, he querido navegar en solitario. Es una autoedición, pero es una autoedición que está en venta y distribuida por Amazon a nivel internacional, en todos los países de habla hispana, Latinoamérica, etcétera, etcétera. Y es la única vía, en fin, en principio, es para la que me he decantado. Y bueno, sus posteriores presentaciones que haré con ejemplares ahí para quien esté interesado. Y vamos, en principio es Amazon el único lugar donde hacerse con él.
0: Pues amigo Jorge, el abrazo como siempre inmenso. Gracias por subir a esta tu nave. Gracias por presentar este tu libro. Y bueno, que ha sido un placer tenerte en la primera sección de este año 2019, ¿eh?
3: Bueno, esto a mí te aseguro que no se me olvida en la vida, ¿eh? Te lo aseguro. Porque de verdad que me habéis hecho emocionarme. Hoy creo que voy a dormir como un crío. Hace tiempo que no dormía así y creo que hoy te aseguro que voy a dormir a pierna suelta, porque ahora es que da un gustazo tremendo escuchar esas palabras de gente a la que tú admiras y quieres tanto como a todos vosotros.
0: Bueno, hay que aclarar también esto. La primera sección ha sido noticias, pero como sección o mundo más extenso es este el primero, porque el otro lo consideramos como un mundo, bueno, de noticias, de actualidad, pero como tema a desarrollar es el primero del año. Pues lo dicho, Jorge, un abrazo gigante y nos seguimos hablando, amigo.
3: Un lujazo tremendo, como siempre, y ya sabes que se te quiere mucho a ti, a María, a Fulge en todo el programa y a todos los oyentes. Un abrazo enorme.
0: Igualmente.
4: Un gran
3: Buenas
4: abrazo,
3: noches.
4: Jorge.
3: Buenas noches.
0: Buenas noches. Y hay que añadir que los episodios que conforman este libro no lo hacen por su morbosidad o espectacularidad, sino por cómo incidieron en lo más profundo de sus protagonistas, dejando un pozo que perdura hasta el día de hoy. Son, al mismo tiempo, el resultado de una labor de investigación y de una incansable búsqueda existencial. Y ahora yo os pregunto a todos los viajeros, ¿os atrevéis a cruzar al otro lado?

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1: Nos marchamos al año 1994. Es un tema extraído de su álbum Apenas 20 años. Te hablamos de Braulio, Solos tú y yo.
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Armarse la marimorena es una expresión utilizada para describir gran algarabía o, en otros términos, mucho alboroto con disputas, reyertas, voces y golpes. Es común explicar esta expresión de acuerdo con la pretendida historia de una mesonera llamada María o María Morena, tabernera de fuerte carácter, regañona y amiga de pendencia. Esta historia sugiere que a mediados del siglo XVI había una taberna en Madrid regentada por esta mujer y su esposo, un tal Alonso de Zayas. Estos mesoneros guardaban el mejor vino para sus clientes distinguidos y ofrecían el de menos calidad al vulgo. En cierta ocasión parece que los clientes se enfadaron y quisieron probar el vino bueno, a lo que la fornida mesonera se negó en redondo. La disputa fue tan fenomenal que no quedó mesa sana ni silla en que sentarse, y los golpes y las puñadas se repartieron con tanto espíritu que solo la llegada de los alguaciles pudo disolver la cuestión. La fama de aquella trifulca prosperó y por esta razón se habla hoy de esta mesonera. Ahora bien, a la mayoría de las taberneras y venteras de aquella época se les llamaba María, como Maritornes, y es el nombre tópico de las mozas de las posadas también. Acostumbradas al trasiego de huéspedes y viajeros, estas mozas, asturianas muchas veces, solían envolverse en disputas y querellas con los hombres cargados de vino y con pocos escrúpulos. La expresión, por tanto, bien puede hacer referencia a la esposa de Alonso de Zayas o a cualquier otra, dado que Marías eran todas o casi todas las taberneras y Morena es la forma típica de llamar a una moza española.

Proverbios. Antes se pilla al mentiroso que al cojo. Y también al que miente se le coge en la calle de enfrente. Ambos proverbios señalan que la falsedad siempre acaba por descubrirse y que una mentira nunca puede ocultarse para siempre. En cierta ocasión, un comendador se lamentaba de la gran cantidad de menesterosos y pobres que había en la ciudad. Cada día se apiñaban en la puerta de su palacio docenas de tullidos y cojos en busca de limosna. «Somos cojos y lisiados», decía. «No podemos ganarnos el pan. Por amor de Dios, concédanos alguna limosna». El comendador hizo que todos los pordioseros pasaran al patio de palacio y cuando se encontraban todos juntos, soltó una vaquilla. Los verdaderos tullidos se agazaparon en los soportales del patio, pero la mayoría soltaron sus muletas y huyeron despavoridos y corriendo como alma que lleva el diablo. De este modo pudo saber el comendador que en su villa había más holgazanes que cojos. Ha sido una selección efectuada por Antonio de Lorenzo.

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Proverbios. Hombre casado, burro estropeado. Como tantos otros proverbios españoles, este declara que el hombre se convierte en un ser inútil e incapaz cuando toma esposa. Se refuerza la idea de que la esposa esclaviza al hombre, lo utiliza y finalmente lo destruye. Se advierte que el poder y la voluntad del hombre menguan en el estado matrimonial y sus convicciones se reducen a la nada, es decir, se vuelve un calzonazos. Dicen otros proverbios, quien se casa, mal lo pasa. El que se casa, por todo pasa. Si ves a un hombre cargado, no preguntes si está casado. Ha sido una selección efectuada por Antonio de Lorenzo.

0: ¿Qué tal? Aquí nos encontramos en un sitio incomparable. No hay lugar en el mundo que se compare al Cotillo. Un Cotillo que, aunque ya hemos hablado de crecimiento y hemos hablado de cómo se ha visto, pues bueno, cambiado con el paso del tiempo, sigue manteniendo la esencia, que, bueno, por suerte, ambos que estamos aquí disfrutamos a diario. Tenemos hoy a nuestra invitada, Ceisele Chacón, que ya estuvo hace unos meses, pero ya es un turno de renovar la entrevista y preguntarte, Ceisele, muy buenos días, gracias por estar aquí. Te veo ya gestando un nuevo bebé.
1: Sí.
0: ¿Qué va a ser, por cierto? Buenos días.
1: Este va a ser un niño.
0: ¿Niño?
1: Sí, un morero.
0: ¡Jolín!
1: Que hay poco, pues, para adelante con
0: todo. ¡Qué maravilla! Porque sí, es majorero de padre y madre.
1: Bueno, sí, de madre y madre.
0: De madre y madre,
1: sí,
0: perdón.
1: Sí. Este mes que encima estamos con el orgullo y tal, bueno, pues yo soy...
0: Reivindicando que cada uno, oye, elija el formato que quiera, ¿no?
1: Sí,
0: lo
1: sí,
0: más
1: sí.
0: Normal del mundo. Qué bien. Pues vamos a empezar por ahí. Esta semana, que todo el mundo, bueno, pues habla de Drago Fuerteventura, porque es verdad que Drago ya lleva trabajando años, pero sí, de 2023 prácticamente para acá, bueno, de hecho estuvieron en el 2023 a tope, a ver si intentaban, estuvieron a tanto que Alberto y compañía, toda esta cúpula, digamos, de la laguna y tal, consiguieron estar ahí, de hecho lo vemos en el ayuntamiento, lo vemos mucho en televisión.

0: estando a Drago Canarias, pero vamos a hablar de eso, de, ¿se hace lo suficiente con la comunidad LGTBI? Esa gente que elige decir, bueno, pues chico, chique, chiqui, chiqui, etcétera, o cuéntame un poco.
1: A ver, yo digamos que soy feminista, eso es lo primero, y bueno, yo creo que los derechos que hemos ganado las personas que queremos vivir, querer y casarnos y tener hijos con quien nos dé la gana, esos derechos no se pueden perder. Yo creo que está bastante bien eso. Yo, mira, nunca he sentido ningún tipo de discriminación por ser dos madres en ningún sitio, la verdad. Estoy contenta y, bueno, no sé si hay que seguir peleando o recordando que esto es un derecho que se ha ganado, que en principio no era así. Está la Iglesia Católica, que siempre ellos piensan de una manera, pero bueno, mientras respeten la ley de un país que es este, pues a mí, plin, ¿no? A veces veo demasiada fiesta y poca seriedad. Eso es como si es un jalón de orejas a lo mejor que puedo hacer.
0: No llevarlo tanto a la fiesta loca.
1: Claro, porque mira, pensé que era un fake, pero ayer mismo vi en redes al PSOE de Lanzarote poner un pintalabios y ponía, ante el machismo, píntate. Pero, ¿qué?
0: Ya,
1: ¿qué,
0: y si
1: qué,
0: no quieres pintar?
1: ¿Y si no quiero pintarme, qué?
0: ¿Quieres ir a piel descubierta?
1: ¿Qué? Soy menos...
0: Por ejemplo,
1: mujer.
0: Tú vas a piel descubierta y se vete con un brillo increíble.
1: O sea, yo, que cada uno haga lo que le dé la gana, que se pinte, me da igual que sea hombre que sea mujer, pero que se quiera la gente como es, pues mejor, hombre, que somos, tendríamos que ser más naturales y vivir libremente, ¿no?
0: Bueno, con este toque de menos fiesta, más seriedad, me ha gustado porque es verdad que más igual concienciación, más proteger, pero no tanto el folclore este alrededor de la carroza y el despeje.
1: A ver, que hay que divertirse,
0: sí,
1: ¿no? Pero también tenemos los carnavales, Canarias es un sitio bastante libre y yo no digo que no, la gente no se divierta, sino que un mes de orgullo a mí personalmente me cansa, porque lo importante es que yo me pueda casar con quien me dé la gana.
0: Me va a pringar y me van a dar igual, pero menos carrocita. Es verdad que está bien, pero es verdad que es la excusa perfecta para toda esa caverna retrógrada que dice, mira, mira, se pintan y van medio desnudos. Hombre, es que, oye, todo en su línea, ¿no? Pero sí veo más acciones festivas que reivindicativas. Y eso que trabajo la información, pero bueno, será porque es el mes este. Igual me equivoco, igual es porque este mes se concentra todo. Y es verdad que hay, bueno, pues temas culturales, cine, exposición de cine aquí en Fuerteventura, muy bien, se lo trabajan mucho, pero no sé. Sí, a nivel general el aroma que me da es más carroza que oye, que tenemos los derechos todos igual.
1: Sobre todo recordar que esto ha sido una pelea que se hizo hace mucho tiempo y nosotros tenemos que mantener estas libertades.
0: Sí.
1: Y también el feminismo igual, ¿no?
0: Con esto vamos al bloque principal, que es Drago Fuerteventura. ¿Qué diferencia hay de Drago cuando estabas hace 3-4 años con este nuevo proyecto, pasando de la vida civil a la vida un poco ya, digamos, política, que no queda otra, de que para hacer política hay que estar en política, y ahora ya, por fin, ya han firmado que tienen su propia sede aquí, su propia marca? ¿Cómo se interpreta y cómo lo van a llevar?
1: Bueno, te voy a comentar dos cosas, ¿no? Desde el punto de vista del partido y desde mi vida personal, cómo cambian las cosas, ¿no? Vamos a ver, yo era hasta ahora portavoz de Drago Canarias en Fuerteventura. Como tal, yo, bueno, pues he puesto la cara en diferentes temas que han surgido aquí, ¿vale? Gente que antes no militaba, que ahora milita, que decía, pero mira, ya han visto esto, tal, y lo hemos trabajado seriamente y lo hemos expuesto. Gracias a esa exposición ha habido cada vez más gente interesada en colaborar, porque ve que somos unas personas rigurosas, que queremos lo mejor para la isla, no ni para un lado ni para otro, sino para la mayoría de personas, conservando un poco todo lo que nos dejen y más la identidad, conservando el territorio, ese es nuestro estilo, ¿no? Entonces mucha gente ha venido, se ha inscrito como militante y hemos podido entonces oficialmente ser Drago Fuerteventura. La diferencia es que ahora directamente nosotros sacamos los temas, tenemos recursos propios, tenemos autonomía para decidir cómo queremos que la isla evolucione.
0: Qué importantes son los recursos, ¿eh? El tema sobre todo es recursos, digamos tiempo para dedicarte a estudiar una ley, tiempo para decir lo quito de aquí que soy autónoma y me pongo a estudiar esto, y recursos que quiere decir tiempo. tiempo y calidad para luego darle servicio a la gente que va a confiar en ustedes como confió en el pasado 23, ¿no?
1: Exacto, y ahora, además, Drago Canarias es confederal, entonces siempre vamos a tener en cuenta que la realidad de Fuerteventura no es la de La Gomera,

0: Y no podemos pretender, a lo mejor, una, pues no sé, una moratoria turística que estamos aquí a favor en Fuerteventura. A lo mejor en La Gomera quieren un poquito más de turismo, yo no lo sé. Tendrán que decirlo ellos, ¿no?
1: De este formato de política muy, muy a la izquierda, muy canaria, muy preservativa, de lo que la identidad, van un poco la línea de los partidos nacionalistas, pero ¿en qué se diferencia ese partido nacionalista? Por ejemplo, Coalición Canaria, Asamblea Majorera, que llevan gobernando aquí 30, 40 años, que ya tienen su, creo que es 40 aniversario, en el momento este de, no, que son todas iguales, ¿cómo se compararían, digamos, de ese cangrejo colorado al cangrejo nuevo que acaba de aparecer?
0: Bueno, primero es que si nosotros estuviéramos a favor de las cosas que ha hecho Coalición hasta ahora, yo personalmente no estaría aquí porque, digo, bueno, yo voy a votar cada 4 años como hace todo el mundo y ya está. Pero es que, por mucho, también, folclore, se parecen un poco en eso al mes del orgullo, mucho folclore nacionalista y después los actos no son de proteger.
1: Por
0: no
1: ejemplo, que recientemente...
0: Hombre, vamos a ver, seguir poniendo hoteles donde no hacen falta, no analizar la situación, porque muchas veces copian discursos pero no hacen nada, teniendo, ellos sí que tienen recursos y tienen tiempo para analizar la situación y decidir, pero ¿cuánta gente puede vivir aquí? ¿Cuánta gente puede venir? ¿Cuántos municipios turísticos? Es que ahora se hace con la ley de municipios turísticos. Ya no es núcleo turístico, ahora es municipio turístico entero. ¿Dónde me meto yo que no soy turista? Llega un momento en el que te estás desplazando, porque es verdad que, por ejemplo, el Cotillo ha mantenido su esencia, pero la está perdiendo también. No es que la haya mantenido mucho todavía. A esta hora de la mañana se puede pasar y hay tranquilidad, eso sí. Ahora, vente por la tarde y hay un... que yo soy música, ¿eh? Con todos mis respetos, y entiendo que todo el mundo se tiene que sacar las castañas del fuego. Pero un músico para aquí, un músico para allá, no sé cuánto. Mucho folclore, no lo voy a decir más. Mucho holgorio de gente, que es normal porque son turistas, y yo también vendría a eso, ¿no? A beber, a hacer ruido, todos los días hay gente diferente. Eso es lo que trae el turismo, que también trae riqueza, pero si lo medimos, si decidimos que en Fuerteventura somos la isla tranquila como éramos, del sur, para jubilados, oye, esa es nuestra identidad como isla turística, que no debería ser así, pero quiero decir isla turística, no, isla que tiene actividad turística. Bueno, pues nosotras somos estas dentro de Canarias, porque lo que no puede ser es que nos convirtamos todas las islas en un tipo de Ibiza. Yo qué sé, con respeto a Ibiza también, pero es que los ibicencos también están hasta los mismísimos, y los mallorquines, entonces al final... Es todo lo mismo. No se puede decidir que Fuerteventura tenga un tipo de turismo tranquilo, por ejemplo, ya que la isla tiene falta de recursos hídricos, la comida toda viene de fuera.
1: Les he escuchado más de una vez a Drago hablar de que es un gran parque de atracciones, que eso se mezcla con el problema de la vivienda, que he escuchado a Alberto y al compañero, y a ti incluso, el decir, jolín, es que están especulando y están haciendo urbanizaciones que seguramente pues vayan a inflarse el dinero por culpa de los que han venido a comprar y han decidido, ay, pues vamos a subir un poquito más, y han dicho, un poquito más, y un poquito más, ya que llevamos pues subiendo todo lo que vamos moviendo y no para, es más, se ha estancado un poco, pero no para, o sea, es decir, no baja, y claro, todo va relacionado, ¿no? Al ser un parque de atracciones, todo el mundo quiere venir, todo el mundo quiere vivir, todo el mundo, pero ¿de verdad cabe todo el mundo aquí?
0: No, pero yo creo que no, si queremos vivir bien, en principio, no. Pues hay gente que me dice, pero si Fuerteventura tiene un montón de terreno, pero que es frágil, terreno frágil, y lo que no se puede hacer socialmente es tener un pueblo de 1.500 personas y de repente meter 700 personas nuevas que se pueden permitir un tipo de vida, de vivienda que otros no nos podemos permitir, y yo qué sé, y 2.000 camas turísticas. Entonces, ¿quién decide por qué se cambia la vida de los vecinos? Porque esas cosas están pasando. Entonces, a mí no me digan que Coalición Canaria, ellos se pondrán la etiqueta que quieran, pero en los actos los conocerás.
1: Es que, claro, el otro día escuché a un periodista que decía, Alberto, el nuevo mirlo blanco de Coalición Canaria. Pero una editorial que yo pienso que es un periódico respetable, como Canarias Ahora, pero un poco se ve como predispuesto ya a dejar un poco marcado qué es lo que piensa este periódico, y yo digo que ¿quiénes somos nosotros los periódicos o los digitales o los pseudomedios o toda esta gente que se trabaja en medios para señalar si es el mirlo? Es verdad que también es la libertad periodística, ¿no? Pero ya señalar y decir, no, cuidado, que es un falso nacionalismo, pero si es que vamos a ver, Cuando vemos la comparativa de un partido ya que ya está rodado, que ya hemos visto las ruedas, cómo ha dejado la marca y sabemos por dónde va, y vemos otro, ahora mismo digo yo que habrá que dejar un poco de oportunidad para ver cómo funciona, e incluso teniendo algún área de relevancia para decir, bueno, pues podemos comparar. Mira, ahora sí, hicieron y permitieron y dejaron y no hicieron. Mira, ¿fueron como los demás o no son como los demás? Digo yo que esa es la línea que está marcando ahora mismo Drago Fuerteventura también. Déjenos trabajar para poder dar la oportunidad, ¿no?
0: Hombre, claro, yo pienso que tanto ataque con mentiras y bulos...
1: Pero estamos a 11 meses de las elecciones todavía.
0: Ya ves, ¿eh? Por eso digo que yo creo que un poco nos están dando más visibilidad de la que tal. Genial. Digan y hablen, que nosotros con el camino tranquilito, pensando en lo que queremos, es suficiente. La gente tiene que saber que las redes, la prensa... Bueno, la prensa es el cuarto poder, ¿no? Ustedes tienen mucho poder también.
1: Bueno.
0: Algunos se venden, otros no. Hay que saber que hay periodistas que, bueno, que hacen editorial, que es opinión y que a veces... pues.
1: No, incluso... y está muy bien, ¿eh? Y debe ser necesario.
0: Sí,
1: pero
0: sí,
1: que
0: sí.
1: Me ha llamado la atención, en vez de enfocarse, yo que sé, a la corrupción, que está llamando por todos los lados, aquí en Canarias, a veces inventada, a veces no, mucha inventada, insisto, y otras no, pues no, candidatos que ni siquiera están gobernando.
0: Yo creo que nuestro discurso es tan coherente y somos gente normal, que se nos oye hablar, y somos gente preparada, yo que sé, que tendrán miedo, no lo sé.
1: No, es que me llamó la atención y te lo quería preguntar porque seguro que te llegó algún recortito de tal y dijiste, ¿y esto?
0: Sí.
1: Pero no está el caso ahora, gordo, que hay, que está indignada la gente porque el que más dinero se lleva se va de rositas y los que menos también, pero bueno, se van, pagan más. Y no sé, que también hay nombres que bueno, que hay casos y asuntos aquí en Fuerteventura que no tienen nada que ver con esto, pero que son problemas gordos de verdad, que hay asuntos que preocupan y que ahora mismo, pues, Drago Fuerteventura está funcionando como independiente, pero viene de Drago Canarias y, como estaba diciendo hace un momento, ahora es la hora de enseñar, pues, lo que las pretensiones, y las pretensiones es esa, ¿no? Que es un partido nacionalista, pero que no tiene nada que ver con Nueva Canarias o Coalición Canaria, que también son nacionalistas, o ahora Canarias, que se acaba de presentar ahora también como un nuevo partido.
0: No sé, nosotros pensamos en el soberanismo, o sea, cuantas más competencias pueda tener, cuantas más cosas se puedan decidir desde Canarias, mejor. Ahora, hay etiquetas que van perdiendo, ¿no? Dices nacionalista y ya es, pues, celebrar el Día de Canarias. Ese no es el rollo. Nosotros incluimos a todo el mundo también, ¿eh? Por ejemplo, ayer lo comentaba, si alguien que es de la península siente que el discurso que yo estoy dando es el que ellos quieren escuchar porque también aman Fuerteventura tanto como yo, bienvenido.
1: Claro,
0: ¿sabes?
1: No te va a mirar si tu gen es guanche.
0: Claro, no estamos hablando de puristas ni de nada, ni siquiera de identidad. Tú puedes tener una identidad perfectamente de Burgos y querer luchar por esta tierra. Es
1: claro,
0: normal.
1: Es que lo ideal.
0: Y
1: todo
0: eso,
1: suma.
0: Claro, eso es lo que pretendemos hacer. Ahora, otra cosa es que mi identidad es canaria, es majorera y que me dejen mostrarla también.
1: Sí, claro, ¿no? Y que en un colegio, el otro día, pues, les escuchaba, ¿no? Hombre, que no se mire y se proteja, que en un colegio y se proteja con dientes en Madrid, que aquí se preserve el canario antes de que vengan de Palencia, pues eso es lo lógico, porque a la hora de enseñar, a la hora de tener un trato, el Día de Canarias solamente no, sino todo el año, pues va a tener una cercanía a la tierra. Y es verdad que incluso para la persona que llega desde Palencia tiene que estar aquí un año, igual no quiere estar, igual dices que el verde, pues bueno, pues vete a tu verde de Palencia, pero también aquí hay mucho verde y el verde canario pues le gustará más a los canarios que viven aquí. Es verdad que le da la oportunidad de rotar, pero no tiene lógica que vengan canarios a trabajar en Madrid y los de Madrid vengan acá, porque también hablaban los compañeros por el tema del habla, ¿no? La identidad, qué bonito es el habla canario, las palabras, que ese es uno de los asuntos también que poco se habla, y nunca mejor dicho,
0: y ya no
1: que preservar
0: es,
1: la identidad.
0: Claro, y ya no es ni porque sea bonito, no, es que es nuestra identidad,
1: es la
0: y
1: nuestra,
0: tenemos
1: claro,
0: que ser.
1: La de aquí,
0: tendríamos,
1: no la mía,
0: poder
1: sí,
0: existir.
1: Pero la de ustedes, ¿no? La,
0: claro.
1: El canario, que por ejemplo, mis hijas hablan canario. Y les escuchas y tienen acento canario y palabras canarias, idiosincrasia, que es eso también. Eso es lo que también hay que proteger de alguna manera, ¿no?
0: Sí.
1: Que es lo que les veo yo con esas pretensiones también. Tema de... bueno, pues lo hemos hablado ya. A la hora de... las camas. En Puerto del Rosario hablaban de esa rosa, que ya va a ser una rosa, creo que va al camino de tener puertas, porque se les ve mucho movimiento. Sí. ¿Qué les ha dicho el tiempo? ¿Qué le está dando la razón el tiempo?
0: La Rosa del Lago, por al norte sí. de Puerto Laja, sigue...
1: Para adelante.
0: Sí. Y sabemos que
1: hay... Y les convencen el alcalde y demás que comentaba, pero es que Podemos, el Pacto de las Flores, como mezclando, ¿no? Que no, vienen de Podemos.
0: Pero no, pero sí. eso viene incluso de antes, porque es que, claro, en los años 90 ya había planes parciales para esa zona.
1: Que están resurgiendo, ¿no?
0: Claro, están resurgiendo ahora porque ya hemos superado una crisis económica muy fuerte y ahora están pues, los especuladores y la gente que tiene mucho dinero... Pues puede permitírselo, pero es que en Puerto Laja lo van a reventar si no para esto ya, porque no es solo eso lo que tienen planteado, van a construir más. Entonces, claro, no quieren regular el mercado porque eso parece que es una cosa de comunistas, no es comunismo, señores, es sostenibilidad, es mesura, es poder vivir en un sitio.
1: Ya llegando pues un poco al bloque de trabajo en el que están metidos, sí, y yo cuando hablo de Drago Fuerteventura me imagino a CICL porque eres tú la cara, pero hay más equipo, habla un poquito del equipo que tienes ya y de la gente que se está integrando.
0: A ver, no quiero desvelar todavía porque como tú dices,
1: vale.
0: todavía quedan muchos meses,
1: sí,
0: ¿no?
1: Pero hay gente ya que está trabajando,
0: hay partidos,
1: ¿no?
0: que están ya como si estuvieran en campaña. Nosotros sí. seguimos elaborando propuestas y lo que nosotros vamos a hacer aquí en Drago Fuerteventura. Un equipo de gente, se lo digo para otra gente que a lo mejor lo esté pensando, si militar, no militar, hay gente de Fuerteventura, hay gente de toda Canarias, hay gente de la península. Creo que de momento yo todavía no sé, porque todos los días aparece alguien que está interesado, ¿no? Algunos entran y otros no.
1: ¿Cómo contactan?
0: A través del formulario que hay en la web de Canarias. Uh-huh. Por ahí pueden ir, y si me ven por redes o lo que sea y quieren preguntarme directamente, pues yo les digo, ¿no? Pero es mandar un formulario y después pasas un pequeño proceso de garantías y para adelante. Después
1: sí, que no se meta gente que ha tenido igual algún caso de corrupción. ¿Se permite la gente que ha estado en otros partidos, por ejemplo? Que ha sido un intento fallido y...
0: A ver, no hay un no rotundo, pero si nosotros sabemos que hay alguien de Vox que se quiere meter en Drago, pues son...
1: Llamaría la atención, ¿no? El cambio.
0: Claro, son cosas tan, tan diferentes que...
1: Que podría ser viable, pero llama la atención el cambio.
0: Sí.
1: Se tendría que mirar muy bien.
0: No, es un no, pero no creo que al final cuadre, la verdad.
1: Y entonces ya para acabar, la hoja de ruta va a ser esa, un poco organizarse y seguir haciendo presencia informativa como están haciendo, que te he visto haciendo algunas piezas en las redes sociales.
0: Sí, eso seguiremos haciéndolo. Yo, pues mira, soy portavoz,
1: sí,
0: pero también tengo otra...
1: ¿Estás pendiente en dos mesitos ya?
0: Sí.
1: O sea, calculo agosto para la fiesta del Buen Viaje.
0: Totillo, claro.
1: Para el Buen Viaje puede ser el Buen Niño.
0: Sí, niño. Entonces un poco también ya rodar el equipo y bueno, en octubre, noviembre, pues ya nos veremos otra vez.
1: Y conciliación también, me imagino, con el vivero.
0: Yo estoy acostumbrada a los malabares, ¿sabes?
1: Sí.
0: Bueno. Y por cierto, alguien hace poco me decía en redes que si yo soy autónoma desde hace 18 años.
1: Que vienes del trabajo y cotizando.
0: Empecé en 2008, según terminé la carrera me hice...
1: Eres traductora, ¿verdad? Aparte.
0: Traductora jurada, sobre
1: jurado, o sea, vas a, por ejemplo, un proceso de un inglés que quiere una traductora a un juicio, por lo que sea, que le han ocupado la casa y tú, o lo que sea, o que quieres...
0: Sí, eso es un intérprete. Que lo he hecho en juzgado también, en notaría, pero ya eso no lo hago.
1: Pero
0: me hace falta. Con las traducciones escritas tengo, de inglés.
1: ¿Y qué te decían? ¿Qué sufriste? ¿Un comentario así a voleo?
0: Sí, que vivo del dinero público, de las subvenciones, dice. Digo, Dios mío, qué poco me conocen y qué ganas tienen de echar, sí, de echar fango donde no lo hay. Estoy tranquila, busquen.
1: Sí, no, el tema, lo que estábamos hablando, ¿no? De cómo se está poniendo el foco ahora a Drago Fuerteventura de algún medio. Ojo, que no quiero que se malinterprete, no es un ataque al medio. Me llamó la atención que con los temas tan importantes que tenemos, pues yo no sé quién, pero que me hizo la gracia el Mirlo Blanco, por lo cual tú serías la Mirla Blanca de coalición aquí, que la gente lo interpreta así. Cuando te hemos visto precisamente hablar con las acciones que han hecho Coalición Canaria en este caso.
0: Y recibir palos de ellos también.
1: Bueno, te han nombrado en mis entrevistas mías, de los compañeros y demás. No, a CICL, venía del Pacto de las Flores, perdona. Es lo que estamos hablando ahora mismo, por eso que no es que me lo saque de la manga. Y tampoco buscando confrontación. Estoy diciendo que el escenario ahora mismo es este. Cotillo, 24 de San Juan de Junio. que te doy las gracias, por cierto, de este ratito que hemos tenido de entrevista. Vamos a tener más, por supuesto, en los próximos meses. Y que, bueno, pues la actualidad ha marcado lo que hemos hablado. No sé si quieres añadir algo más, aparte de eso, de, bueno, pues de darte las gracias.
0: Quizás darle, bueno, gracias a ti también, y porque sea aquí en el Cotillo, que es mejor estar así al aire libre y tal. Pero darle un poquito una nota de esperanza, ¿no? Un color verde de esperanza a la gente que ya está harta de la política. Yo me harté tanto que dije, mira, de perdidos al río, voy a dar un paso al frente, y si no es ahora, no va a tener esto muy buena, muy buen final. Así que ánimo, que después por la noche piensen, yo he hecho todo lo que he podido para parar este desastre.
1: De verdad, gracias por el tiempo, gracias y por el aguante del sol que está aquí a tope a reventar. Ya verás que nos vamos y sale la nube y nos tapa, pero bueno, es así. Gracias a ustedes también por vernos, escucharnos en Radio Televisión Sur. Felicidades, David, por ese crecimiento de la tele en el sur. Y gracias, de verdad, a todos. Un saludo, gracias a Cisela.
0: A ti.
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Son las 12 de la noche y 59 minutos.